Aquí estamos en esta noche de martes con más música. Esta canción se llama Dichábate y perfecta para esta noche de martes. Pero en lista de programación les traigo canciones, por ejemplo, de Karol G. Vengo también por ahí con John Briel y vengo con Randy Nota Loca y un clásico del reggaetón. Así que usted que apenas se va conectando luego de la compañía de Team Hater, pues aquí llega arroba DJ Tubi a darle play a todos los éxitos. Los 40. Vámonos con Jay Wheeler y esto se llama Fuga en los 40. Bienvenidos a los que apenas se van conectando.

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0: Y aparte de la buena música, llegamos con información deportiva porque ya en este momento pues se está jugando el partido del Deportivo Independiente Medellín contra Jaguares. Y a las 8 de la noche tendremos otro partido más, que será Santa Fe contra Deportivo Cali, que será el partido que va a abrir la jornada número 12. Mañana también tendremos partidos desde las 7:30, como América Águilas Doradas y Atlético Nacional contra Millonarios. Mientras que se van jugando los cotejos, vámonos con un clásico y esto se llama Shorty. Randy, nota loca, dice presente en los 40.
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0: 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Ahora vámonos para la isla con Dímelo Flow.
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0: Antes de escuchar a BL con ese llamado Si te pillara, teníamos a Baby Wow, la canción más importante de nuestro conteo del 40 al 1. Y hay que hablar de esta canción porque continúa siendo historia, sumando 23 días en el número 1 global de Spotify. La bichota Karol G sigue mostrando el alcance mundial de su música e impactando de manera muy efectiva a todos sus fanáticos. Más adelante les voy a traer unas palabras de Karol que le dedicó a Becky G en uno de sus conciertos. Pero ahora vámonos con John Briel y Chris R, que pasaron la semana pasada por Impresentables de los 40 y nos dejaron esta canción llamada El Clavo.
1: Ya

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Sabemos que el tema de la música es al día a día cuando los artistas pues van sacando esas colaboraciones inesperadas, pero ya hay algunos proyectos confirmados para el 2027 y les voy a mencionar algunos. Por ejemplo, Omar Courtz junto al David tienen una colaboración guardada. Nos dimos cuenta que el mes pasado Anuel y Bless también estaban colaborando para música nueva. Arcángel y DJ Luyan pues estarían trabajando en Los Favoritos volumen 3. Teleplot, otro de los juntes que estamos esperando, es Elena Rose junto a Joe Mico, Álvaro Díaz junto a Faith, Eladio Carrión junto a My Towers, Omar Courtz junto a De La Rose, Karol G junto a Becky G, que ya ese sería un rumor, pero otro de los juntes que muchos están esperando sería, por ejemplo, el de Brian Myers junto a Almighty para sacar un trap muy duro. Cuénteme de estas colaboraciones, ¿cuál sería su favorita? Los 40. Lo pueden hacer a través del 316-512-8000 y de esos juntes que uno sabe que necesita y que la rompen sería este llamado Mentira, Ryan Castro junto a Fade.

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Es otra hora más a través de los 40 y esta canción se llama La Villa. Ryan Castro junto a Capo y Gangsta, que por estos días Gangsta ha estado en uno de los estudios de uno de los nietos de Bob Marley. ¿Será que se viene una colaboración con uno de los nietos? Pues a mí me parecería chévere. Pero en esta hora musical les traigo canciones de Joel y Randy. Veo también por ahí a Maisac y Alvarito Díaz. Pero no le bajamos el power porque le queremos subir la temperatura a esto llamado Inglés en Miami. Rawayana junto a Turizo dicen presente.

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Carita feliz es lo que dice My Towers. Y ahora hablemos de más noticias, porque hay algo muy genial, y es que Ozuna dejó un post de un concierto del 2018 en el Choli, publicado pues el pasado 16 de septiembre, cuando ya se cumplían exactamente 8 años de esa residencia. Y pues se rumora que pues Ozuna limpió su Instagram solo para dejar esa foto del Aura del 2018, y que así estaría anunciando pues próximamente el Choli para despedir su carrera musical. Recuerde que él dijo que ya pues este sería su gira de despedida, y obviamente como lo hacen todos los artistas de Puerto Rico cuando finalizan sus giras, sería finalizar en el Choli en Puerto Rico. Vamos a darle play a artistas de Puerto Rico. No nos quedamos con el antojo de escuchar a Joel y Randy, y eso ya

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0: que Karol G pues vivió un momento muy especial junto a Becky G durante una reciente presentación donde ambas compartieron escenario y dejaron claro que su relación va mucho más allá de la música. Y Karol G se emocionó y le dejó estas palabras a Becky G.
1: Es increíble, yo aquí en el escenario quiero decir que en el momento en el que yo me llamé Karol G, existía una Becky G que estaba cantando allá por el mundo, haciendo música por el mundo. Fuiste inspiración para muchas de nosotras, fuiste una inspiración y seguirá siendo una inspiración para mí. Nuestro escenario es tu casa por siempre y para siempre. Hemos cantado mil veces, mami, pero nunca son suficientes para cantar.
0: Unas bonitas palabras que le dio Karol a Becky G y esta noticia también la pueden encontrar a través de los40.com. Maisa, que se une junto al Fercho y a Maluma Baby y nos regalaron el Official Remix, uno de los importantes en este 2026. Esto se llama Te Entiendo.

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Canciones como esta se llama Gata Oficial, lo hace Dieff junto a Hamilton.

Ya vamos llegando al final de esta hora musical y antes de despedirme, yo le quiero regalar pues el top de los artistas más escuchados de Spotify porque ya está cumpliendo 20 años la plataforma. Sacó el top 20 de artistas más escuchados y yo por acá les quiero regalar el top 5. En el número 5 sería Aria Grande, en el top 4 está The Weeknd, en el número 3 está Drake, en el número 2 está Bad Bunny y en la número 1 está Taylor Swift. Recuerde que más información a través de los40.com y como dato adicional, J Balvin está en la lista y es el número 15. Los 40. Y ahora vámonos con Daddy Yankee y Randy, que nos regalaron el mejor intro del reggaetón en la historia. Eso se llama Salgo para la Calle.

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Mafio, un productor dominicano que unió las voces de Justin Quiles y Nacho. Y ahí como datico les cuento que esta canción en 2019 logró posicionarse entre las 50 canciones más virales a nivel global, superando a BTS y Billie Eilish. Los 40. Yo soy Alison Jaramillo y como siempre vengo con muy buena música, información de sus artistas favoritos y recomendados. Obviamente, como siempre, también con toda la actitud. Recuerden que ustedes pueden programar sus canciones a través de nuestra línea 40-316-5280 y nos vamos con buena música, con unión, la de J Balvin y Bad Bunny en Si Tu Novio Te Deja Sola.

para el día de hoy. A propósito de Capo, el 26 de septiembre se presentará en Tegucigalpa y en octubre pasará por Mérida, Hermosillo y Guadalajara, México, para continuar con su Afro Rosa World Tour 2026 y obviamente va a seguir hasta diciembre con su gira. En noviembre seguirá por México, República Dominicana y Estados Unidos y en diciembre pasará por Perú y Chile, entre otros. ¿Y qué les parece si seguimos con talento colombiano con unión brutal, la de Karol G y Feid en Verano Rosa?

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0: Latino, Bad Bunny, Davey, Omar Kors. Tú sabes, los ídolos tuyos. Seguramente te estás preguntando cómo lo hacen. Tienen que apretar.
1: Hey, yeah, hey.

¿Verdad? La unión de Bad Bunny, Davey y Omar Kurz hace parte del álbum de Bad Bunny, Debí Tirar Más Fotos. Y yo quiero que hablemos de Omar Kurz porque sigue demostrando que lo suyo va en serio. Y es que el puertorriqueño cerró la etapa de su gira por Estados Unidos con 16 conciertos completamente agotados en solo 30 días y más de 166 mil boletos vendidos. El tour Por Si Mañana No Estoy pasó por ciudades como Los Ángeles, Miami, Nueva York, Chicago y Orlando, incluyendo dos noches sold out en Brooklyn y otras dos en Miami. Ahora viene Puerto Rico, donde ya tiene varias fechas agotadas, y después continuará por Latinoamérica, incluyendo obviamente Colombia. Los 40. Y hay más. Omar Kurz acaba de recibir su primera nominación al Latin Grammy Por Si Mañana No Estoy en la categoría de Mejor Canción Urbana. ¿Y qué tal si nos vamos a celebrarlo con música? Súbale al volumen, que llegó con...

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Chimbita de Fade hace parte de su álbum Inter Shibuya La Mafia y venimos con recomendado porque ya casi llega Halloween y esto se va a poner bueno especialmente para quienes viven en Bogotá o puedan viajar, porque en Los 40 Colombia ya estamos preparando la mejor fiesta de Halloween y obviamente queremos celebrarlos con ustedes. ¿Cuándo va a ser? 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Y seguimos con música y nos vamos a celebrar esta fecha de Halloween con Karol G, Judeline y Rosowski en Baby Wow.

era Sabrina Carpenter en Man Child. Y a propósito de Sabrina, está entre las artistas con más nominaciones junto a Madonna y Taylor Swift en los MTV Video Music Awards 2026. Madonna lidera con 13 nominaciones, seguida por Taylor Swift con 11, mientras que Sabrina Carpenter suma 9 y Ariana Grande 8. Por el lado masculino, Bruno Mars encabeza la lista con 6 nominaciones. Y hablemos también de las categorías principales. Compiten por video del año nombres como Madonna, Taylor Swift, Sabrina Carpenter, Ariana Grande y Bruno Mars. Y ojo, porque en Mejor Latino aparecen Bad Bunny, Karol G, Rosalía, Ryan Castro, Shakira junto a Burna Boy y Anita junto a Shakira. 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Así que sí, los VMAs 2026 vienen con una competencia llena de grandes nombres, desde el pop y el urbano hasta K-pop y la música latina. Y como estamos hablando de música latina, ¿qué tal si nos vamos con la unión de Bad Bunny y Chencho Corleone en Me Porto Bonito?

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forma de iniciar esta segunda hora musical en la marca más viral de Colombia, Los 40, que con Rompe, esta canción del 2005 del papá del reggaetón, Daddy Yankee, que fue nombrado persona del año 2026 y hace poco sumó dos premios más a su repertorio de premios ASCAP de la música latina y ya tiene 64 galardones, siendo el más premiado de la historia. Los 40. Yo soy Alison Jaramillo, recuerden que estoy aquí para acompañarlos y complacerlos con sus canciones favoritas, esa canción que tienen pegada, que quieren recordar, y nos vamos ahora con la unión de Chris R y Ovion de Drums en la W Sound 8, pico y chao, aquí en Los 40.

Escuchamos Alguien Robó y vengo con noticias. Quiero que hablemos de Anuel AA porque el puertorriqueño fue captado caminando de la mano junto a una mujer que sería su nueva pareja por Provenza aquí en Medellín. Se trata de Fabiana Buitrago, una influencer antioqueña que ha compartido en redes sociales algunos momentos relacionados con el artista. Aunque Anuel todavía no ha confirmado oficialmente la relación, las imágenes juntos han disparado los rumores. Pero hay otro detalle que llamó muchísimo la atención en redes sociales y es que algunos usuarios comparan a Fabiana con Karina García y dicen que tienen rasgos similares e incluso llegaron a decir que parecen gemelas. Si quieren comprobar el parecido, tenemos una nota en nuestro sitio web los40.com.co y seguimos con música y nos vamos con los dos carnales en De Todas y De Nadie.

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agarren en Ordinary. Quiero que hablemos de J Balvin, porque algunos están diciendo que estaría buscando una segunda oportunidad con Valentina Ferrer. O eso es lo que muchos están preguntando después de un mensaje que se está haciendo viral en redes sociales. Y es que resulta que durante un concierto en Guadalajara, México, el cantante pidió al público encender las linternas de sus celulares y habló de enviar fuerza y buena energía a quienes están pasando por momentos difíciles. Entre sus palabras dijo que aunque a veces uno tropieza, espera poder nuevamente ver el futuro. El mensaje obviamente llamó la atención porque ocurrió pocos días después de que se confirmara su separación de Valentina Ferrer. ¿Será una indirecta o simplemente un mensaje personal? Por ahora sigue siendo un misterio y sube el volumen porque nos vamos con canción programada desde Bogotá.

En 2024, Feid y Yandel se unieron en Briquel y no es la primera canción en la que colaboran, porque hace poco se unieron nuevamente en Pensamientos de Madrugada, una canción que llega con ese sonido lento y romántico perfecto para recordar a un amor del pasado. El tema hace parte del nuevo EP de Feid, El Club de las 19 Flores, que tiene 8 canciones y varias colaboraciones, entre ellas con artistas como Vicente García, Pirlo, Bad Gyal y obviamente Yandel. Los 40. Y llegó la hora de canción programada desde Medellín. Nos vamos con BL, Enfrente al Mar.

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Escuchamos Postrecito de Cali. Yo soy Alison Jaramillo y me despido por hoy, pero recuerden que tenemos cita nuevamente mañana a partir de las 4 de la mañana y ya vienen nuestros impresentables. Los 40. Recuerden seguirnos a través de nuestras redes sociales como @los40colombia y seguimos con buena música. Súbale al Fercho que llega con qué vuelta voz.

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0: Buenos días, son las 6 de la mañana, 9 minutos, 6:09. Estamos al aire en Impresentables a través de los 40 en esta mañana de miércoles, saludando a todos los que se conectan desde muy temprano a través de su radio, a través de los 40.com.co. Bienvenidos. Buenos días para los que están en la ciudad de Villavicencio conectados a través de los 90.3. Para los que están en la ciudad de Medellín conectados a través de los 90.9 y Bogotá 100.4. Mandarle un abrazo muy fuerte a toda la gente que nos escucha hoy en la ciudad de Santa Marta. Y hoy además estamos en vivo desde la ciudad de Medellín. Pipe Flores, buenos días, ¿cómo le va?
1: Muy buenos días para Sebas, muy buenos días para Isa, muy buenos días para Juan Peláez y muy buenos días para el señor Roberto Cardona hoy, el brujo de la consola.
0: Bueno, Isabela Macaulay, ¿cómo la trata Medellín? Buenos días.
2: Hola, Roberto, buenos días. Amaneciendo en la ciudad de la bella primavera, Medellín.
0: De la eterna.
3: Bella primavera.
1: Pero ella dice que es bella.
2: Pero si yo digo que es bella, es eterna, es maravillosa, es fantabulosa, es espectacular, es divina y como le quiera decir, Roberto. No, no me estés corrigiendo, es que estamos muy temprano aquí, pues la gente está feliz igual con la bella primavera.
1: Yo ayer haciéndole un pase gol a Sebas, que estaba por ahí charlando con una muchacha, tratando de hacer un pase gol, le digo yo, hey, es que usted no se imagina joven. Pero Sebas Podcast a mí me donó un riñón.
3: Un riñón.
1: Y dice Isabel, es que sí. Y desde eso empezó a respirar mucho mejor.
3: Usted no sabe cómo está respirando.
4: Ay, Dios mío. Isa, Medellín, la ciudad de la maldita primavera es lo que está.
2: No, de la espectacular, de la sabrosa primavera aquí desde la biblioteca pública piloto, Roberto Peláez, me encanta verlo por allá.
1: Aquí es del piloto público en una biblioteca. No.
4: El eterno piloto.
0: Quiero entender, Sebas Podcast, buenos días, ¿cómo le va?
3: Hola, Roberto, señor, por usted. Lo quiero
0: si
3: mucho.
0: El señor Pipe Flores usa, porta hoy lentes oscuros, porque eso obedece a un atisbo de guayabo.
3: Mire, Roberto, yo le voy a decir muy sincero.
0: Por favor,
2: dígale cómo fue la cosa.
3: Yo no sé qué pasó
2: a
3: Pipe cuando aterrizó en el municipio de Río Negro, que queda a 40 minutos de la ciudad de Medellín, el aeropuerto. Y él llegó y se creía John Jairo Pérez, el popular que hace las canciones de diciembre, porque él decía, no, yo me voy porque tengo que hacer una canción, voy a ir a grabar mi parte de una canción de diciembre.
2: Voy para el estudio.
3: Y así está desde ayer, está desde ayer, mejor dicho, no lo toca nadie, Roberto.
2: Y tampoco lo vio nadie en la tarde, no pudimos saber de él.
3: Y mandó video que estaba grabando canciones, llegó todo tarde al hotel, que dónde está mi manager, que dónde está mi catering.
2: Que yo no puedo hablar con ustedes.
3: No entiendo, Roberto,
2: ¿cómo
3: qué está
2: que se llama eso? El roster, el lo que pide.
3: Por ello, catering.
1: Broster.
3: Pollo broster, no.
2: Que es hospitality. ¿Cómo es que se llama?
3: Hospitality, que no es que va como está Roberto. Yo no sé qué le pasó a este parcero, que va a ser el éxito del diciembre, que eso mejor dicho que Marlon Capri produciendo, que yo no sé qué.
2: Pero se puso unas gafitas que le juntan más los ojos, ¿no? Véalo, o sea, también puede estaba, ser por eso.
1: Sí, Roberto, estamos. Usted sabe que cada que yo me meto para el estudio es hacer un palo, cabrón.
3: Ah, sí, Dios.
0: Sí, un palo. ¿Va a sacar marca de escobas?
1: Sí. De asadones.
2: Y estacas.
1: Voy a sacar unos asadoncitos bien chimas y unos recatones para sembrar maíz.
3: Entonces hoy que madrugó con esas gafas, Roberto dijo, no, yo me voy a poner esas gafitas porque no quiero que mucha foto en la biblioteca pública y piloto de la ciudad de Medellín, que no sé qué, que no escucho a Pipe, no, pero
2: y se levantó esta mañana y me tira y dije, Isa, espérate, ya yo voy a bajar al lobby porque es que estoy enfriando la voz. Enfriando y calentando la voz de ayer, me toca hacer unos ejercicios, entonces está en el cuarto. Así lo vi.
1: Y ya, entonces salí pues del estudio donde estábamos encerrados haciendo lo que será un palo. Y salí a tomarme un fresquito para la garganta.
3: Sí.
1: Sí, dices tú, un aguardiente.
0: Pipe, dígame la verdad, ¿usted está enguayabado en el programa?
1: Yo enguayado, ¿sí me entiendes? Es más como, pues, como cuando una persona de pronto por ahí, pues, ingiere un poco de licor, ¿cierto? Pero, pues, como lo que le dice la gente normalmente guayabo, la verdad me estoy muriendo, marica, me estoy derritiendo aquí donde estoy sentado.
3: Se ha derretido.
0: Le pido un favor, quítese las gafas ya.
3: Fala como está, véalo. Ah, qué ojos más lindos.
4: Dindo, dindo.
0: Por favor, acérquese a la cámara. Vamos a hacer. Juan Peláez, buenos días, ¿cómo le va?
4: Hola, mi querido Dovelto.
0: Hágale un test a este señor, a ver si tiene esos ojos vidriosos. La barriga vidriosa, sí.
4: Mi querido Pipe Flowers, acércate a mí.
3: Ahí lo van a acercar a la cámara, véalo.
4: Un poquito.
1: Ay, man, acercar la cámara porque usted sabe que desde que yo me metí para el estudio yo ya no
3: se para, es que no hace nada.
4: Yo

0: ¿Puede pedir, por favor, que le vuelvan a hacer el zoom, si es tan amable, que saquen la cámara otra vez, de lejos? Y que le hagan más, o que le hagan más zoom ahí. Que le hagan más zoom, por favor.
1: Que si me hace el favor y me la saca primero.
0: No. Que le haga más zoom. Eso. Atención.
1: Que si me hace, por favor, más zoom.
2: Enfóquenle la cámara, por favor. ¿Qué edad tienes?
3: 45 años. Este es el rostro de las personas que se alcoholizan.
4: Me encanta, sí.
2: Cámara, por favor. ¿Qué edad tienes?
3: 45 años.
2: Este es el rostro de las personas que se alcoholizan. Prácticamente no eres un ser humano.
4: Sí, es usted. No.
1: Ese ojo no me ha despertado todavía.
4: No, usted se despierta de a cuotas.
1: No, ay, güey, tengo un ojo que todavía sigue dormido.
5: Por pedazos se va a despertar.
0: No, pero mira la cámara, también estaría bonito que mirara la cámara.
4: Pues tiene un ojo que todavía sigue jartando.
0: Perdón. Nuevamente.
2: La cámara, por favor. ¿Qué edad tienes?
3: 45 años.
2: Este es el rostro de las personas que se alcoholizan. Prácticamente no eres un ser humano. Enfóquenle la...
0: Bueno, Pipe, pero de verdad, ¿va a lanzar canción para fin de año?
5: Ay, ay, ay, papi.
1: Robert, sí, lo que pasa es que, cuando uno es campesino, hermano, y creció entre las montañas, cállese, Peláez. Cuando uno es campesino y creció entre las montañas.
0: Ya lo iba a pero, hacer, Pipe, pero igual ya le pueden alejar la cámara, ¿no? Igual ya...
1: Gracias, Andrela, pues. Aléjela más. Déjela en el hotel.
0: Desde Río Negro.
1: No, lo que pasa, Roberto, es que pues cuando uno creció entre las montañas, uno siempre tiene un sueño de niño, y es grabar una canción parrandera. Además, como uno es trovador, que sí, la señor. Música parrandera y la trova muy de la mano. Entonces, me voy a cumplir. Pues estoy cumpliendo un sueñito.
6: Pero más información más adelante.
5: Vamos
6: o
5: a filtrar algún pedacito también. Exacto. Importante.
1: Más adelante, de pronto por ahí filtramos esa canción, Roberto, que promete ser el éxito de diciembre en todas las cantinas, bazares y revoluz municipales.
6: Pipe vendría siendo tu segundo éxito.
1: Sí, señor.
6: Y ya no es cualquier cosa, ya no sería un one hit wonder, Roberto. No, ya tendríamos que pararle bolas, llamar, no sé, con tus contactos.
5: Canción
6: tu
5: de la marranada, Roberto, vamos a sacar acá.
6: Digo yo.
1: Sí, señor, canción para fin de año, Roberto, para la marranada. Entonces, espere que es que así ni yo me puedo tomar en serio, hermano.
4: Parce, o sea que sí, digamos, va a haber tías bailando con los muchachitos en diciembre, escuchando de fondo su voz.
1: Amén. Si Dios lo permite, la Virgen nos acompaña y por ahí de pronto logramos que la canción se pegue en tres
4: puestecitos. Usted me está diciendo que en una novena va a haber violencia intrafamiliar.
1: No, perdón. Yo le estoy diciendo que va a haber un papá que va a llegar borracho después de haber bailado con otra canción, con otra mujer, la canción mía.
6: Va a haber niños durmiendo entre dos sillas, sí. Esperando a que los papás, sí. Va a haber niños así.
5: Mientras escucha la canción de Pipe.
1: Sí. Va a haber un niño que
4: o sea, usted me está diciendo que en diciembre va a haber una vieja que se están levantando. Y la vieja va a decir, ay, uno no sabe quién tiene más parla, si usted o Pipe que canta esta canción.
1: Sí, exacto.
5: Y así
1: sí,
5: moviéndose como Peláez.
1: Sí. Y va a haber, les estoy diciendo que en diciembre va a haber una tía apretando cachete y diciendo, ay, devuélvanme esa canción, póngame la mía.
5: La canción suya va a salir en los CDs que uno le dan con la... Digamos, con ese jamón...
4: No, tampoco.
1: Con el panetón.
0: Con el matrimonio. No.
4: Tampoco le da para 14 cañonazos, perro. Tampoco.
1: No, pero si vamos, como, si vamos a repartir panetón con CD.
4: Como un tiro de salva ahí.
6: Perdón, Roberto, ¿qué significa matrimonio para ustedes?
0: El matrimonio son las galletas y el vino.
6: Es no la con... me no, jodan, no. Perdonen, yo no. Estoy aquí en Medellín, no. Pero el matrimonio es bollo y queso costeño.
5: No.
4: El matrimonio es bocadillo con queso.
1: No. El matrimonio de aquí y en la China, el matrimonio que representa Colombia y
4: bocadillo con queso.
1: Es bocadillo con queso.
4: Ya.
0: Matrimonio de diciembre, estoy diciendo.
5: Matrimonio de diciembre es el vinito con las galletas.
0: Sí, no,
5: de
0: no, no.
5: Diciembre.
0: Puedo entender lo que están diciendo, pero en diciembre, si usted le regalan el matrimonio, es eso.
1: Sí, claro, en diciembre el matrimonio son. Son galletas con vino. Y como todo matrimonio tiene que tener una moza, la moza va a ser el CD con el nuevo éxito de diciembre.
6: No, en la costa no se discrimina que matrimonio de diciembre, no, el matrimonio es todo el año.
5: Pero estamos en diciembre y en diciembre es el vino con las galletas, ya, las galletitas ahí.
6: Oye, Roberto, yo te puedo pedir un favor también, señora, ahorita.
0: Claro que sí.
6: Bueno, me gustaría que también le hicieran un zoom a Sebas.
5: Hágamelo bien.

0: Quien pueda, hágamelo.
1: Me gustaría también un zoom yo para Sebas, porque no puede ser Pipe aquí el único perro.
0: Quien pueda, hágamelo. Me van a quitar las gafas y todo, vea. ¿Cómo estoy?
1: ¿Tú sabes cómo se levanta la cara de uno después de beber?
0: Beber
1: reluciente, brillante.
2: Yo no había anoche.
3: Sebas está melo.
1: Me gustaría
4: Sebas está lúcido. Grabando un éxito, ¿no? Sebas estaba...
0: Yo estoy perfecto,
3: Roberto. Está precioso. Vea ese... Voy a describirlo. Vea esa callita linda de Kenchon Tompas.
0: A mí Medellín me pone muy hermoso. La
3: oiga,
0: verdad.
3: Medellín, no, usted
1: no
3: le sienta.
1: No puede enfocar la mirada.
3: Parce, es que sentir que usted está en la misma región donde se dice, me compré una cama queen, pero no tengo king. Uf,
4: no, ayer se tiró una mejor.
3: ¿Sí?
4: Roberto, tengo una denuncia pública.
5: ¿Qué pasó?
4: Hay gente que no sabe manejar lo que se llaman los códigos y ni para qué enseñárselos.
1: ¿Por qué? ¿Qué pasó?
4: El día de ayer le digo, no, pero no es por ese lado. El día de ayer le digo yo al señor Sebas Podcast, le digo yo, vea, Cucho, estamos en una mesa y yo les voy a contar la verdad en confianza a ustedes.
3: A ver, cuente pues.
4: Sí. Entonces yo le dije, para no decir qué tetas tan bonitas,
1: Dios mío,
4: vamos a decir qué cervezas tan buenas.
3: Ya. chupo gusto. Mucho gusto.
4: Yo le dije, Sebas, a las puchecas les vamos a decir
3: tapas,
4: cerveza.
3: Sí.
4: Y a los culos les vamos a decir guaro.
0: Sí,
4: le dije yo a Sebas. Ya. Y llegaste, hijo de puta. Se para en la mitad
0: no,
4: de la
0: mesa. No, porque usted me dijo, es que, ay, mira lo que va pasando allá. Y yo leí a ese man que es que, ah, qué rico, unas cervezas bien frías.
4: No, es que sí, cervezas. Que yo hice paraguas y le dice a la mesa, es que hágame el favor, me trae dos tetas bien frías.
3: Ustedes estaban fiestos ayer, perros miserables. Ah, me da envidia.
4: No, era un de partir después de una
3: Sebas, un parce, si ves esas cervezas 36B, qué rico.
1: Ese guaro operado, como se ve.
0: Un pequeño agape, Roberto, acá en la ciudad de Medellín ayer, muy bueno, muy bonito. Nos recibió con un sol, está dando mucho sol en Medellín por estos días.
4: Bonito.
0: Y lo saludamos a esta hora desde la Biblioteca Pública Piloto Roberto, acá al lado de los escuchaderos en la ciudad de Medellín, donde vamos a escuchar a toda la gente que va llegando acá.
3: Chimba.
0: En el área metropolitana, mi Roberto.
3: Lo más cerca que veremos a Pipe Flores de un libro.
5: ¿Me puede, por favor, explicar qué es eso de los escuchaderos, por favor?
0: Claro que sí, Roberto, mire, son lugares de confianza, de que están en toda la ciudad de Medellín. Si usted está pasando por un mal momento, si necesita usted una asesoría profesional en salud mental, encuentra, digamos, esos lugares, así que están de color morado, son como una carpita, ya los vamos a mostrar en imágenes para los que nos ven en YouTube, y ahí usted va a tener la asesoría con profesionales, lo van a escuchar, y es un espacio seguro para usted en la ciudad de Medellín que nos está escuchando y nos está viendo. Están en diferentes estaciones del metro, están en diferentes comunas de la ciudad de Medellín, y en este caso nos encontramos exactamente desde la Biblioteca Pública Piloto Pipe.
1: Y es importante, ¿sabes por qué, Robe? Porque a veces uno coge a los amigos de escuchadero, y eso también está muy bien, que lo escuchen a uno. Por ejemplo, Sebas a mí me llama, me da tres vueltas y trin, trin, trin, me deja lista, pero no se puede dejar a un lado la asesoría de un profesional,
0: claro,
1: de la salud, y que Medellín y la alcaldía estén dando esta oportunidad. Es increíble, así que también lo vamos a estar escuchando y que nos escuchen también, porque todos tenemos cosas que decir.
4: Ahorita todos vamos para allá, ahorita todos vamos a pasar un ratico, Seba va a pasar un rato.
0: Sí, yo voy.
4: Vamos a aprovechar todos como para decir un par de cositas que tengamos que desahogar.
1: Uy, yo me quisiera saber de todos ustedes, porque poco se habla de que yo soy la única fémina en este grupo de hombres, y bueno, a veces ustedes se ponen pesados.
3: Ay, cómo sufre, ¿qué tal esto?
5: Isa, pero vea, importante que los escuchaderos son de ayuda profesional. Tampoco es que usted vaya a entrar allá como si fuera el confesional en la Rosalía, ¿no? O sea.
0: No.
1: Pero Roberto, pero pues cada quien ya se sienta ahí, puede decir lo que quiera.
5: Claro, puede decir lo que quiera, pero realmente no lo van a juzgar, pero realmente son de ayuda profesional.
3: ¿Qué es eso?
4: No te vas a parar de ahí y vas a tener que rezar 10 Ave Marías, 4 Padre Nuestro. Y no, simplemente va a haber una persona que te va a asesorar, te va a guiar y te va a decir, ve, vos deberías seguir viniendo, vos deberías sacar una citica, yo creo que un poquito, un par de
0: citas más. Adelante, más. Sí.
4: O mira que simplemente le puedes dar manejo con esto, esto y esto.
1: Mira, de pronto empieza con la respiración. Sí, sí, de pronto no creo que me vaya a decir que le jale los pelos a ustedes.
0: Un espacio seguro que es sin costo alguno para los que nos escuchan. Señor, en la ciudad de Medellín y ven estos escuchaderos por estos lados, mi querido Roberto. Ah.
4: Sí, en mi pueblo los escuchaderos se llamaban el Bombillo Rojo. Se llama Calle Caliente.
0: No, por favor.
3: Escuchaderos
0: con gente profesional acá
4: en la ciudad. Llamaban en mi pueblo los escuchaderos.
0: Yo tengo unas ganas que me escuchen ahorita, tengo muchas cosas que hablar.
1: Yo también estoy que me hablo. Y también entonces una invitación para que caigan aquí a la Biblioteca Pública Piloto los que estén en Medellín, nos quieran ver y quieran ser escuchados.
5: ¿En qué parte están exactamente, Pipe Sebas?
4: Estamos, mi querido Sebas, desde la Biblioteca Pública Piloto Robert. ¿Cómo le indicamos a la gente? Esto es sobre la regional.
0: ¿Sobre la regional?
4: Ya, esto es sobre la regional. Sí, sobre la regional, mano.
0: Dani, ¿cómo podemos llegar acá?
1: No, miren esta gente que dice que ha vivido aquí.
3: Me encantan los paisas nativos.
1: Medellín.
0: Avenida Colombia, por toda la Colombia.
5: Colombia.
0: Bajando del estadio pueden llegar... Sobre en toda la esquina, bajando del estadio en la Avenida Colombia aquí.
4: Bajando del estadio por la Avenida Colombia en toda la esquina aquí sobre la regional, pueden ahí encontrarnos, aquí estamos, aquí está la biblioteca. Llegué, igual papi, pues es que nosotros los paisas damos la ubicación así.
1: Así.
4: Sobre la regional, escucha en la biblioteca, si no pregunte una rapa que llegue.
1: Bueno, igual Robert, te tengo otro datico porque si de pronto no pueden venir exactamente ahora en este momento de 6 a 10 de la mañana que vamos a estar acá. Pueden conocer la ubicación de todos los escuchaderos del distrito llamando a la línea Amiga 106. Entonces, para que no se queden sin su oportunidad de ser escuchados.
5: Bueno, todo esto que hace parte de un gran plan que tiene la alcaldía de Medellín y que hoy estamos desde la bella y hermosa ciudad de Medellín, que además mañana Sebas va a tener buen partido de fútbol.
0: Sí, señor, eso quería hablarle antes de hablar de ese partido porque nos pasó algo muy bonito ayer y es que en el hotel que nos quedamos íbamos llegando. Y estaba saliendo el equipo del pueblo que le dicen en Medellín, los queremos muchos también, al Independiente Medellín que jugó ayer y ganó.
5: Claro.
0: El equipo acá en la ciudad de Medellín.
4: Y vimos pues, a Juan Fernando.
0: Y vimos a Juan Fernando Quintero, usted no puede creer eso, Robert. A mí como me gusta Juan Fernando el King.
5: Lindo.
0: Y estuvimos ahí conversando con él, le dijimos que si iba a jugar en Atlético Nacional, dijo que no había posibilidad, que ahí ya estaba James Rodríguez, que mañana en la ciudad de Medellín enfrenta a Juan Guillermo Cuadrado. Mañana hay clásico del fútbol colombiano, Millonarios ante Atlético Nacional, Roberto. Un partido que básicamente ya todo el Atanasio está lleno. No hay entrada para ver mañana.
4: No, que va a haber, papi. Mañana dos grandes, dos leyendas se encuentran en el Anastasio Giraldo. Y es el caso de Juan Guillermo Cuadrado y James Rodríguez. Cada uno con su... ¡Ay, qué belleza, parce! ¡Qué partidito tan bonito!
1: Yo cuadré para que nos encontráramos ayer al Dima ya en la puerta del hotel. Si yo,
4: no,
1: yo cuadré esa vueltica.
4: Sebas casi le tira encima a Juan Guillermo.
5: Perdón, ¿todavía no está seguro que juegue o no James Rodríguez?
1: No, pero no va a jugar. ¿Pero no. cómo así? Si el otro sí jugó.
0: No está seguro.
4: Pero sí jugó contra Llaneros.
5: Pero está malito.
1: ¿Pero malito de qué? Pero ese muchacho... Oye, bueno, eso no es problema mío, eso no es equipo mío, pero eso
0: James Rodríguez está saliendo casi que en los segundos tiempos, está, digamos, entrando como alternativa, según el profe Lucas González. No. Esperemos a ver qué vaya a pasar el día de mañana. Si
5: no,
0: es
5: pero
0: un partido...
5: está maluco, o sea, yo no estoy...
1: ¿Está maluco de qué? ¿Tiene gripa o tiene qué?
0: No, está...
5: Sí, yo creo que está enfermito, dice que no se ha sentido bien.
1: También tengo gripa, Roberto, y aquí estoy presente, como ese muchacho... No, me parece, Roberto.
0: Tiene como un virusito que está dando Roberto, tiene como un resfriado.
5: Por eso, entonces, están esperando a ver cómo evolucionan estos próximos días, y próximos días será seguramente el día de hoy, la mañana de mañana, para definir finalmente, hoy saldrá la lista de convocados, y ahí pues por lo menos se aclararán los primeros rumores de si juega o no James Rodríguez. Millonarios también llega con un par de bajas por un tema muscular y médico. El señor Rodrigo Contreras, la baja más sensible para el día de mañana.
0: Y Juan Guillermo, Juan Guillermo es el primer partido que va a jugar, ¿no? Es el debut.
5: Sí, señor, sería su partido debut. Y además sería irónico que las dos grandes contrataciones de este semestre, el señor James Rodríguez, que llegó para Nacional, debutó en la ciudad de Medellín. Y en este caso, Juan Guillermo Cuadrado, jugador
4: James debutó en Bogotá.
5: En Bogotá, y la ironía pues es que Juan Guillermo Cuadrado debutaría en la ciudad de Medellín.
4: Eso es un llamado, fútbol en paz, muchachos.
0: Mira,
4: estamos
0: qué bonito.
4: Estamos así felices, que, aunque sea visitante siempre.
5: Vamos a ver el día de mañana lo que pasa con el partido que se jugará en el Atanasio Girardot en las horas de la noche entre Atlético Nacional, que recibe a Millonarios en el debut de Cuadrado con Millonarios. ¡Ojo!
0: Este clásico dice que es mejor que el clásico de Boca River, ojo con eso, y de Real Madrid y Barcelona, el clásico del año.
1: Dicen.
4: Sí, no, yo estoy de acuerdo. Yo estoy completamente de acuerdo, papi. Esto es el verdadero clásico. Mañana el mundo se detiene. Mañana en España.
0: Sí.
4: Mañana en España.
3: Está retransmitiendo.
4: Hay bares mañana en España que ya tienen puesto así por la parte de afuera, tienen Nacional.
3: No, en Alemania, parce, sí. En Alemania.
4: Sí, sí, en Alemania están sacando cervezas edición James Rodríguez.
0: Para y Juan Guillermo Cuadrado. No,
5: sabía yo.
4: Sí, no, para que vayan sabiendo, eso mejor dicho, tiene paralizado al mundo entero, mi querido Roberto.
5: Sí, señor. Y para que lo sepa el día de hoy a las 11:30 de la mañana, para terminar toda la información de juego holística. Hoy es la semifinal del Mundial Sub-20 femenino.
0: Vamos,
5: sí, señor. Colombia, que eliminó a la anfitriona Polonia, hoy se enfrenta contra Corea del Norte. Y hoy las mujeres de nuestra selección Colombia, que tantas alegrías nos han dado, pues podrían estar en una nueva final mundial. 11:30
1: de la mañana. Yo sé que Corea del Norte participaba en esas cosas.
3: Ahí pues los dejan salir, sí, en 15 minuticos.
0: En ese caso sí, de fútbol femenino, y toda la actitud puesta, Roberto, con las chicas hoy, que nos van a dar una alegría, Roberto, por favor.
5: Bueno, perdón. Oye, de hecho, Colombia únicamente perdió un partido en lo que va corrido este mundial femenino, Isa, no, y fue contra Corea del Norte.
1: ¿Ah, sí? ¡Oh,
5: Jesús!
1: Si no sabe que Corea del Norte podía participar en eso, pues qué chévere.
0: Duro,
1: lástima
0: duro
1: que van a perder hoy. Espero que no haya mucho casteo por eso, pero me encanta que puedan participar y que Colombia también esté rompiendo esas peladas.
4: Ve,
1: como están,
4: nunca,
1: de bonitas.
4: ¿Vos nunca pensaste ser deportista?
1: ¿Yo? Sí, yo lo he dicho varias veces que yo
3: boxeador,
1: quería ser boxeador,
3: hermano.
4: No, pero aparte, pues, o sea, aparte del
1: no,
4: deporte,
1: papito, yo
4: fútbol, voleibol, cualquier cosa.
1: Te voy a contar
4: balones.
1: Un dato curioso sobre mí. Yo,
4: cuéntame todos los datos curiosos que tengas sobre ti.
1: Verdad. Yo puedo, por ejemplo, si yo aprendo un deporte nuevo, yo puedo escoger si lo aprendo con la derecha o con la izquierda.
4: ¿Cómo?
1: O sea, yo escribo con la zurda,
4: como
1: pero
4: Fajardo,
1: resto,
4: como Fajardo.
0: No, hombre, no.
1: Por favor. Yo escribo con la izquierda, pero de resto yo soy ambidiestra. Yo puedo aprender un nuevo deporte con la mano que yo me proponga. Por ejemplo, juego tenis como derecha, juego fútbol como derecha, pero boxeo como zurda. Y eso me
5: como
1: da una
5: ciega
1: amplia capacidad.
5: Ciega.
1: Menos mal estás allá metido en esa cabina, Roberto, claro, porque que de allá el enano sí se atreve a...
0: ¿Cómo
1: ahí?
0: Pero
3: es que
1: a mí se frentea, me pone música, me pone Rocky Balboa y yo juego
4: fútbol como si jugara con la mano izquierda y boxeo como si fuera Gina Calderón.
5: No, por favor. Epa.
4: Te lo juro.
1: Así que conmigo de lejitos, sí, yo casi fui boxeadora, no diría que profesional, pero casi tuve mis peleas y eso, pero...
4: Pero futbolito nunca,
1: no,
4: voleibol,
1: fútbol
4: nada.
1: Sí, voleibol, mira, sí. Yo estaba en la liga de Barranquilla de voleibol. También tenía lo mío, de voleibol, no, el ron, las mujeres, tú sabes.
5: Bueno, oiga, próximo 21 de enero, Sebas, ya comienzan a organizarse los conciertos del próximo año.
0: Señor.
5: Y vamos a tener invitada de el Reino Unido, Peláez.
3: ¿Qué hay que hacer? ¿Qué pasó?
5: Resulta que llega la cantante y actriz británica Freya Sky, conocida por interpretar a Noah en las películas de zombies de Disney, y trae su Stars Align Tour a Bogotá. Ojo, pueden ir desde los 7 años acompañados de un adulto. Será en el Royal Center. 21 de enero en Colombia, Freya Sky.
2: 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Freya Sky en Bogotá, una producción de CMN y AG.
5: Bueno, ahí está, próximo 21 de enero, eso será en la ciudad de Bogotá.
0: Están ya todos los conciertos para el otro año listos, Roberto, y también tenemos para la gente que está ahí preguntando, ay, queremos ir a Shakira, no sé qué, que no sé cuánto. Ayer la gente preguntaba cómo es la cuestión. 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De que usted...
1: ¿Cómo es la cuestión? Que se va a acabar y que si no participan se van a joder la oportunidad de ir a ver a Shakira en Madrid en su residencia que ya empezó y que va hasta octubre. Y no es solamente ir, es para la persona que gane boleto, tiquete de avión y hospedaje. ¿Querías más? No, papi.
0: Y que ya, Roberto, no sé si usted vio que esta semana, este fin de semana, Shakira estuvo con Laura Pausini allá y hicieron un cover muy bonito. Y ya salió
5: antología.
0: También antología y ya salió por ahí, está bien producidito en YouTube, muy bonito, se ven las dos cantando esta canción.
5: ¿Con quién?
0: Lo que
5: ¿con
0: es
5: quién?
0: Laura Pausini. Bello. Y Shakira.
1: Oye, Shakira tiene más cambios de outfit en un concierto que yo en todo el mes. Oh, papi, qué nivel de producción, no se lo van a perder, pueden irse allá.
4: Ey, eso como de cambian tan rápido en un concierto.
1: No, de buena, Shakira además que lleva haciendo eso toda la vida, lo que tiene es experiencia para cambiarse, voltearse, tiñe, encuerarse,
0: se tiene que aprender eso, Pipe, porque para ir a cantar allá a Guachica Cesar tenemos que cuadrar eso bien. Ahorita lo miramos bien.
3: Pase, sí, por mera filosofía de desplazado hay que saber cambiarse rápido.
0: No.
4: Ey, viejo.
0: Pero
4: de casa, sí. Muy diferente. Eso es muy distinto, guaco.
5: ¿Qué está diciendo?
4: Eso es muy distinto. No, pero si es verdad, Roberto, uno sí le tocaba cambiarse rápido, creo.
3: Salga rápido. Mijo, ya toca cambiarse y abrirnos. Listo.
4: Claro, con la velocidad que nosotros aprendimos a tener para ponernos las botas, creo.
3: Papi, eso es arreglarse en 5 minutos.
1: Claro, ¿tienes técnica o qué?
4: Lisa, claro, usted escuchaba. Ta, ta, ta, ta, ta, ta, ta. Y usted decía,
0: no.
4: Está
0: no.
4: Lloviendo.
3: Ay, ya empezó.
4: Ajá.
1: Pero es la voz.
3: Ay, no.
4: Se dice, en la lata de zinc que está cayendo, gotas de agua, porque así suenan también.
0: Sí.
4: No, pero el día está soleadito, corra.
1: Y como las botas, como las dejabas ahí situadas, puestas, sí, y cordón y vaina.
4: Atrás y corra.
1: Y se te olvidaban los pantalones, ¿no? Salía sin...
4: No.
1: Botas sí, pero anda.
4: Tata, y salía uno corriendo. Es que la vida fue muy dura, Peláez. La vida fue muy difícil.
3: Y si es que no me lo aguanto. Ahí aprovecha cada momento. Digo, no, es que cuando salíamos, las serenatas de nosotros era el tote. No, o sea, en serio.
1: No, por favor.
3: No era
4: la penca del maguey en mi pueblo la grababan a plomo.
3: Sí, no era cuando cumplía años alguien, eso no era tra tra tra tra ta ca ta, sino tas tas tas tas tas tas tas tas tas tas tas tas.
4: Sí, señor.
0: Así era prácticamente.
4: El pueblo era muy difícil, solo para Río Verde, para las cruces.
5: Bueno, oiga, esta semana se ha hablado mucho del señor Alex Syntek.
3: Sí. Lo amo.
1: Ay, ese muchacho.
4: Ay, qué pereza. Es que él siento que nos divide.
3: ¡Lo amo!
4: Siento que él nos puede dividir a nosotros.
5: No, Alex Syntek. Recuerde que Alex Syntek ha criticado mucho el reggaetón. Lo hizo recientemente durante unos conciertos la semana pasada.
3: Gente que logre sacar éxitos sin esforzarse: Alex Syntek y Pipe Flores.
5: A continuación. Les cuento. Les cuento que se emitió un comunicado por parte de la Oficina de Admisiones y Becas Académicas de la Universidad del Perreo.
0: Ay, Dios mío.
5: Primera ironía, Alex Syntek se llama Raúl Alejandro.
1: ¿De verdad?
4: No puede
0: ¿cómo
4: ser?
0: Va a llamarse?
5: Comunicado número 5. Estimado señor Raúl Alejandro Escajadillo Peña, conocido artísticamente como Alex Syntek.
1: ¿De dónde sacó el Alex Syntek?
5: Tenemos, porque es Alex Sinteclaus, por eso. De verdad, no es mentira. ¿Sí, es verdad?
3: Sí, de sintetizador.
1: Es que esto definitivamente es
0: de
1: una generación.
5: Es Sinteclaus.
0: Ok.
5: Sí. Bueno, tenemos el honor de informarle, tras una rigurosa evaluación de su trayectoria.
4: O sea, sería, Juan Peláez podría ser Juan Cinta.
3: Sin
4: talento.
5: Tenemos el honor de informarle que tras una rigurosa evaluación de su trayectoria, el Comité de Admisiones ha resuelto otorgarle una beca completa para cursar estudios en la Universidad del Perreo. Esta beca incluye matrícula completa, acceso a todas las cátedras y un lugar reservado en primera fila para la clase magistral del semestre. Le damos la bienvenida a la familia. Aquí se viene a aprender a sudar y a perrear con honores. Atentamente, el Comité de Admisiones de la Universidad del Perreo. Evidentemente, pues esto lo hace la Oficina de Admisiones y Becas Académicas de esta universidad. Pues evidentemente, supongo yo, autorizado por su señor decano, el señor Wisin.
0: Pero es real, o sea, esto es un comunicado oficial, no es IA, no es nada. Esto lo envía la rectoría oficial de la Universidad del Perreo, que ahí está Wisin al mando. Yo creo que debería tomar ese llamado.
1: Sí, pues primero que todo, muy amables ellos de ofrecerles la beca, sabiendo que igual el man ha como hablado mal de su género por un tema como de presunta envidia. Pero pues ya que le dieron esa mano, yo creo que debería aprovechar a papito para ver si se saca un éxito nuevo, porque...
5: No, pero él dice que no, y yo sí estoy de acuerdo con él, no debería sacar otra cosa, pero me parece muy bello lo de la Universidad del Perreo.
3: Eso está muy bello.
1: ¿Cómo así, Roberto? ¿Estás de acuerdo con quién?
5: Con la Universidad del Perreo, que le saquen eso. Y estoy de acuerdo, con Alex Intec. Y estoy de acuerdo con Alex Intec, que él dice que él quiere sacar Alex Intec Music. Y está bien, lo que pasa pues es que sea un éxito, eso es distinto.
4: No, claro, pero pille que es a lo que decíamos esta semana, ¿verdad? Que le está funcionando como estrategia de marketing a lo...
1: Pilas, no,
4: ya,
1: está.
4: Ya lo buscaron de la Universidad del Perreo.
1: Gracias, Pipe, por
4: ya esto se está volviendo mediático. Ya ya lo están volviendo chistecito. Ya va a sacar un nuevo temita.
5: No, Pipe, no seamos de memoria. No nos vamos a ir otra vez por Alex Intec, pero no seamos de memoria corta. Es que no es el primer escándalo de Alex Intec y le dura lo que dura el escándalo y vuelve y.
1: Pues se vamos guarda. A ver. Vamos a ver, no se hayan involucrado los del género urbano tampoco en su escándalo.
0: Sí,
1: nunca
0: ya
1: no se
0: habían respondido por
4: pasado,
0: ahí.
4: No había pasado a mayores. Siempre se quedó en un chismecito rápido de farándula de ay, Alex Intec otra vez la cagó. Ja, ja, ja, ja. No, esto tiene trascendencia porque vienen pasando más cosas alrededor de la burrada del man. Entonces sí le está funcionando.
0: Pero yo creo que Alex Intec lo mejor que debe hacer, Peláez, es que arranque para esa Universidad del Perreo como cuando uno le enviaban de intercambio, ¿cierto? Entonces que esté allá dos semestres, tranquilo, sin que la gente sepa de Alex Intec y que empiece también, digamos, como que analizar todo el tema de cómo es un chanteo, cómo entrar en un coro, y además se llama Raúl, ¿no?
1: Pero yo también voy a empezar a hablar y a decir, yo también quiero que me inviten, que me bequen, que me lleven, yo también quiero. Entonces ya cualquier persona ahora, pues, no, tampoco así Alex Intec.
4: No, el Alex Intec es grande y por eso obviamente lo están invitando a la Universidad del Perreo para
1: es
4: que
1: pequeño,
4: conozca.
1: Él, creo.
4: Para que conozca de primera mano cómo se hace un reggaetoncito. Cómo se le mete a esto de rico y que también tiene su ciencia, también tiene su arte. De pronto usted no lo comparte y no sea el más fanático, pero eso es un arte también hacer reggaetón,
5: igual,
4: obviamente.
5: Igual, esto es una joda al final, pues la Universidad
1: de Pipe Flores,
3: igual,
1: el artista.
3: Igual se cumplió su sueño, Roberto, y es que han hecho ya muchas versiones de la canción, ¿no?
5: De la de
3: Alex Intec está loco.
6: Claro, perro.
4: Sí, sí, sí, ya han empezado. Yeah.
7: Ese es mi nuevo.
3: Ay.
7: Sencillo. Y lo voy a lanzar en remix. Sí, sí, sí.

0: Parce, yo me perreo eso hasta el suelo.
1: Ey, eso es buen tema, si
0: Zapotema, pillas. Zapotema.
1: Qué loco que Alex Intec haya hecho esto en un en vivo y lo que mejor le entra como ritmo es un reggaetón.
2: Parce. Sí, es parce. Que le doy.
3: Pero es que también ahí, bueno, abogada del diablo, le siento que el reggaetón, ese ritmito, tú lo metes en todo y pega bien con todo.
1: Sí.
3: Tírate algo, tírate un chanteo, pega, te lo juro.
1: Oh, ok, no, sí, tienes toda la razón. Ok, flow.
3: Perdón, pero yo no soy nadie para estar dándole cátedra musical al artista del programa. Perdón.
1: Basta, chiquilla. Basta.
2: Nuestro Alex Intec, no sabe lo que es usted.
1: No, tranquilos, no. Me acordaré de ustedes cuando estén en la cima, chiquillos.
3: Tiene
1: no,
3: toda la pinta.
2: Pónganlo que sea cuando yo esté sacando los temas.
1: No,
0: No, Pipe Flores es Pipe Cinta.
1: Cinta.
3: Peláez, Cintaita. ¿Qué creerías?
1: ¡Ey! ¡Ey!
3: ¡Ay,
1: listo!
0: ¡Pipe Cintaita!
2: ¡Cintaita, sí!
3: ¿Peláez cuál creerías
1: tú que fuera? ¿Y su hermanito es Indro?
0: ¡No! ¡Flores! ¡Hágame el favor!
3: ¡Ardido!
1: ¡Sin drogas, sin vicios! ¡Es una persona sana! Pero todo tiene... ¡Ay, entonces nada! ¡No! Porque todos lo llevan allá, ¿no? ¡Es una persona sin drogas! ¡Sin drogas, sin vicios!
4: ¿Qué está diciendo?
1: ¡Sin males! ¡Sin pecados!
0: ¡Concebido!
3: ¡Vieron, ya empezó!
1: ¡Especial!
3: ¡Pura actitud de ardido!
1: ¡No, es una persona... No, pero como es que ustedes solo toman por el lado que no es.
0: Ay, qué pecadito, pobrechito.
1: No sé, sí, todo lo toman por donde no es.
3: Se nos creció Pipe. Y no han ni sacado el tema. Imagínense cuando salga.
0: Intratable. Como trata a sus fans. Yo soy fan de él, man.
4: Era.
0: Ya no. No conozcas a tus ídolos. No conozcas a tus ídolos.
4: Y Pipe, trate bien a sus fanáticos. Vea que no le salga una Yolanda Saldívar.
2: Epa. Uy, no, Dios mío, no, Roberto.
1: Pero aquí estamos jugando. Hoy, hermano.
4: Al hermano de Peláez tampoco le pareció chistoso.
0: Lo quiero mucho.
3: Ay, Dios.
2: Sí, es verdad, Roberto.
0: No estoy solo, Pipe Flowers.
1: Sí, no. Ayer en el estudio de grabación que estábamos, llegó y dice: Se va a seguir con chistes pesados. Llegamos con chistes pesados, pero este no es mío. Estábamos grabando cuando entonces dice uno de los productores, de los tantos que había alrededor de este hit, dice, parce, en este mismo estudio grabó una de sus primeros éxitos, Jason Jiménez.
2: Ok.
1: Y el otro le responde: si Jason Jiménez te viera que Pipe Flores está grabando aquí, se vuelve a montar en la...
2: No, por favor.
3: Y sí, está, va a haber uno, y sí. Pipe, pero de verdad, o sea, sí. ¿Compartiste estudio con artistas de ese calibre?
1: Micrófono. Con los grandes, es normal.
3: ¿Qué va a pasar cuando Pipe, esa canción salga? No me lo voy a aguantar.
4: ¿Usted es consciente que usted está o salando la canción en este momento o creando una gran expectativa?
3: Roberto, sí. Total.
2: Es más expectativa, Roberto.
3: No, ¿qué tal que eso no salga?
1: La gente, vea, yo le puedo decir una cosa. Una canción parrandera no es una canción para que pegue, eso es una canción para parchar con los amiguitos.
2: Pero puede que pegue, mire que
1: Humberto Montoya, la pachurrada. No, hay canciones a las que les ha ido, ay, llegó Botija, ese man es un trovador. Hay canciones a las que les ha ido demasiado bien como música parrandera, pero pues es que yo es como una recochita.
3: O sea, ¿cuáles son tus expectativas con esta canción?
1: Recochar, parcharme con los amigos.
3: O sea, estamos hablando de Latin Grammy.
1: Ponerlo ahí en la casa, sonar con la familia.
2: Pero estamos viendo en un top 50 global, o estamos viendo en un top 50 Colombia, alguna cosa.
1: No, eso lo dirá Dios. Mira que... Nada, yo creo que los éxitos nacen, pero tienen su camino propio, viejo.
2: Ok.
0: Pipe, y luego de esta, ¿qué otra colaboración hay, Pipe?
1: Yo creo que por ahí tenemos... Yo creo que... Pues el cielo es el límite, ¿cierto? Siempre se vale soñar, siempre hay que pensar en grande, no sé, soñar con un Bad Bunny, soñar con un... Con un Ryan Castro.
3: Se vale.
1: No lo sé, una Aria que viene en un buen momento también.
4: Oiga. Sí. Perdón, ¿señor? ayer me emocioné tanto con Aria Vega.
3: Ya sé por qué vas a decir.
2: Aria Vega.
4: Ayer tuve una emoción por Aria Vega. No había visto yo un desfile que se hizo en la ciudad de Madrid, pues había visto momentos, de una colección llamada Agua, de Agua Bendita.
3: Sí, sí, así es.
4: Que además está muy inspirado, como en el, como siempre, en el sentir colombiano, muy caribe, por cierto, pero con ciertas flores alrededor de la pasarela. Es la primera vez que me veo un desfile de moda, lo debo decir. No soy una persona que esté viendo desfiles de moda, ¿para qué? Pero está muy tropical la cosa, y sale Aria Vega en la mitad. Primero, la persona que hizo esto creativamente, mucho genio, mucha genio, pero se ve primero preciosa. Y segundo, ¿qué nivel? O sea, esto es como si fuera una pasarela de Semana de la Moda de cualquier lugar, de cualquier marca gigante, de esas marcas de lujo, una marca colombiana, producción seguramente colombiana, y además con una artista colombiana. ¿Lo vio, Isa?
3: Sí, claro, eso fue para eso del 16 de septiembre, la pasarela de Agua, Vaya Agua Bendita, que también tuvieron participación aquí en Bogotá en Fashion Week, exacto. Entonces, pues bacanísimo el traje de Aria Vega, con una cantidad de piedras, de piedrería, de trabajo, y la verdad que ella es increíble también para esos escenarios, porque yo creo, y de hecho también ayer sacó como una versión acústica y a capela de con Paco Leto, que es su última canción, la sacó en redes como mostrando esa nueva versión. Siento que ella también pega mucho para ese tipo de escenarios, porque la versatilidad que tiene para en sus canciones, cuando están ya de pistas así súper reguetoneadas, pero también lo canta así con un sentimiento que lo deja uno feliz, Roberto. De hecho, también ayer firmó Aria Vega con Warner Music, entonces
4: sí, señor, con la
3: barranquillera está, mejor dicho,
2: los artistas colombianos arriba. Roberto, de esa misma marca que hicieron la pasarela en el Fashion Week de Madrid, está Ryan Castro. Ryan Castro, el director de
4: bueno, tuvo una colección.
2: De una de las colecciones,
3: exacto,
2: de esta.
3: Que fue
2: esta
3: la de Bogotá marca. Fashion Week, exactamente. Y de hecho, pues ya que estamos hablando de Aria Vega, ella compartió ayer en sus redes sociales, puso que está celebrando porque están en número 1 en YouTube Music Colombia, número 2 en Spotify Top 50 Colombia, número 3 en Apple Music Top 100 Colombia, número 1 Trending Audio en Instagram Colombia. Imagínate esa locura. Con Compa Coleto, su última canción, su último lanzamiento, una barranquillera llevando en alto nuestra cultura, porque eso es lo que ella está haciendo, a pesar de que recibe mucho hate, Roberto. No sé si has también visto, pues, toda esa otra parte.
1: Yo tengo una pregunta. Yo no he escuchado Compa Coleto completa.
2: Completa.
1: No. Isa, ¿es mejor la versión, o sea, es mejor toda la canción, o la verdad solo fue el pedacito?
3: Pasa mucho que a veces solamente se pega ese pedacito y sale la canción y no, pero está buena ella, está buena la canción completa.
1: Toda, total,
3: está buenísima, y me ha parecido lo mismo con todos los temitas que se haya sacado. Quiero saber cuál es su fórmula secreta, cuál es su fórmula de la Cangreburger de Aria Vega, porque canción que saca, canción que se pega. No sé si alguien me lo puede explicar, es para una tarea. Gracias.
4: Oiga, y perdón, ahí un reconocimiento merecido a... Esto no es publicidad ni nada. Cero. Ojalá, y nos venimos en tangas y en vestido de baño. ¿Cómo? Agua Bendita es una marca colombiana.
2: Sí, sí, sí.
4: Que ha tenido dentro de sus modelos la bobadita de Kendall Jenner.
3: Es verdad.
2: Ese nivel.
4: Irina Shayk. Sharon de Lima. O sea, esto es grandes ligas. Sí. Y a veces como que no se
0: uno subestima en
3: ver otras cosas. Lo de Kendall Jenner fue hace mucho tiempo. Yo no sé esa gente cómo logró eso, Roberto. Me gustaría saber también cuál es la estrategia de marketing de esa vaina, Agua Bendita. Si quieres otra modelito, aquí estoy, bebé. Puede ser.
1: Se la quiero mucho.
3: Pero sí, la verdad es que sí, que rico todo, ver todo ese talento colombiano desde diferentes industrias, la moda, la música, y cómo se juntan. Aria Vega la rompió en ese show que fue en Miami, Madrid, Fashion Week de Madrid,
2: fue iniciando esta semana.
4: Bueno, pues ahí está lo que pasó con Aria Vega. Necesito el psicólogo o el terapeuta de Pirlo. Ustedes,
1: ¿por qué? ¿Cómo así?
4: Ustedes recuerdan la gran pelea entre Pirlo y el señor Blessed.
1: Pues hubo tenido con todo el
2: tiradera
1: mundo.
2: Tiradera y demás.
1: O sea, Pirlo ahí se agarró con no solamente con Blessed, o sea, la tiradera fue con un montón de gente.
4: Pues resulta que ahora, en un nuevo podcast que graba el señor Pirlo, a donde lo invitan, decide hablar y menciona a Blessed. Después de que acuérdense que esto terminó en pleito legal.
2: terminó mal.
4: Acusaciones serias, temas bien pesados. Y quiero que escuchen lo que dice el señor
5: Pirlo 420, la rata.
6: Bendito, bro, el bendito es el bendito, hermano. El bendito es el artista más volado. Yo no soy arrogante. El hombre es el más volado. Sí, tiene un mérito. Y va solo y todo. A mí me faltó el respeto. Yo ya no te puedo ver con los mismos ojos. Más sin embargo, en mi corazón no está ahí irte a buscar y hacerte o a nada, bro. Porque yo no tengo ese corazón. Pero ya no te veo con el mismo respeto, hermano. Ya no te veo. O sea, me desilusionaste, bro. Porque quisiste pasar por encima de la pirámide. No quisiste ser un hombre y aceptar de que fallaste, sino que le quisiste vender al mundo entero de que yo soy malo, cuando ojalá es que, hermano,
2: la pregunta del millón. ¿Sabe?
0: ¿Ah?
2: ¿Vio?
1: Ey, está maduro. Ey, ¿qué pasó?
4: Necesito el terapeuta de Pirlo.
1: No, yo no sé. Yo, puede que me esté equivocando, pero yo al man lo veo muy diferente.
2: O sea, ¿cierto que sí? Sí, se ve muy diferente.
1: Yo al man lo veo muy distinto, incluso lo veo, porque es que lo ha contado públicamente, pues el tema del vicio, el tema de las droguillas y todo el tema, y lo veo como incluso más sano de esa vuelta. Yo no lo veo tan estallado como normalmente ha sido el man.
3: Como era antes.
1: Sí, yo la verdad siento que ahí hay un trabajito, no sé si por parte del equipo, la familia, el mismo, lo que sea, pero yo siento que sí hay un camello.
3: Pero a ver, estas declaraciones que está dando Pirlo, ¿ustedes qué? O sea, ¿es por directamente el problema que él tuvo con Blessed o de pronto también está metiendo lo que le está pasando a Blessed ahora mismo y su problema legal?
2: No, eso por un tropel que había antes. Sí.
3: Vea, el la pelea de ellos fue de siempre.
4: Perdón, porque eso también es un boomerang que nos cae a nosotros, pero los artistas hoy por hoy están yendo a los podcasts y demás a esquivar disparos. Y evidentemente, pues, ante la pregunta y que aparezcan otros nombres sobre la conversación, el caso de Bless, pues en otro momento eso hubiera sido el espacio para un beef, para una tiradera, para aumentar un poco la tensión que ha habido en los últimos años alrededor de Bless y alrededor de...

0: de Pirlo. Incluso Pirlo se la da a Chris R, con quien también recuerde que hubo tiradera.
1: Sí, imagínate, sí.
0: Y pues yo no sé, pero yo
2: es que, no, es que se está volviendo, se está volviendo tierno con decirle que ya no es la rata, sino el hámster, Robert. No.
1: Ratatouille. En este mismo podcast, sí, lo que dice Roberto, el americano aprovechó para decirle sus cuatro cosas al señor Ballester.
0: Ballester, y
1: en ese mismo podcast. Y ahora Pirlo dice lo que dijo de Bless, y él dijo que Chris R es uno de los más pegados del trap y que sabe hacer de verdad trap, después de que le dedicó casi 7 u 8 minutos en una tiradera. Entonces yo creo que Pirlo está respirando bien y está alimentando sus chakras importantemente.
3: Ey, pero ¿sabes qué? Me encanta, qué porque Pirlo, ey, me parece retalentoso. Por lo menos en esa tiradera barrió con Bless hasta más no poder. Entonces qué chévere que ya se alineen los chakras. Yo no sé, si haga una limpia, ruda, se bañe en Palo Santo, una vaina así, y ya se dediques a hacer música, porque bien talentoso sí es.
2: Sí, pues, no, después de su éxito, Ziploc va a sacar Palo Santo.
0: No, hombre.
2: Después de su éxito, Ziploc va a sacar Mini Ziquiz.
0: Bueno, pero es que vea, Pipe, que Ziploc tiene muchísimo que ver una canción que primero ya no está en plataformas, y segundo, puede ser el florero de Llorente. Porque sí, lo señor. Que termina pasando es que de alguna manera una de las... uno de los argumentos que siempre han tenido en la mitad es que dice Pirlo que después de grabar Ziploc, que era una canción de Pirlo y que termina siendo mucho más exitosa y termina siendo muy relevante cuando se hace el remix con Bless,
1: sí,
0: pues dice más o menos, y lo ha repetido, o no sé si literal, pero sí entre líneas lo ha dejado claro, Pirlo cree que después de Ziploc su estilo lo encuentran las canciones de Bless.
2: Ay...
1: Es que, y creo que todo que, tiene y que
2: le,
1: ver.
2: Y le dio mucha cara al trap. Todo hay que decirlo. Pues yo no sé si la gente le podrá rayar lo que yo estoy diciendo ahí, pero para mí, después de Ziploc, es que todo el mundo empieza a hacer trap.
1: Y después de la combinación de Pirlo con Bless, Roberto, o sea, es una gran combinación. Es que, y sin duda alguna, ellos tienen varias canciones, tienen como tres o cuatro canciones más. Y la combinación de Pirlo y Bless siempre va a funcionar, y siempre ha funcionado.
3: Yo creo que ese son el tipo como de enemigos que si se juntan sería bueno para todo el mundo. Para ellos, para su bolsillo, para su carrera, para nosotros, para la paz mundial.
1: No, pues eso no va a pasar.
0: No, pero le voy a decir una cosa. Es más letal la combinación, y no falla media, Pirlo y Fercho.
1: Ah, son muy bonitos como suena también.
3: ¿Cuál, por ejemplo?
0: Siento, no.
3: Por ahí.
2: ¿Qué?
1: Se lo escuchó Paradise, por ejemplo, que salió hace 4 días.
3: Oye, pero malo preguntar.
0: No, pero por ejemplo...
2: Yo no quería votármele, pero me le regalé hasta abajo.
0: Recuerde que ¿Cuál es esa? Que es,
1: ¿Cuál es esa?
0: Una de las grandes canciones de este par. Pues realmente lo que termina es demostrando eso, que cuando Pirlo está en un estudio con Fade, creo que Fade saca la mejor versión comercialmente hablando de Pirlo. Bien. Evidentemente.
2: Es que ni siquiera
0: a mí me gusta mucho, marica, a mí me encanta Pirlo, me fascina.
2: A mí también, pero deja de ser muy, deja incluso cuando graba con Faith, deja de ser tan grosero.
1: Y es más romántico,
2: tan explícito, tan explícito. O sea, en medio de su chanteo es como que sí, o sea, le dice, pues lo que dice en el reggaetón, a partir las nalgas, porque pues con respeto usted se lo merece, niña.
1: Sí.
2: Eso es lo que dice el reggaetón traducido. Pero el man lo dice, ¿verdad? Bonito, lo dice al ritmo, se le pega el ritmo a Faith. Y le suena muy bien.
1: Suena bonito. Ay, sí, no, es verdad. Pirlo Faye también suena muy bonito, la verdad.
2: Sí, no, qué combinación, qué casado. Esos dos manes siempre la rompen. Aunque con Bless, pues papi, es que a mí Ziploc sí me parece un tema
3: temazo.
1: Es un tema bonito.
0: No, la verdad, dicho, le va muy bien.
2: Se lo bajaron de plataformas, pero si quiere escucharlo, me dice.
0: En los 40 suena.
1: En los 40, es que es Roberto. En los 40 es una de las únicas partes que suena Ziploc, pues.
2: Boba.
1: Nosotros tiramos Ziploc.
3: Pero ven acá, yo quiero buscar esa vaina, porque eso a mí me ha dolido esa noticia. Yo no sabía que Ziploc ya no lo podía encontrar.
1: No, ya no está en plataforma, ya no está en plataforma.
2: No, eso ya no existe, Isa, eso ya no existe. Eso ya voló. El día de rato, desde que se agarraron, ahí no hubo nada.
3: No, es verdad, tienen toda
2: la razón. Y ese video tan bravo que tiraron, parce, porque ese video es muy bueno.
1: Sí, Ziploc, Ziplocito. Yo creo, Roberto, que Pirlo estaba... llegando a los escucharon en la ciudad de Medellín, porque está bien maduro.
2: Sí, señor, sí, señor. Bueno. Para la gente que quiera saber, Roberto, cómo Pirlo cambió su forma de ver la vida Y cómo Pirlo empezó a volverse mejor persona es porque empezó a llegar a los escuchaderos, Sebas,
1: sí, señor,
2: que están por toda la ciudad de Medellín.
1: Sí,
2: para
1: señor.
2: Que lo sepa. No, encontramos los escuchaderos.
0: Yo creo, perdón, que Pirlo de pronto, Daniel Javif se escuchó, o vio los hombres, sí. Yo, los hombres también lloran de Juan Pablo Rey, dijo, mierda.
3: Ya, pero es que Pirlo también es muy peladito. Sí,
2: supo lo de Pipe Bueno, es que, uy, man está loco.
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0: Bueno, son las 7 de la mañana, un minuto, continuamos al aire en Impresentables en esta mañana de miércoles. Hoy desde la ciudad de Medellín, ¿en qué parte están, Sebas?
1: Sí, señor, la Biblioteca Pública Piloto, acá los vamos a estar esperando para que vengan, que los queremos escuchar con la
2: calidad de empanada.
0: Bueno, ojo, próximo 12 de noviembre, segunda fecha de Lousy de Omar Courts en la ciudad de Bogotá. Eso será en el Movistar Arena. 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
5: 7 de la mañana, 6 minutos.
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2: Son las 7 de la mañana, 18 minutos, 7:18. Continuamos al aire en Impresentables a través de los 40 en esta mañana de miércoles. Saludándolos a todos los que se conectan desde muy temprano a través de los 40 Colombia. Ya quedan pocas entradas, Sebas.
3: Sí, señor.
2: Para nuestra fiesta de Halloween.
3: 29 de octubre es la fiesta de Halloween de los 40, la mejor fiesta que tiene el planeta, el cosmos. Usted va a poder parchar con nosotros y en los40.com.co ahí puede comprar su entrada. Es muy fácil ahora para esta quincenita que pasó, para que usted sorprenda a su beiba o su parcero, de amigo y tal. Y nos vamos a estar viendo allá en la fiesta de Halloween. Ya hay mucha gente que está lista con su disfraz, Roberto.
2: Bueno, las entradas entonces en los40.com.co para los que están en la ciudad de Bogotá. Pipe, ¿en qué parte están ustedes?
4: Roberto, hoy estamos desde la Biblioteca Pública Piloto. Muy contento, la verdad, porque ya nos dieron...
3: Sí, señor.
4: Nos dieron, ¿cómo es que se llama eso? Nos dieron empanadita, a lo que marca.
3: Sí, señor, vea, estamos desde la universidad, desde la Biblioteca Pública Piloto. La gente aquí, hombre, que se altera. Vea, usted puede venir ya, estamos a las 10 de la mañana, lo vamos a estar escuchando, porque estamos, Pipe, con los escuchaderos en la ciudad de Medellín, en un espacio donde usted puede ser escuchado, una asesoría profesional, temas de salud mental.
4: Se vaya entró un ratico.
3: A mí ya me escucharon un ratico, sí. Tocó salir rapidito porque pues íbamos al aire. Entonces, aquí los vamos a estar esperando a todos los que quieran llegar a la universidad. A la biblioteca, ¿cuál universidad me voy? A la Biblioteca Pública Piloto, estamos aquí ubicados para que vengan. Y también están ubicados los escuchaderos por toda la ciudad de Medellín. Roberto, mire, están en las diferentes estaciones del metro en la ciudad de Medellín, en algunas comunas también. Y ahí puede usted estar conectado con nosotros en corregimientos. Está también en sectores, digamos que son claves para que usted vea los, digamos, está esperando el metro que va para la Guacatala y usted lo ve ahí el escuchadero que es moradito, ahí se puede sentar, Pipo.
4: Es una carpita morada, sí, señor, desde lejos se ve, tiene una orejita andante, sí. Dibujada, ahí puede entrar usted y ahí va a encontrar la asesoría profesional, que es muy importante, sobre todo en estos tiempos, Evas, donde de verdad, sí, la gente va de afán, la gente va en pura hijo de madre y a veces se le olvida revisar algo muy importante y es su salud mental, así que hacer escuchados, que eso es muy importante.
3: Ahí bueno. Está, y los vamos, mire, hay una cosa bien importante, Pipe, que yo le quería contar.
4: Hay muchas
3: cosas. Bueno, hay una de las tantas cosas importantes y es que usted va a poder encontrar ISA, orientación frente a situaciones de estrés, de ansiedad, de tristeza, dificultades emocionales o temas así cotidianos. Ahí lo va a poder usted solucionar en el escuchar.

0: Que es que Roberto, voy a poner ejemplos. Sí,
1: ejemplos así variados.
0: Sí, como que es que Roberto es muy cansón, entonces Roberto es muy cansón y muy aburridor. Entonces yo quiero ir a desahogar eso y hablar de que de pronto siento yo que tengo un compañero de trabajo. Ah, que es que estoy con un compañero de trabajo que me, mejor dicho, se enoja
1: si
0: por
1: tarde
0: todo,
1: dos
0: se enoja
1: minutos.
0: Por bobadas. Y eso no me está, yo no me estoy sintiendo, voy y hablo.
2: Entonces, ¿Usted puede hablar todo eso?
1: Sí, hay que ser escuchado y sí. A ver también qué tienen por decir los profesionales de la salud, porque no es lo mismo que te escuchen tus amigos, que te escuchan todo el día, hermana, si tú tienes a tus amigas ya cansadas con el mismo tema, que quiero volver con el hombre, que la tan, que la Lidia, que la vaina, el tropel. No, mi vida, ven al escuchadero para que de verdad un profesional de la salud pueda escuchar y decir, hermana, ahí no es.
0: Invite a sus amigos también, o sea, también dígale al parcero, al que usted conoce, a su familiar, a esa persona con la que usted trabaja, que de pronto usted dice, hombre, esa persona, a esa persona le podría servir este tipo de espacios, recomiéndeselo, por poner un ejemplo.
2: Pongamos un ejemplo.
0: Entonces, digamos, yo tengo un compañero Peláez, por decir algo.
2: Pajuelaes.
0: Está mejor
2: es
0: todavía.
2: Es el hermano.
0: Entonces yo digo, por decir algo, por poner un ejemplo, Pajuelaes que uno ve que es
3: Pajuelaes.
0: Que uno ve que es bobito. Que uno ve que es bobito como atrasadito. Por allá en un rincón rezagado, como con cierta, si me entiende, dificultad.
1: Dificultad, por decirlo así.
0: Entonces uno dice, escucho, ¿por qué no va a que? Por poner un ejemplo. Porque no va a que lo escuchen, vaya, que uno no sabe usted de pronto qué es lo que tiene. Entonces ahí les cuento.
2: Y ya que lo bueno también...
0: Por poner un ejemplo,
3: no dijo nada,
4: idiota.
3: Venga, no, pero yo sí quiero aclarar algo también. Y es que en muchas ocasiones, busque ayuda o hable con alguien o lo que sea, se asocia a que, oiga, yo no estoy loco. Y suerte. Sí, o sea, dejen de tener ese pensamiento tan obtuso de busque ayuda o hable con alguien, es que porque usted esté loco. No, es porque uno necesita descargarse. Es porque uno necesita encontrar un equilibrio en su manejo de salud mental y todo.
0: Oiga, es que precisamente no se llama el solucionadero, se llama el escuchadero.
4: Entonces, una cosa
0: viene a solucionar es eso. ¿Cuáles son tus cosas importantes? Yo quiero saber cuáles son tus cosas importantes rápidamente.
4: Es que los escuchaderos no están ahí solos, hacen parte de una iniciativa muy grande. Y es Medellín te quiere saludable, Sebas, que además tiene muchos otros profesionales en otras ramas de la salud y del bienestar.
2: Profesionales en psicología, está también en temas de enfermería, nutrición, fisioterapeutas, fonoaudiólogos y todo el tema, lo que tiene que ver con la salud oral y otros perfiles. Y además les quería contar a ustedes, los que nos están viendo, que vamos a tener invitados enseguida. Roberto, por acá ya estaba ahorita hablando con uno de los psicólogos, estábamos ahí conversando un par de cositas, estaba ahí como yo, me estaba desahogando un poquito, me dijo, no, ahorita hablamos bien, listo, ya lo tenemos por ahí, ahí está comiendo buñuelitos, ya viene para acá.
0: ¿Quién quita que usted no esté subidito de peso, sino que no se ha desahogado?
2: No, lo que yo tengo...
1: Está reteniendo pensamiento, mejor dicho, toda la noche, no puede dormir.
0: La sobrepensadera.
2: ¿Será que en vez de sobrepeso, sobrepensadera? Uno muy nunca bien. Sabe.
0: ¿Será que en vez de sobrepeso, sobrepienso?
2: Desde
1: que se inventaron las excusas.
4: Pues ya sabe que estamos hoy por eso en la ciudad de Medellín. ¿En qué parte, Isa?
1: Estamos en la Biblioteca Pública Piloto, en la Avenida Colombia, ¿no es?
2: Sí,
1: por la Avenida Colombia.
2: Como le suena bonito,
1: por la Avenida Colombia, por ahí usted pregunta, tin, y llega, ¿no?
0: Bajando por la Avenida Colombia, Roberto, hacia la regional, abajo, en toda esa esquinita.
2: Sí, señor.
0: Ahí se va a encontrar, este lugar.
1: Ahí estamos donde
0: estamos dando Lidia, donde estamos nosotros dando Lidia desde temprano. No lleguen con las manos vacías, que eso es de muy mala educación.
1: ¿Qué quisiera que traigan? No, mejor dicho.
0: Una empanada, un palito de queso.
4: Que la cantante y actriz británica Freya Sky ya anunció fechas de su gira, que va a estar el próximo año en Colombia. Pipe, que va a ser al ladito suyo, ahí en el Royal Center de la ciudad de Bogotá.
0: Otro día que no va a dormir.
4: 21 de enero. Ella, muchos la recuerdan por interpretar a Nova en las películas de zombies de Disney. Y ahora pues trae su Align Tour a Bogotá. Pueden ir, por si se lo están preguntando ustedes, desde los 7 años, en compañía, evidentemente, de un adulto, Freya Sky, que llega a Colombia. Y las entradas ya están disponibles en taquillalive.com.
5: Freya Sky en concierto, la nueva estrella del pop por primera vez en Bogotá. 21 de enero en el Royal Center. 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
4: Son las 7 de la mañana, 27 minutos. Continuamos al aire en Impresentables a través de los 40 en esta mañana, Peláez.
3: Usted es muy áspero, Roberto.
2: Usted es muy áspero. No. Hey, Roberto, muy te hacen aconsejo.
1: Oye, sí, Roberto,
0: no,
1: déjame decir.
0: No, les voy a decir.
2: Roberto.
0: Yo sé. Les voy a decir, hoy estoy viviendo un TBT, güey.
1: ¿Por qué?
0: Porque cuando todo ese programa empezó precario, pobre,
3: como sigue siendo
1: cuando no tenía la fama aquí en la nube,
0: cerrarle el micrófono a esa guanabana de pelada, sí. Resulta que cuando ese programa empezó precario y pobre, como sigue siendo, Roberto Cardona era el que estaba ahí
1: siempre, todo el día dando todo el tiempo,
0: y usted no se alcanza a imaginar lo que era ver a ese man, de dónde le salían, yo no sé de dónde le salían manos, de dónde le salían dedos, pero ese man hace de todo.
1: Hay chismes regados por la gente de Caracol Radio, yo no sé si será verdad.
4: Hijos también.
1: Dicen que Roberto Cardona maneja consola con los ojos cerrados.
2: Es de los mejores, para mí es el top uno de
1: que hace.
2: Malo hablar, malo decir, malo conversar.
0: El Sebas Robcast.
2: Yo no voy a decir nada.
1: Pues Roberto, qué chévere verte ahí en esa consola. Yo no había tenido la oportunidad, igual te luce mucho.
0: Roberto, tírate, así como cuando uno no se puede, estoy diciendo estupideces, ver, pero ¿qué? Como cuando uno presenta a un DJ, que el DJ hace como
1: tírate algo ahí.
0: Roberto, tírate algo ahí como una presentación.
3: A ver. Roberto, tírate un paso.
4: ¿Una presentación de qué?
0: No sé, como que tírate ahí algo, como una entradita tuya, como una entradita tuya.
3: Ay, presente una canción. Canción así normal.
2: Eso.
1: Gracias, Roberto. Pero es que Roberto se pone así, no le gusta, no quiere mostrar sus habilidades. Venga, ¡muéstralas!
3: Roberto, usted
0: Roberto,
3: puede presentar
0: en el
3: como
0: F,
3: si fuera,
0: en el
3: como
0: en
3: si
0: el
3: fuera
0: F,
3: radio.
0: Sigue lo mismo.
3: Espere, yo tengo una idea. Puede presentar como si fuera radio contemporánea, o sea, súper cool ahorita, muy cool, sí. Pero una canción por ahí de Bach, de Chopin. Tenemos la patética de Beethoven, ¿no? ¿Puede hacerlo?
4: Pues de poder podría, pero pues me parecería ridículo.
3: Pero me parecería muy lindo verlo hacerlo.
4: La chupan para ti, bueno.
2: Oiga.
4: Señor.
0: Roberto, me acuerdo yo. Es que yo no sé en el teclado, pero creo que era el F4, el F14.
2: Los pisadores.
0: Uy, Roberto tenía un gran efecto ahí guardado, papi, en aquellos tiempos.
2: Sí, como
1: que tiene ahí lo suyo, sí, mejor es que los deseos.
0: Bueno, a veces se le enredaba y los ponía en los momentos. ¡Ah!
1: Saboteo.
0: Una vez en la entrevista con el alcalde de la ciudad de Bogotá, con el alcalde Galán.
2: Me pasó esos días también con Aida. Es que me pasó con Aida a mí. Oiga, Roberto, imagínate que ayer Pipe me estaba preguntando, es que. Ya que se me dedicaron baby wow. ¿Eso qué significa?
1: Como ¿que todo, uno quedaste plop?
2: Quedó como ahí.
0: Sí,
2: como...
0: porque yo no la he escuchado.
2: Es que alguien me dijo
0: completa,
2: que...
0: Completa, no, sé que está pegado al corito, pero sí, no.
2: Yo te estoy conversando como que es la canción más importante actualmente de Karol G y del mundo. O sea, no le dedicaron cualquier cosa, brother. Se le tiraron los ganchos ahí durísimo.
3: O sea, no es esa de Baby Shark.
2: Baby Wow de Karol G, que de hecho, no sé si vieron que estuvo en entrevista con los 40 desde los Estados Unidos y conversó acerca de esta canción que es su éxito mundial. Ha estado en el top número uno actualmente de Spotify, por ejemplo, y dijo que esta canción no iba a salir.
1: Totalmente, Seba, qué locura.
2: No iba a estar en el repertorio como tal.
1: Pero y además, ¿cómo así? O sea, ella dijo, yo tenía Baby Wow, pero no era lo que yo sabía que esa canción podía ser, no era lo que yo quería que esa canción fuera. Y yo dije, no, necesito que se me monte rápidamente Yudelin y Rusowski, para que esta canción en verdad explote como yo quiero, pero ella iba como que a lanzar el lineup. pero tenían literalmente un día para que se montaran Yuvelin y Rusowski, y eso hicieron, se metieron esa misma noche al estudio, mandaron su parte, y ahí ella ya pudo anunciar que este álbum venía con Baby Wow. Y de verdad que yo no sé qué hubiera sido de este álbum sin esa canción. No voy a hablar igual sin saber, pero yo he escuchado principalmente del álbum Baby Wow, no me he puesto la tarea como de escuchar las demás, pero siento que es la canción que pues se ha llevado el álbum por banda, Sebas, así que yo creo que
0: pero si venga, esta canción si a mí me dedicaron Baby Wow, básicamente, ¿qué me dijeron?
1: Súper bien, oye, ¿no te ves que te dicen quererte es tan fácil y a la vez tan complicado?
2: Sí, señor.
1: Yo entiendo eso, complicado sí es.
2: Le tiraron,
1: de fácil no tiene mucho.
2: O sea, le dijeron como que me encantas demasiado, pero está difícil la cuestión.
1: Ajá.
0: Ah, bueno.
1: O sea, ¿no fue una balada así de amor directa que te tiraron? No, te tiraron ahí también la pullita como que, papito, me estás complicando la joda, ¿qué vamos a hacer?
0: Como, ay, hijo de pucha,
1: oye. Complicando la vuelta, pero está rico, pero quiero tenerte así cuando te conocí, pecho a pecho, vaina, tin.
0: Me gusta.
1: Ya, pero no sé también qué quiera decir eso, depende de quién te la haya dedicado. Toca ver. Ah.
2: Yo se la dediqué. Mire, la complicidad de los artistas españoles fue muy importante en esta canción también. Por ejemplo, Yudelin, el señor Rusowski, que fueron muy importantes en el éxito de una canción que ella dijo, ah, ¿será que la sacamos o no? La sacaron y fue número uno del mundo. Número
1: ¿cuántas
2: uno
1: veces habrá pasado eso, Dios mío? Que
2: número uno.
1: Pensando. Bueno, porque yo veo que hay artistas que dicen, no, hice una canción y yo sé que va a ser un palo. O sea, antes de que salga y anuncien, yo sé que esto va a ser un palo, pero muchos de pronto que se retienen de sacar el palo que de verdad salva el álbum, como yo creo que en este caso fue esa con Carol.
3: Está muy incómodo que Isa hable de sacar el palo.
1: No. Ay, pelada.
0: Pues es que normalmente también muchos, la mayoría de artistas cuando graban una canción es como palo. De una vez salen a decir, no, se viene palo.
1: No, pero yo creo que hay unas específicas que ellos dicen como que yo sé que esta va a ser hit, se lo escuchaba Shakira. El otro día que tuvimos a Elvis Crespo también lo dijo, voy a sacar este tema y va a ser palo. Johnny Rivera también. Entonces yo creo que ellos sí pueden como definir eso. Independientemente de lo que sea, yo me vestí hoy de Karol G.
2: Ah, tú estás muy baby.
1: Yo me vestí hoy baby. Ah, para decirme para bola, bobo, porque ahora como estás de rojo, te crees.
0: Ay, pero bobo es de Balvin.
3: Mira, respete a Sebas que está en su hábitat. Está en su hábitat y él allá merece ser rey.
1: Sí, muy rey, muy rey.
2: Está muy bonita hoy.
0: Ah, verdad.
2: Está muy baby wow.
1: Pero ayer, hey, que pide,
0: dígale, porfa, no, yo lo voy a hacer público. Dígale lo que me estaba diciendo ahorita cuando veníamos en el carro, que usted me dijo es que está muy bonito. Ah. Repítalo, todo lo que dijo.
2: Esa lechuga que se comió ayer en la ensalada, le sintió bien ahí, ayer, se comió.
1: ¿Qué es ese tipo de cumplido? Dígame usted, pelada, Roberto, ¿qué es ese tipo de cumplido? Esa lechuga que se comió usted ayer, ¿no?
2: Pero Isa, míreme.
1: Yo te he enseñado a ti cuáles son los códigos para levantarse una costeña y está grave con todos.
2: Isa, deme la mano.
1: No, ¿cuál mano? No, dame la mano.
2: Bueno, déme un dedito, vea. Yo con eso me conformo, Isa. Yo, si no me quieren la mano completa, yo me conformo con eso. Con su baby wow.
1: Con mis migajas.
2: Está ahí, digamos, toda radiante. Yo te dije a ti la otra vez, a ti Medellín te sienta muy bien.
1: Y es primera vez que estamos aquí juntos.
2: Juntos, ¿sí ves?
1: Mi vale chimbo.
2: No, pero no, ¿por qué se pone así?
1: No, porque yo lo vi ayer en las que él andaba allá, en esa vaina, que pidiendo cerveza y guaro. Ya saben cuál es el código para eso. Él estaba viendo mujeres.
3: No. Él es alcohólico, no tenía nada que ver con mujeres,
1: no.
3: Isabela.
1: No,
2: una cosa no tiene que ver con la otra, Isa, mírame. Isa.
0: Pero dígale algo lindo, dígale algo lindo.
1: Perdón, antes de que hables, la última vez que yo vine acá a Medellín, él me mandó un detalle, él en pleno en vivo me mandó unos chocolates, que una cosa, porque claro, cuando un man se quiere levantar a la pela, vienen todas estas actitudes, viene que te ruego, que te vaina, que te... No, o sea, Roberto, mira, esto es la verdad, y ahorita lo voy a meter allá a ese escuchadero para ver qué es lo que tiene por decir. Porque cuando están empezando, los hombres siempre son igual, bajan el cielo y las estrellas, y ya después cuando creen que lo tienen a uno, se les olvida todo, mejor dicho, no señor.
2: No, yo necesito...
1: estoy disponible para el que me quiera conquistar bien y de verdad.
2: Isa, míreme. Es que sé por qué no me mira los ojos de... No, porque tiene unos ojos que unos tan bonitos que tiene esos ojos, tan radiantes,
3: úselos,
2: tan bellos.
0: Úselos, le resaltan, mirarme. Dígale, le resaltan
2: ese color verde.
1: Te miro y me duele la vista.
2: Mírame. No me terapes así tan fuerte. Mira que estamos en el escuchadero.
3: Oiga, venga. Nosotros nunca los hemos visto junticos, a ver si hacen buena pareja. ¿Se pueden rejuntar tantico?
1: Yo no me voy a mover.
3: Un rocecito. Déjeme verlos en un mismo plano a los dos junticos.
1: Yo no me voy a mover.
3: Pues evita si se mueve. Cuando la montaña va hacia ti, ¡corre!
0: Vea. Decían en Armero, si la montaña no va a Mahoma, corran, huevón.
2: Sácame una moto ahí.
3: Decía, vamos a ir así, la montaña va hacia ti.
4: Perdón, eso.
1: Mira, somos del mismo tamaño, parece, yo estoy sentada.
0: Parece como dijo Mayra, si la montaña no va a Mahoma, mamá.
2: Yo
0: la enterré, yo la sepulté, pues. Yo empujé la montaña.
3: Junticos estaban lindos.
0: Quédense ahí pegaditos.
3: Deme la mano.
0: Así como Mayra, quedó pegada al suelo, hágale.
4: Parece como, aparte, es muy divertido porque como.
3: Vea.
4: Vea, ahí es como cuando el niño de E.T. Sebas está disfrazado el niño de E.T.
1: Sebas no se tiene que disfrazar, es
2: E.T.
0: Ey, pero alejen más la cámara donde diga biblioteca porque ahí parece entrada de motel.
4: ¡No!
2: E.T.
1: ¿Puedo exigir que Sebas haga programa aquí, al lado mío, haciendo su sentadilla que está haciendo?
0: ¡Ay, besito! Tiro besito en cámara. ¡Ay, Dios mío, bendito!
1: No, es que ya la gente sabe, la banda sabe, Sebas ha perdido Isa Points.
0: ¿Por qué? Qué ganas de un chipeo en la cabina, hermano.
3: Se ven muy lindos, soy muy fan.
2: Estaba lindo el pie.
1: Mira, ya se cansó.
2: Mira, Isa me está dando Isa, si terapia. Isa,
4: pues también.
2: No, es que...
3: Sí. Qué lámpara, Isa. Si ve Isa, cómo, pero, cómo empieza... Ay, ya se cansó.
0: Usted le puede devolver una manifestación de cariño por lo que él acaba de hacer. Un abracito, ir hasta allá.
4: No, decirle también. No, muchas gracias.
0: Es que a uno...
1: Nada, yo tengo que morir.
0: Isa, pero es que a uno...
1: Isa,
0: pero es que a uno de hombre también le gustan los detallitos de
1: no,
0: amor.
1: No, es que se acabaron esas cosas, se acabaron esos detalles con sus venidas acá a Medellín. Todo septiembre no estuvo ni un fin de semana en Bogotá conmigo, se la pasó acá, que DJ, que toque.
2: Pero entonces malo trabajar,
1: claro,
2: malo
1: estar camellando.
2: Malo estar aquí,
1: ese hobby suyo de
2: DJ. Es un trabajo.
1: Ah, entonces ya se me va a alzar también. No, es que no he aprendido cómo son los que...
3: Tiene el hogar,
1: que
3: Isa.
1: Que me hablen bajito, a mí no me pueden más.
0: Sebas. Sebas, ahí es donde uno se tira lastimero, ahí es donde el lastimero funciona.
2: Entonces no puedo trabajar.
0: Qué pena pues no haber nacido millonario.
2: Sí.
0: Qué pena pues no ser empresario. Qué pena pues no tener un trabajo de oficina.
3: Pipe en presidencia de Caracol.
0: Sí. Yo yendo a pedir aumento. Qué pena no ser empresario, pues. Qué pena no
1: y
0: ser.
1: Y los detalles que antes llegaban, las muestras de afecto, los mensajes.
4: Malo no.
1: Un día me leyó un poema. Vino todo el mes de septiembre a trabajar a Medellín a camellar, pero entonces dice que no tiene ni para mandarme un chocolate aquí ahora que estoy en su ciudad.
2: ¿Quién le ha dicho que no tiene?
1: Que estoy aquí en su ciudad.
2: Pero ayer yo le invité que saliéramos a comer a un lugar que tenía para ustedes.
1: ¿Cuándo?
2: Ese
1: ¿dónde?
2: Acostado.
4: ¿Por qué no pelean después de las 10?
1: Estoy de acuerdo, Roberto, ustedes son los que meten el tema. Yo le digo que yo estoy brava, que no quiero nada con este man.
0: Valentina y Balvin, ¿por qué no se hablan por WhatsApp, mami?
2: Es que no tienen WhatsApp.
0: Valentina y Balvin, ¿por qué no pelean después de las 10?
1: Me parece que debería poner un post mío de como mínimo 4 o 5 fotos con un mensaje lindo para que ya, pues, ajá, pero nada, ni eso, ni nada.
2: Post y todo.
1: No, nada.
2: Carrete.
1: No.
2: ¿Cómo lo quieres? ¿Cuál es la
1: el
2: foto?
1: El peor que... hombre del mundo no es J Balvin, es Seas.
2: Así es como me pone papi, es que es
0: difícil. Listo, listo.
2: Pero bueno,
1: ya dije.
2: Ya sabe uno.
0: Bueno, José Sebastián.
1: Y ya cambié el tema, ya que me dio fue rabia ya.
4: Pero podemos saber qué pasó con Karol G, Sebastián.
0: Ah, ¿verdad?
2: Karol G, hombre, podemos seguir hablando de Karol G, pues sí.
1: Sí, te autorizo.
2: Karol G, que entregó su éxito que no quería sacar, bueno, no quería sacar, no, o sea, como que está indecisa en sacar ese éxito de entrevista para los 40, lo dijo absolutamente todo, la canción sale y la combinación perfecta con los artistas españoles, que actualmente es la número uno, y canción que sigue ahí, es uno de los éxitos actuales de la reina Karol G, que esto fue lo que dijo en entrevista para los 40.
6: 2 días antes de yo poner el tracklist en mi Instagram, yo así en mi cama toda la noche, yo necesito a Rusevski ayudarle en esa canción. Esa canción tiene que ir, pero si es con ellos. Si no, la canción no va en el disco. Llamo yo a uno de mis managers y le digo, mira, te tengo una misión. El disco sale. Si logramos que Rusevski y Yuelin canten en Baby Wow. No, pero si Baby Wow ni siquiera está en el disco. Exacto. No sé, pero necesito que la canción vaya, pero necesito terminarla. Y yo confío en que cuando ellos entren a la canción, yo voy a sentir lo que siento que le hace falta a la canción. Los llamamos. Los dos, Lara, o sea, Yudelín en una parte de España, en un rincón de España, Rusevski en otro rincón de España. Necesitamos los versos para mañana. Porque mañana yo anunciaba el tracklist. Entonces yo anuncio el tracklist si yo sé que ustedes ya grabaron para yo poder decir y que no quede mal después con que ya no. los dos se metieron al estudio esa misma noche y al otro día por la mañana yo tenía el verso de los dos. Entonces ese día por la mañana, al momento que yo recibí los versos, puse el tracklist con el nombre de ellos en la canción. Yo misma me enamoré de la canción desde que llegaron los versos. O sea, fue como que no pensé que iba a pasar lo que pasó con la canción. No pensé, no esperaba nada de ninguna de las canciones de todo el disco por la forma en la que lo estábamos lanzando. Y mira cómo me sorprendió. ¿Y sabes qué fue lo más bonito que me dejó esa canción?
2: Pues ahí está Karol G, la entrevista completa está en Los 40, la página web de Los 40, Los 40 Colombia, y ahí puede ver la entrevista donde Karol G habla de su gran éxito, el éxito mundial que tiene actualmente con Baby Wow.
1: ¿Puedo hacerles una pregunta, señora, a mis chicos sobre Karol G, así, para saber?
0: Sí, se le va.
2: ¡No, hombre, por favor!
0: Ah, pero ¿y entonces? ¿No, no era esa la...? No, no, no era.
1: Esa era exactamente la pregunta, pero ¿qué les parece? Está buena, es linda, le dan del 1 al 10.
2: Bonita, Karol G, muy linda.
1: ¿Pero usted por qué opina?
2: Así es.
1: No, pero...
2: Sí es, sí es. No,
1: pero es que también, Roberto, estas son pruebas que voy poniendo yo.
0: No,
4: mira, pero si estás haciendo una pregunta, entonces malo contestar.
1: No, malo contestar no. Para él, contéstame tú, Roberto, que me conteste pelangas, pero y pipe.
2: Una sobita más bien.
1: No, no,
0: vea,
1: no.
0: Isa, le voy a decir una cosa, lo que pasa es que una vez, por cosas de la vida, yo me disfracé de Karol G en la cabina.
1: ¿Qué?
0: Me pusieron una peluca roja, y ¿sabes qué es lo más hueputa?
1: Para Gatúbela, la de Karol G.
0: ¿Y sabes qué es lo peor?
1: ¿Qué?
0: Que me veía igualita a Karol G.
3: Sí.
0: Pues, o yo tengo una cara, o yo tengo cara de niña, o Karol G tiene mucha cara de hombre.
1: Ay.
0: Entonces desde ese día se me desdibujó un poquito, pero igual respondiendo a tu pregunta y con todo el respeto que un artista de estas merece y por los, pues, los lugares donde se le va.
1: A mí Carolina Giraldo me parece que aparte de estar buena es linda, o sea, divina. Qué cara, y también le tiran mucho hate por eso.
0: Por eso te digo, lo de la cara, no sé, porque hay
1: ¿por qué
0: un
1: parece a él?
0: Hay un sticker mío, entonces por eso yo dije, o yo tengo cara de mujer o Karol tiene cara de hombre.
2: O Karol G parece mucho, sí.
1: También, eso puede pasar, no necesariamente no sé, tiene que ser no sé,
0: ese día se me desdibujó mucho el rostrico.
1: ¿Peladas tú le das?
3: Sí.
1: Simple y sencillo, papi.
0: A Pipe y a Karol.
3: Ah, ¿Karol qué tiene que ver en la historia?
1: Era Karol, era la que era Karol. Mucha risita, Sebastián,
2: ¿o qué? Ah, no, eso es ya muy personal.
1: Oye, mira, Roberto, que es un hombre casado, responsable, no responde a mi pregunta. Y tú el
4: no,
1: primero,
4: pero
1: claro
4: yo,
1: que
4: no.
1: Está linda, claro
4: no,
1: que está.
4: No, pero yo le respondo.
1: Roberto,
0: no, Roberto, responda, por favor. No,
4: a mí Karol G me parece muy bonita.
1: ¿Viste? Palabras sí, de un hombre comprometido, de un hombre respetuoso,
4: pero siempre,
1: bonita.
4: Siempre, desde que sacó, había una canción que se llama
1: En la playa yo te veré.
4: Desde ahí, me parecía muy bonita.
1: Así son. Oy, palabras verdad. De un hombre comprometido, un hombre
2: Karol G, bien bonita, que tiene actualmente el éxito más importante en el mundo. La entrevista ya la pueden ver ahí en Los 40 Colombia.
0: Otra vez coronó éxito esta muchacha.
2: Coronó éxito y sin pensarlo, ¿vio?
1: Pero ven acá, en esa canción, ¿tú dirías que el éxito viene por quién? O sea,
2: por los tres, o la combinación
1: por
2: de
1: los tres.
2: Sí. Y además en la producción, recordemos, en la producción está Tiny, ¿no?
1: Ah, no, pero se muestra.
2: Recordemos que ahí está Tiny en la producción. Roberto, aquí estamos desde la ciudad de Medellín. Ya por acá estoy viendo uno de los invitados que ya va a estar con nosotros en los escuchaderos en la ciudad de Medellín. Pipe, hay que ser escuchado, espacios importantes y espacios seguros con el tema de la salud mental.
0: Sí, señor, por eso vamos a estar ahorita ya con uno de los profesionales más adelante, Roberto. Ahí está ya en camino, lo que pasa es que estaba camellando ahí en el escuchadero, sí. Pero ya viene para acá en un momentico.
1: Tengo otra pregunta para los hombres de la mesa, para mis hombres. Aquí sí puede responder, Sebastián.
0: Esas preguntas suyas están como fuertes
1: hoy.
0: No,
1: pero en esta sí pueden responder todos. Fácil. Tengo una pregunta para ustedes.
0: Se le va.
1: Granizado,
0: a la que sea.
1: ¿Granizado con costilla va o no va?
2: ¿Qué?
0: ¿Granizado?
1: Así como lo oyen, dijéranlo. Para ustedes, respóndame, ¿granizado con costilla va o no va?
0: Pero depende cómo la costilla.
2: Sí, costilla barbecue o costilla.
0: Sí,
1: adentro, adentro.
0: Adentro la costilla.
1: Costilla adentro del granizado, ¿va o no va?
0: Ay, ma.
1: Granizado con toda, traguito, colorcita, gomita, vainita. Ah,
0: pero,
1: costilla.
0: Pero la costilla y así con hueso y todo así para adentro.
1: Literalmente con hueso.
0: ¿Qué? Ay, ma.
1: Pero, ajá, yo quiero. Hemos
2: yo
1: aquí
2: la verdad,
1: hablado, tenido mezclas raras y eso me parece.
2: Pues si lo vemos bien, de pronto si el granizado es como un sabor que combine con la costilla.
0: ¿Granizado de sopa o qué? Este sí es bobo.
2: Yo le entro, granizado de sancocho, yo le entro. Yo le entro, yo le entro.
1: ¿Quieren ver granizado con costilla?
0: Muestra a ver qué es lo que es.
1: Por favor.
7: No.
2: Que sé, eso también. Estamos en que estamos también.
3: No.
2: Eso parece como dos dedos ahí, ¿no?
1: Uy, parece como bebida de Halloween.
2: No, que sé, ¿qué es eso?
3: No.
1: Yo quiero saber quién
0: es que
1: va a ser.
0: Que, es que sabe que
3: Drácula.
0: Yo con ustedes. Yo con ustedes en este tema siempre termino en severo debate. Lo que pasa es que esto puede ser una comida que yo me hubiera pegado llegando farriado a las...
2: ¡Claro!
4: A, la a ver, no. Eso junto ha estado en mi estómago. Huevo. Todo sí, bien. Sí, pero sí, no sí. Servido.
1: Pero por Roberto, ahí que... abres un buen debate, porque entonces esas son las preguntas que uno se hace. ¿Por qué uno no puede revolver las cosas? Igual todo se revuelve adentro. Eso me decían a mí cuando era pequeña, que yo me comía primero, quería comerme el arroz, después la carne, después aprendí que eso se come todo junto.
0: Porque por eso cuando usted se le devuelve y vomita, sabe tan feo, porque revuelto ya no es rico.
1: Pero ¿quién dijo que se...
3: ¡Ay, qué buen argumento, Pipe!
0: Gracias, con esa me retiro, no quiero trabar más.
2: No, venga. ¿Dónde vas, hombre?
1: Yo quiero saber si alguien aquí se atrevería a probar granizado con costilla.
2: Yo me atrevo a probarlo. A probarlo normalmente.
1: Es que Sebastián, prueba lo que sea.
0: Yo también. Es que por eso le digo, yo sé que yo podría llegar a la casa de mi mamá un día a las 3 de la mañana después de estar por ahí en son de fiesta. Y yo, ma, ¿qué quedó? Mi hijo, que un granizado que trajo su hermano y una costilla que yo hice, sóbelo.
1: Pipe, tienes toda la razón, esa no es...
4: Sóbelo y ponía guaracha.
1: Pipe, tienes toda la razón, esa no es mezcla rara, esa es mezcla de borracho.
2: Claro.
0: Sí.
2: Borracho de otras cositas también.
1: Yo sería también capaz.
3: ¿Cuántos platos geniales no han surgido de un borracho?
2: Oh,
1: uy, claro. Yo sí llego y destruyo lo que sea. Prim, acá lo que se me atrae. Así que fácil.
3: La hamburguesa surgió de un borracho, ¿no?
4: No, yo creo que con el cariño profundo para la costa caribe colombiana.
1: ¿Qué?
4: Yo sé que es una genialidad de la cultura colombiana en general.
2: Sí.
4: Pero el chuzo o el desgranado no se lo inventaron, pues, como que... En una cocina.
2: ¿Y sano juicio?
3: Sí.
4: 100% salud.
3: En una cocina así.
0: No, el desgranado no. El desgranado no, bueno. Nació de que se juntaron los cuatro mejores chefs de Cartagena y dijeron, bueno, mojarra a 2 millones. ¿Qué nos inventamos que sea más barato?
3: No.
0: Una mazorcada. No.
2: Desgranada.
1: Y esa es la genialidad del chuzo. Igual aún es la mejor comida que tiene. Yo diría top 5 comidas que tiene nuestro país.
3: No, y eso tuvo que nacer en una borrachera diciendo, como, tengo hambre. ¿Qué tiene? Tengo una mazorca.
2: ¿Qué hay para comer, sí?
0: Ah, yo tengo maicitos, oye, ¿y usted qué tiene? No, yo tengo unos paditos de chuzo que me quedaron. Ah, ¿y usted qué tiene? No, ripio de papa. Ah, ¿y usted salsas? Venga.
1: Pero no me parece que sea algo así como tan raro, que mira, están diciendo los ingredientes y todo pega con todo. Todito pega con todo. ¿Qué me van a decir del chuzo de granado que sí. No pega, que no cuadra?
3: Ninguno de esos de la fiesta salió diciendo, yo tengo gomitas. No.
1: Exacto, no, eso es fácil. Pollo, bollo, que no puede faltar. Papa ripio, maicito.
0: Ah, yo se iba a mandar a traer unos granizaditos con costilla.
2: Okay. Muy bueno, sí. A mí me gustaría meterle al tema.
4: Pero usted le metería así con la costilla como si fuera una cuchara, o sea, así como...
0: Sin pensarlo dos veces.
2: Yo eso, como dice Isa, yo dipeo el granizadito. Ojalá que el granizadito sea de naranjita con vodka para que tenga pues un tema de cítrico, un tema de organización.
4: ¿Usted es consciente, Pipe, Sebas, que normalmente la costilla es de cerdo? Normalmente. Que esa costilla con el frío... Ya cuando usted la cocinó y usted la mete en algo que está frío, helado, como lo es un granizado, ¿eso se pone duro, la costilla?
1: Ay.
2: No, porque usted se lo come rapidito, Roberto. Es que usted no va a esperar ahí. Lo que usted primero hace es comerse...
3: No.
2: Tutorial para comerse un granizado con costilla.
1: A ver.
0: Usted coge la costilla dipiadita rápido,
2: primero,
0: papi, como si fuera salsita barbecue.
3: Parce, es que en mi cabeza no cabe una frase que sea como, uy, qué ganas de jartar, qué proteína tiene. No. Estamos descartando comiendo.
0: No importa, pues. O sea, es que yo entiendo la posición de ustedes como de que cada cosa va en su lugar. Yo no me imagino a Dios creando el mundo y, pásenme una costilla, va a ser una mujer, ¿no, marica, un granizado? No, obviamente no. Yo sé que cada cosa debe ir en su lugar, pues, y que cada cosa es para algo. Pero dipiadito, como dice Sebas, un mordisquito como si fuera salsita de barbecue.
1: Pero bueno, ahora que hablan del chuzo de granado, para que sepan que el chuzo, la bebida establecida con la que se come el chuzo en la costa es granizado de mandarina. No tiene licor. Roberto, déjame hablar. Es un jugo de mandarina granizado, que igual la idea es que tú te metes un bocado del pollito del chuzo y mientras tienes el mismo bocado ahí en la boca, te tomas un sorbo juguito. Del jugo.
3: No,
1: y ahí se mezcla todo y
3: va para
1: adentro. Entonces,
0: pero es que
1: si te pones a pensar, tienes gitanes.
0: Claro, lo que pasa es que es un jugo. Uno normalmente no pide un granizado pa, pues como de sobremesa. No, normalmente no llega a un restaurante como un corrientazo y un granizado. No, uno pide juguito.
1: El juguito.
0: Pero sí,
1: juguito.
0: Pero es que
1: juguito de mandarina granizado.
0: A mí no suena tan descabellado. No, es que, a mí las mezclas. La verdad, yo lo que tengo es hambre, güey. Yo.
2: Uy, pero. No, usted llega de una fiesta, métele. Bueno, en la misma fiesta, porque recordemos que usted está comiendo lo que dicen la grasita, no emborracha fácil.
1: Y estamos en la ciudad organizada, ¿no?
3: ¿Eso es lo que llaman comida molecular?
4: No.
2: Eso es comida molecular. Okay.
4: Ahora, perdón, Pipe, o sea, usted ve esa imagen y usted dice, yo podría mandarle un mordisco a la costilla dipiada, pero que salga con todo y gusanito de goma y chicles, es que ya me parece un abuso.
0: Claro. Claro, marica.
3: No, Pipe, drogadicto.
0: Que le meto uno a la costilla. Se terminó la costilla, se estaba masticando ahí un oral chiclecito. Bueno.
3: No.
0: Pues es que. No, marica, yo a esas mezclas no les tengo como susto, la verdad. Yo
2: soy. No hay miedo a ello.
3: Qué miedo, no, una orgía suya, Pipe.
4: ¿Qué está diciendo?
2: ¿Qué? ¿Por qué?
3: No, mezcla muchas vainas, Dios mío.
2: No.
0: Qué miedo, no. Es que qué miedo.
3: No, no sabe si está en una orgía de Pipe o en Panaca.
2: ¿No, qué? Sí, no, Pipe en una orgía tomando granizado con costilla.
0: No. Sí, no, una orgía mía antes sería interesante, papi, porque voy a hacer diferentes cosas, mi hijo.
4: Yo
0: ¿sí
4: no iría ni a eso ni a un restaurante de Pipe.
0: Es más fácil caiganme a una orgía que a un restaurante, sí.
2: Sí.
0: Sí, sí, diciendo. Es más fácil, sí. Sí, porque en una orgía yo sé dónde van las costillas.
4: Dios mío. Bueno, 753. ¿Ustedes dónde están el día de hoy en la ciudad de Medellín, Sebas?
2: Sí, señor, estamos en la biblioteca pública piloto, donde pues los estamos esperando, y además con la alcaldía de Medellín, que tiene una iniciativa bien interesante para todas las personas que ven por ahí, digamos, unas carpitas de color, esto es que de color morado puede ser, ahí en un espacio muy bonito donde usted puede escuchar y ser escuchado con Medellín, que Medellín te quiere salvar. Y además va a tener usted también va a tener asesoría de profesionales, que ya vamos a tener ahorita en vivo todos estos profesionales. Encuentra también espacios seguros, esto es totalmente gratis, Isa, y por supuesto, ¿dónde lo puede encontrar? En diferentes comunas, corregimientos, y además está en las estaciones del metro, Isa.
1: Aquí vamos a estar hoy de 6 a 10 de la mañana para escucharlos en la Biblioteca Pública Piloto. Recuerden que Medellín te quiere saludable.
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4: Esto es nueva música, lo hace Maisak junto a Jay Wheeler. Se llama Casi Algo. Son las 7:54 minutos. Nos esperamos en los 40 Colombia en YouTube. Buenos días, feliz mañana de miércoles.

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2: 8 de la mañana en punto en los 40, Colombia.
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1: Bueno, son las 8 de la mañana, 9 minutos, 8-9. Continuamos al aire en Impresentables en esta mañana de miércoles. Saludando a todos los que se conectan desde cualquier parte de Colombia y el mundo a través de su radio, a través de los 40.com.co, recordándoles que ya se comienza a armar la gira de conciertos para el próximo año en nuestro país. Ojo, porque en el mes de enero, próximo 21 de enero, para mayores de 7 años, llega una estrella de las películas de zombies de Disney. ¿Recuerdan el personaje de Noah? Pues llega la cantante y actriz británica Freya Sky, va a estar con su Stars Align Tour y va a estar en la ciudad de Bogotá próximo 21 de enero en el Royal Center. 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
1: Son las 8 de la mañana, 10 minutos, 8 días. Continuamos al aire en Impresentables. Hoy desde la ciudad de Medellín, Pipe, Isa, Sebas, ¿cómo los trata hoy Medellín?
3: ¡Qué felicidad! Mira, Roberto, lo que hemos comido hoy no está escrito. Ahorita vino un señor...
4: Pablo.
5: Es mi hermano, ay, mi gracias. Hermano.
3: Vino Pablo, muy parecido a Sebas, haga de cuenta Sebas Podcast. Vino Pablo, nos trajo pastelito. Pablo, nos trajo pastelito dulce y pastelito de pollo y nos trajo gaseosita también.
5: Muy bonito,
3: para que desayunemos, sí señor, muy
4: querido. Pero se trata de que estés pidiendo ahora que vengan a traer comida, no es de eso, que vengan
3: no,
4: a hacer
3: no, buscado, comida no, pipe, también, no, también pueden traer plata en efectivo, lluvia de sobres y cualquier cosa de esas.
5: Transferencia, código QR.
6: La típica atención de Medellín, que siempre son todos bonitos, que coma lindo, sí. La atención de Medellín, perro.
3: Imagínate que de las últimas veces que vine, llevé comida para la casa.
5: Sí, señor.
3: Llevamos empanadas, pues, sí, estaba con usted.
5: Llamo empanadas, llamo
4: aquí
5: abogado,
4: no quieren mucho en Medellín. Yo no sé si por ustedes que son locales o por mí que estoy acá, que ya me están escribiendo por mensaje directo a decirme que ya vieron que estoy disponible.
5: Sí, está disponible, como también lo está los escuchaderos en la ciudad de Medellín.
6: Pipe, venga, ¿usted ha ido a terapia?
3: ¿Cómo, mi amor?
6: ¿Ha ido a terapia?
3: He mandado a terapia.
5: Ah, está
6: bien. Se debe aprovechar, padre.
5: Ay, María, Peláez. Sé que está hablando de terapia. Hoy tenemos un invitado bien importante acá desde la ciudad de Medellín. Y él es mi amigo, mi parcero, mi psiquiatra de cabecera. Mi Camilo Agudelo, ¿cómo estás, mi hermano? Bienvenido a los Impresentables de los 40.
7: Hola, Sebas. Buenos días para ti y para ustedes también aquí en el CEDI y para todos los que están conectados en todas las plataformas y también que nos están escuchando en los 40.
5: Bueno, Cami, estamos desde los escuchaderos, estamos conversando ahorita acerca del tema y exactamente con el tema de la psiquiatría y todo lo que hay hoy por hoy con los tabús y la gente que dice como que, ay, ¿será que sí voy, no voy? Y que tenemos ese tema tan tradicional de que la salud mental, pues, suena feo, pero que muchas veces, ay, eso no... O sea, no le pasa nada. Hoy por hoy, ¿cómo se maneja esta situación?
7: O sea, sí, tienes toda la razón, porque todavía desafortunadamente tenemos mucho estigma con relación a tener que ir o no ir al psiquiatra, ¿cierto? Y específicamente, pues le prestamos menos atención a los problemas de la salud mental o relacionados con los problemas mentales que con los problemas físicos. Hay una diferencia, tenemos una dificultad, es que cuando uno está físicamente enfermo, hay algo que se ve anormal. O hay algo que se siente anormal, ¿cierto? Un dolor, una alergia, una lesión, qué sé yo. Pero cuando los problemas no se ven, cuando solamente se sienten y solamente lo siento yo, o no hay un órgano lesionado que se vea físicamente, eso restringe mucho la posibilidad de que la gente considere que debe ir a consultar. Pero entonces digamos que un espacio como este en el que estamos conversando precisamente busca eso, que podamos hablar con tranquilidad frente a problemas que nos generan intranquilidad, que nos roban la calidad de vida, que no nos dejan dormir, que no nos dejan venir a escuchar la radio de manera tranquila. Ese es el momento en el que hay que ir al psiquiatra, por ejemplo.
4: Cami, por ejemplo, también, y te hablo de experiencia personal, yo creo que la gente espera a veces, y lo digo así, coloquialmente espera estar en la inmunda para recibir este tipo de apoyos, pero no necesariamente hay que esperar a tocar ese fondo para recibir atención médica, o qué signos de pronto crees tú que la gente puede tomar para acudir a este tipo de espacios o a una ayuda profesional de un psiquiatra.
7: Isa, tienes mucha razón en eso, porque a veces esperamos como estar suficientemente mal para tener que ir, y ahí ya de pronto no tenemos muchas cosas más para hacer. Digamos que lo más importante podría aprovechar es cómo hacemos para cuidarnos antes de tener que ir allá, ¿cierto? De tener que estar en un episodio agudo, de estar deprimido, de tener un trastorno de ansiedad o incluso otras enfermedades mentales mucho más graves. Entonces, uno de los elementos tiene que ver, y lo hemos hablado, ustedes ya lo empezaron a decir ahorita con los escuchaderos, Es muy importante poder hablar de qué es lo que yo siento, poder contar qué es lo que me preocupa y qué es lo que me asusta de una manera natural y normal. Así como yo puedo decir coloquialmente que me duele la cabeza o que hoy amanecí con gripa, también puedo decir hoy no me siento cómodo, hoy no me siento bien, hoy me siento triste, o hey jefe, esa tarea que me pusiste creo que sobrepasa mi capacidad para responder. Entonces, por ejemplo, aprender a decir que no es algo que no nos han enseñado, porque todos estamos acostumbrados a decirle que sí a todo. Entonces, a veces es necesario decir no, y ese decir no hace parte de nuestro entrenamiento en salud mental, precisamente porque a veces no somos capaces, porque estamos saturados, porque estamos cansados, y ese no es una forma de salud mental, por ejemplo.
4: ¿Tú crees que es válido, por ejemplo, en el tema laboral o para uno continuar con sus cosas del día a día, decir hoy no me siento bien? Esto es para mi jefe que me está viendo, por si no me siento bien.
7: Isa, eso lo deberíamos normalizar. Deberíamos normalizar poder levantar la mano y decir, mira, la tarea que me estás poniendo sobrepasa mi capacidad. Me pediste 150 tareas la semana anterior, no he terminado, hoy no alcanzo, hoy no me siento bien, hoy necesito un espacio distinto, hoy necesito cambiar de acción porque hoy no me siento suficientemente bien. O sea, deberíamos normalizar la posibilidad de levantar la mano y decir, hey.
4: Cami, ¿cuáles crees tú que son esos signos de alerta de pronto como en el día a día de las personas que tú dices, hey, de pronto, ojo con eso? Por ejemplo, el tema del sueño, hay personas que no pueden conciliarlo o que duermen muy poco por horarios, por cosas que se salen de sus manos, pero ¿qué crees tú que son esos signos que dicen, hey, de pronto tú sí estás necesitando ayuda?
5: Esos síntomas que uno tiene de pronto.
7: De acuerdo, mira, en psiquiatría y en salud mental, a veces decir que lo normal y lo anormal es bastante difícil, ¿cierto? Pero digamos que una estrategia rápida para que uno precise cuándo debe prestar atención es cuando esa cosa que ha cambiado

0: quería hacer y me generaban placer y bienestar. Entonces a mí me encantaba ir al gimnasio, a mí me encantaba salir con mis amigos, a mí me encantaba ir a comer. Y ya cada vez que me hacen esa invitación dejo de hacerlo, eso es un signo de alarma. Otro signo de alarma tiene que ver cuando cambia una persona, porque a veces lo observamos los que estamos fuera, y es cuando cambia, por ejemplo, su comportamiento. Antes era muy sociable, iba a todas las actividades, nos hablaba por WhatsApp, era el que nos ponía chistes en el grupo del WhatsApp y ahora dejó de hacerlo. Eso es otro signo de alarma que nos está indicando que emocionalmente probablemente hay alguna alteración que necesita atención, que necesita ser escuchado o que hay que prestarle atención,
1: sí,
0: para ver que le ayudamos.
2: Cami, yo creo que aquí algo clave también contigo, que eres médico psiquiatra. Yo creo que la palabra psiquiatra asusta demasiado. O sea, igual la palabra psicología también tiene mucho estigma, pero ¿cuál es esa diferencia entre un psicólogo, un psiquiatra o esa diferencia entre las atenciones que uno puede recibir? Porque yo creo que la palabra psiquiatra muchas veces la relacionan a nuestra persona está loca.
0: De acuerdo, mira, los psiquiatras no tratamos pacientes locos, eso ya es un término que está absolutamente en desuso, porque la enfermedad mental no es sinónimo de locura, ¿bien? Si hay una diferencia entre lo que hacemos los psicólogos y lo que hacemos los psiquiatras, porque tenemos formaciones, entrenamientos diferentes. Los psiquiatras somos médicos que después de haber estudiado medicina, hacemos una especialidad que nos dedicamos a la atención de los trastornos mentales. Los psicólogos hacen todo el proceso relacionado, sobre todo los psicólogos clínicos, porque hay muchas ramas de la psicología, pero en este caso aplicaría para la psicología clínica, son los que se van a encargar de hacer las intervenciones psicoterapéuticas, es decir, no están basadas en ningún mecanismo biológico, sino que se hace a través de intervenciones psicoterapéuticas que complementan y que hacen parte también del tratamiento que podemos hacer los médicos, por ejemplo, en algunos casos con medicamentos. Eso es muy importante y aprovecho. Y es que ir al psiquiatra no necesariamente implica tenerse que tomar un medicamento, ¿cierto? Porque ese es otro estigma muy relacionado con ir al psiquiatra y es, me va a mandar un medicamento, ese medicamento me va a dormir, ese medicamento va a cambiar mi personalidad, me va a volver adicto. Todo esto es un imaginario que nos hemos creado alrededor de la enfermedad mental y particularmente de la psiquiatría, que es completamente alejada de la realidad. Lo que busca un medicamento cuando se necesita es normalizar la vida, no alterar la vida mucho más.
1: Bueno, pues es Camilo Agudelo, psiquiatra de la Alcaldía de Medellín, que es uno de los profesionales que usted puede encontrar en los escuchaderos. Cami, muchas gracias por esta información tan importante. Usted que ve a Pipe ahí como está con una cara bonita, con una charlita, ¿cierto?
0: Es que esto está prohibido que pueda hacer diagnósticos aquí en vivo, entonces hay la confidencialidad.
3: Eso es un sí.
0: Hay una confidencialidad
3: de
0: la información.
3: Sí, papi.
0: El acto médico, el acto médico es confidencial, entonces no puedo poner aquí en vivo toda la información que hay alrededor.
3: Camine para allí, charlamos, que usted ya mejor preocupado.
1: Sí, sí, sí.
3: Pon rinconcito a la monro. Ustedes sigan ahí, sigan con más en estudio.
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7: Bueno, son las 8 de la mañana, 21 minutos. Continuamos al aire en Impresentables en esta mañana de miércoles. Saludando a todos los que se conectan desde muy temprano hoy desde la ciudad de Medellín, Pipe.
3: Sí, señor, a toda la gente que madrugó con nosotros, Roberto, y a la gente que apenas se va levantando, pues primero que envidia, envidiable la verdad, porque fue pucha madrugadita
1: apenas
3: la de
1: hoy. Está ahora abriendo los ojos.
3: Qué dicha, por Dios, uno estar en este momento apenas abriendo los ojos.
8: ¿Está haciendo mucho calor por allá?
3: Nada, parce, mira que...
2: Está delicioso el clima, me parece a mí que venía yo preparada de pronto como para chaquetica, para vaina, pero aquí estoy, mejor dicho, fresca como lechuga.
3: Rico. Sí, sí, sí, sí, mira que yo ahorita pegado a eso, veníamos en el carro, le pregunté al taxista, yo, hoy más o menos cómo ha estado el clima, y me dijo como que por estos días ha estado fresquito en la ciudad de Medellín, no ha estado como con mucho, mucho calor, entonces ha estado fresquito, está buena la cosa, Peláez, para que caiga y nos tomemos alguito.
2: Total, y estamos aquí aprovechando este espacio con la Alcaldía de Medellín, que tiene habilitado su programa Medellín Te Quiere Saludable, que no son solamente los escuchaderos, tienen actividades dinámicas para promover la salud, la estabilidad, y en especial la salud mental, que mejor dicho, en Colombia y en este momento lo necesitamos todos.
7: Bueno, 8 de la mañana, 22 minutos. Tengo una pregunta para ustedes. ¿Hay cosas que los hagan sentirse ustedes como ganadores?
8: Ganar.
3: Ganadores.
1: Ganadores.
3: la tropa.

0: Obviamente.
1: ¿Ustedes apuestan que Pipe podría ganar este año un título de trova?
2: Yo apuesto.
3: Yo creo que la antioqueñía de algún colegio puede ganar.
0: Ah, gracias.
4: Sí, es que hay todo tipo de rangos.
2: Pero el colegio tendría que estar en Pasto.
0: Sí, de pronto, si hacemos un festival de trova de los 40, yo sé que me lo gano.
4: Yo estoy seguro,
0: 100% seguro. Se los apuesto.
3: ¿Y cuánto?
4: Yo voy a decir algo funable, yo creía que te
2: ganaría, pero llega tarde. Somos conscientes de eso, ¿cierto?
0: Que te valga verga.
3: Yo apuesto por el Roberto.
1: Bueno, pues de pronto siéntase de una vez entonces como un ganador, Sebas. 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Bueno, 8 de la mañana, 23 minutos. Continuamos desde la ciudad de Medellín el día de hoy. Isabela, ¿usted tenía una pregunta para nosotros?
4: Estoy preguntona. Estoy polémica y con esto yo sé que sí.
0: Pero respondiendo a tu pregunta, se le va.
4: Ay, Dios mío, no. Hablando del Tines, ¿a ustedes les gusta con pelos o sin pelos?
2: Ajá.
3: ¿Pero cómo estamos hablando? Si hay unos psicólogos y unos psiquiatras acá viendo.
1: Sí, ¿usted cree que no tienen pelos?
0: eso puede hablar mucho de nosotros. ¿Con pelos o sin pelos?
4: ¿Depiladita o no?
3: Dios.
4: ¿Importa más bien la pregunta? ¿Importa si está depilada o no?
0: Sí.
4: Sí, que hable.
0: Sí, señora. sí importa. Para mí sí importa. ¿Por qué? Te voy a explicar por qué. Yo, Juan Felipe Flores Ocampo, oriundo de Sonzón, Antioquia, pobre de nacimiento, millonario en la adultez, mantengo de piloto. Siempre. Ajá. Siempre mantengo de piloto.
3: Entonces, al día, al ras.
0: A mí me gusta que, pues, si va a estar con una persona,
1: esa
0: persona
1: mucho
0: también
1: está
0: igual.
3: Sí.
0: Pero es que ya monte trillé toda la vida, huevón. Yo ya monte todo, pues, toda la vida entre el monte para seguir después de grande, ¿no? Isa, pero es un gusto, o sea, pues, para mí.
4: Sí, o sea, y también es un tema personal que tú digas, no, yo estoy depilado siempre, entonces, bueno, eso bien por ti. Si a ti te gusta estar así, te gusta ofrecer eso a la tina,
2: que
4: a la femina.
2: El Sahara con una palmerita ahí en la mitad.
4: Pero que la pelada.
0: Ay, ojalá le cuelguen los cocos. Ay, Dios mío, me la ha ganado perro.
4: Pero Pipe, que la pela no esté depilada o no al 100%, o que tenga algo allá abajo que además es requete natural, ¿qué te causa? ¿Qué te produce? ¿Te baja el tinte?
0: No me gusta, pero no va a pasar absolutamente nada.
4: ¿Cómo así?
0: O sea, no me gustan los...
4: ¿No va a pasar nada con la pela?
0: No me va a rayar, no vamos a estar mal, ni incómodos, no, hay pelito. Obvio, y si hay pelito no hay delito.
3: No, por favor.
0: Y además, pues uno entiende, uno sabe que pues eso puede pasar. Tampoco es que yo mantenga, pues no, hay días que me cogerá la tarde. ¿Sí me entiende? Yo cada 3-4 días... mi cuchillacito.
1: 4 días, no, pero Pipe, entonces usted tiene eso como para jugar golf.
2: Sí, eso está muy bonito.
0: Papi, no, lo mío
3: es... Está muy bien, ese es espesa.
0: Es precioso, es oscuro porque... la verdad. Es un poquito, tiene 2 tonos más que lo que tiene el cuerpo mío.
4: Es oscuro,
0: sí, eso sí tiene, pero es oscuro chimba. ¿Sí me entiende? Es como, bueno, ya sé con qué compararlo. Se ha visto que cuando a la sintética se le está acabando la sintética, queda negro pero
3: las
0: lisito.
3: Pepas.
0: Queda negro pero lisito.
3: Las pepas negras, así.
0: Así, bueno, así. Así tal cual. Entonces. Pues, pero pasa que si me cogen en el día 2, pueden haber ya gramilla.
4: Pero sí. Pipe, define bien, porque estás diciendo que tú estás depilado, entonces te gusta mujer depilada, pero que al mismo tiempo no te importa. Entonces, ¿cuál es tu posición?
0: O sea, me gusta, prefiero que los dos estemos como resbaladerito. Pero si aparece, pues si hay cosas,
4: no. Igual va para adelante, sí, o sea, no te comes eso que dices.
0: Voy para encima.
4: Porque casos se han visto, ¿eh?
0: No, si hay monte que yo puedo correr así. Que yo pueda deyerbar a 2 manos, ahí Sí, hola, ¿cómo estás? Qué pena contigo. Si yo puedo coger así monte y me puedo... Ahí sí no, no.
4: ¿Pero
0: no.
4: Que te detienes?
0: No, me tiro para atrás. Me sí, detengo. Sí, no, sí me puedo estar tirando para atrás.
4: ¿Das excusa? Dices, no, mierda, mierda, no, no es que no se me paró el tires. O dices plena, no, es que ese monte no va conmigo.
0: No, yo, María, mami, yo trillé monte toda la vida. Estuve en la marina, fui soldado. No, mami, yo ya más monte ya no.
3: Yo guadañar, yo no quiero.
2: O sea, entre Aladino si y Mowgli, las... ¿usted cuál es más probable que sea?
0: ¿Entre qué? ¿Aladino y Mowgli? Ah, es que me jodió.
2: Aladino en un desierto y Mowgli en la selva.
0: Ah, no, papi. Yo soy Aladín en el tapetico.
4: Peláez.
0: Ojalá
4: tú.
0: En la alfombra.
4: Peláez tú. ¿Pelos o sin pelos?
3: Juan Peláez.
2: Sin pelanas, sin pelanas.
3: Sin pelangas.
4: Sin pelangas. Sí. ¿Pero qué? ¿Pero también es para ti cuestión de detener la vaina, de poner pausas?
2: Sin pelanas o con cortes, que tenga el 7. ¡Oh! Se va a ver muy chimbita.
0: ¿El 7?
3: Sí, esas. El 7. O usted lo ha salido con la rata o el tortugo.
2: Epa, epa.
0: ¿Cuál es el tortugo?
4: Estoy esperando todavía aquí qué opina un hombre de verdad.
0: ¿Y cuál es un hombre de verdad?
4: No sé, Sebas, ¿tú qué dices? ¿Pelos o sin pelos?
3: Puede tener, o sea, puede tener...
4: Puede tener, oígalo a este, puede ahí. Tener,
0: es que eso
4: puede
0: es de,
4: lo que uno quiera, eso, y pero es que eso es de, aquí.
0: No, puede, Isa, pero es que también, eso es de la gusto. De
3: ofensividad también.
0: Es que eso es de gusto.
3: Relájate
0: eso,
3: un poco.
0: O sea, hay manes que puede que sea todo lo contrario, pero es que
4: esa güey, vuelta... Yo voy a decir una vaina, funable lo que quieran o no, hombre que se respeta, no come de nada, papi, no va a decir aquí yo quiero, no quiero, despírate, no, señor.
3: No, relájate también.
4: No, no, no.
0: No, son los hombres que se...
4: No, Roberto, ni siquiera tú estás...
0: Son los hombres que se respetan, esos hombres que... No le tiene miedo a nada.
1: Sí. Es hombre que le gusta y ya está. A mí,
0: sí,
1: por
0: ejemplo, no, hombre, no,
1: yo, por ejemplo, en mi vida, a mayor confianza, mayor tolerancia.
2: Ok.
1: Es decir,
4: ok.
1: Como que
0: hombre evidentemente... que se respete soluciona todo con tres planazos.
1: No.
0: Eso
1: no,
0: es un hombre.
1: No, vea, yo, por ejemplo, sí prefiero, pues, como que entre menos, digamos, lo pelambre haya mejor.
2: Sí.
1: Sin embargo, no me asusta, pues, como mi preferencia.
0: A ver, pero Montecito, usted no sabe suave. Lo incómodo que es estar hablando de este tema, hermano, mientras los psicólogos allá, todos profesionales, nos miran es que con una cara de...
1: No, pero no importa.
0: Es muy fuerte, Roberto, porque ellos lo miran a uno como, ¿qué estás diciendo? Analizo cada cosa que dices, chiquillo.
2: No importa, y además lo que dice Roberto, entre más confianza, mejor. Verle un mechero ahí y decirle, oye, ¿y si te lo tinturamos? No. Ya.
3: Si no, le hacemos blonde.
4: No. Sí. Aquí ustedes no, pero yo sé que de la banda va a haber
2: la californiana.
4: De acuerdo con mi comentario.
2: Una cuquiforniana.
4: Que se respeta, no va a comer de nada de eso, ni decirle a uno nada. Así es como vino uno al mundo. Antes, ¿cuándo? ¿Cuándo se inventó la cuchilla? ¿Cuándo se inventó la cera? ¿Y antes qué? Eso era de una
0: parte. Por eso, pero es que ya no estamos en antes. Antes le tocaba a uno, el hombre, salir a trabajar a las 5 de la mañana, volver a las 7 de la noche. Ya tampoco. Poco se utiliza.
1: Yo quiero escuchar notas de voz de la banda y
4: pues, gracias.
1: A través de nuestro WhatsApp, que es el 316-5288.
0: Yo greñero ahí, yo monté ya trillé toda la vida, hermano.
1: Pero yo, por ejemplo, yo lo voy a decir, yo no, a ver, yo no me quito.
2: No,
4: sí, y es que ahí está la cosa.
0: Usted no se quita.
4: Es que ahí está la vaina.
0: Pero es que los pelos suyos deben de ser bonitos.
1: No,
0: usted es mono y usted es sordo. Esos pelos suyos deben de tener una queratina.
1: Yo no huyo.
2: Frente a un matorral no huye.
0: Los pelos suyos deben de ser todos sexys. Los pelos suyos, papi, son todos sexys. Vean, usted no es el pelo mío, bobo. Usted imagina el pelo abajo como es horrible.
4: No, pero
2: estamos hablando de huir ante un matorral.
4: No. Roberto, yo sí quiero escuchar qué dice la banda, pero es que a mí ya me están escribiendo aquí el celular y me dice, oye, no me asusta. Claro, es que yo sé que también están de los míos.
2: Asusta.
4: Una cosa son preferencias, pero
1: yo prefiero, pero no me asusta. Ahora, tampoco es... pues,
0: a mí
1: extremos,
0: sí me asusta,
1: o sea,
0: hermano.
1: Como
0: no, o sea, que me salga mi Karina, me salga Timochenko de por allá, hermano.
3: Roberto, yo tengo una pregunta para esa, por ejemplo, si sale, por ejemplo, un pibe Valderrama o un Leonel Álvarez en su época, ¿qué? Eso no.
1: Si me sale un pibe Valderrama, todo bien.
3: Si sale de pronto un Cucurel así como,
4: pero
3: tan,
4: bueno,
3: ya exagerado, ¿no?
4: ¿Les
3: no
4: ha
3: sé?
4: Pasado alguno de pronto, alguna vez que hayan estado en pleno tines y que haya sido como sobrepasando los niveles de lo que estos hombres pueden aguantar?
0: No, le voy a decir una cosa, es que a mí me pasó una situación. Buenos días nuevamente para los psicólogos que nos escuchan allá atrás de cámaras. A mí me pasó una situación muy desagradable, hermano, y es que por los lados de la tanga.
2: Sí.
0: Se le salía los pelitos y todo. Eso se veía muy feo, huevón. Eso parecía, no. Porque usted ha visto los alcoholíricos. allá sí. Gambeta.
3: Gambeta con ella.
0: Cuando le pone gorra, parece como Gambeta cuando le pone gorra, papi. No, parece a Vélez, cuando anda Vélez con gorra. Así sí, se
2: como,
0: veía.
2: Como Osama Bin Laden con tapabocas.
0: Y yo, sí, exacto, y yo no. Logramos. Sí, creo, como Osama con tapabocas, y eso. O sea, eso se veía así.
1: Igual se le bombardeó. Perdón.
3: Pero sí, es verdad.
0: Con todo, se le fue con todo y gemelas.
3: No.
4: ¿Te puedo preguntar qué hiciste en ese caso?
0: No, yo a la orden la trenza. No, también, no.
4: ¿Detuviste la cosa?
0: Se lo juro. Se lo juro, yo me sentí tan incómodo que no me dio.
4: No le dio el respondió.
0: No. Yo
4: no,
0: dije
4: pero
0: como,
4: eso sí es mucho.
0: Es que no, es que era mucho, no, era mucha vuelta, huevón. No.
1: Bueno, ¿les parece si escuchamos lo que dice la banda de impresionados?
0: Ponle la mano, ponle una peinilla, Juana, si eras que ponen los...
1: No. A ver, hola, buenos días, a ver.
5: Muchachos, buenos días, ¿cómo vamos? La pelada es de la verga, mi hermano. Opinando yo en el tema, me da igual.
1: Igual. Me da igual.
4: Ahí dijo, ya se están reportando mis hombres de verga.
1: A ver, ¿quién está por acá?
6: Ah, no, los 40, pues rico así, depiladita, rico, pero pues en el momento en que tiene que tan, pues como esté, sabe rionda le va como esté.
3: No, claro. Como esté, dice el hombre.
1: A ver, hola.
7: Ah, un verdadero guerrero no anda mirando el terreno en el que combate.
2: Epa, totalmente de acuerdo.
3: No hay terreno, ¿vio?
1: Hola.
8: Buenos días, impresentables. A ver, entre monte y desierto. Uy, no, yo sí, la verdad, manera personal, prefiero el desierto. No tengo nada contra el monte, pero pues uno no siempre tiene un chiclecito como para llegar y tim, cuadrar el greñero. Pero sí me gusta más desierto porque... A uno le gusta bajar al pozo, entonces muchas veces sí incomoda que quede uno como si estuviera chupando mango ahí con uno entre los dientes. Entonces, sí, obviamente es mejorcito que eso esté como bien depiladito, bien aseadito, bien bajito. Mejor dicho, como militar ahí, chun, milimétrico al menos.
0: La chule.
4: Roberto, me gustaría ver si hay alguien que llegue y mande un mensaje y diga, yo prefiero, soy Team Monte.
2: Pues es que parce, si eso es un monte y uno va a bajar al pozo, uno parece un caimán, pero de cabello.
1: A ver.
9: No, es que si es de escoger, si es mejor pelanguita, pero si eso después de que por donde mea ninguna es fea.
1: ¿Qué está diciendo? Hola.
3: Mi niño.
10: Papejo como esté. Para lo que me gusta chupar mango.
3: Ay, Dios mío.
2: ¿Qué no. Me dio asquito.
1: Yo no tengo tampoco.
2: No, padre.
1: A ver, ojo, vuelvo y digo. Entre, o sea, creo
3: más
1: que...
3: Más confianza, dice Roberto.
1: Entre más confianza, sí, yo no... Pues, como que...
4: Se nos está cambiando de bando Roberto. Muy
1: no,
4: bien.
1: No. Pero, Isa, ¿pero qué?
2: Pues darle indirectazo.
1: Es lo que siempre, he dicho, Isa.
2: Si está muy mechudo...
1: Entre más confianza, menos problema voy a tener.
2: Y si hay confianza,
0: pero es que monte, también, pero Roberto. es que los pelitos normales, pues que el monte, o sea, ya monte. El afro, es que
2: parce, no. Afro. Si está muy mechuda, pues dar indirectazos sutiles, como oye, qué ganas de una quimioterapia.
1: No,
2: ya.
0: Dar indirectazos sutiles, como ella anda de pilate.
2: Ah, bueno, así está más directo.
1: Saludos de Pilar.
4: Ya. A mí nadie.
0: ¿Vos sos más de gimnasio o de pilate?
1: Isa, usted, qué pena, pues la pregunta puede sonar redundante y todo, pero ¿usted qué prefiere?
4: A mí no me importa. Realmente a mí no me importa.
3: No copia eso.
4: No, o sea...
2: ¿Estás hablando en términos femeninos o masculinos?
4: No, pues masculinos. Ya. O sea, al hombre que también le salen pelos y que también se pueden depilar y tienen sus vainas de aseo y tal. A mí realmente no me importa.
0: Es que en el caso del hombre yo pienso que si hay un puntico distinto...
4: No hay ningún punto distinto, es que le sale como, el mismo arbusto.
0: Pero es que hay cepa. O sea, hay palo, entonces como...
2: Se paró.
0: Sí. Hay arbusto, pero es que hay árbol. Entonces usted dice como... Bueno,
4: mira, más allá que por un tema de lo que dicen ustedes, que asquito, vaina, lo que sea, si el roce va a lastimar ya por mucha fricción, eso sí, pues obviamente ya no aguanta, pero de ser lo que sea, eso a mí la verdad es que no me importa para nada.
3: ¿No copia usted de arbusto?
4: No, no copio eso para nada. Obviamente,
2: pero es que sí,
4: los límites
2: sí.
4: De la higiene, los límites de cómo uno, cada quien se sienta cómoda. Otra cosa es lo que con lo que yo me siento cómoda, pues.
2: Pero Isa,
4: allá abajo, pero
2: Isa,
4: yo no como de eso.
2: Pipe,
4: si
2: tiene
4: fuera
2: mucha
4: hombre,
2: razón.
4: Tampoco comería eso con la piel.
0: No, yo respeto.
2: Pipe
0: yo
2: tiene
0: respeto
2: mucha
0: al que le guste, al que le guste el arbusto, mándese de cabeza. Yo respeto mucho todo ese tema. Tú me, la pregunta que vos me hiciste es, ¿ustedes qué prefieren? Yo prefiero de piloto siempre.
2: Pero Pipe tiene mucha razón en lo que dice, y es que si hay pues esta maleza, ¿sí? En el caso del hombre es fácil, porque entre toda esa maleza hay un timbre aquí. O sea, como que uno sabe, uno
4: está
2: se ubica.
4: Fácil, está fácil.
2: Sí, en cambio.
0: Sí, hay un poste. Sí. Es como cuando se va caminando y le dicen, llegue al árbol.
2: Ya.
0: Llegue al árbol.
2: Y usted llega va al árbol.
0: La maleza, pero usted ve el árbol, usted ve dónde está.
1: Es, pero perdón lo grotesco, Dios santo, ¿qué va a decir? Pero yo creo que en el caso de la mujer también. Por más de que la calle esté inundada.
0: No, si
1: inundada,
0: a mí me sale con poste.
1: Por más de que la calle esté inundada, usted siempre va a ver por dónde cae el agua.
2: Uy, poeta.
4: Roberto dice, está tirando
2: la acción poética.
1: Pero es verdad, o sea, igual, no me parece excusa porque al final usted va a ver y...
2: No, porque, no, parce, da miedo. Yo me imagino que si la calle está así inundada, me imagino es al payaso de It ahí asomado en el fondo.
1: No, o sea, vuelvo y digo, yo no tengo problema, prefiero evidentemente menos, pero entre mayor confianza como que voy perdiendo...
4: Bueno, pero es que también ustedes, Roberto, lo están llevando como al extremo, ¿no? Como a que tenga la cabellera esta que tengo yo,
2: pues, ahí, ¿no?
4: Allá, lo están llevando a ese extremo, no tiene que ser necesariamente ese extremo, puede ser una cantidad de pelos normal, razonable. De
1: no, normal, 15, tapetico, te voy a decir, grama no tengo problema.
4: ¿Qué hago? Te voy, muestro como con la mano, bonita. Te muestro como un largo con la mano como para...
1: No,
4: como...
1: no, yo no entiendo,
2: gracias.
1: Tranquila.
4: Como, así miren este mismo tamaño.
2: Ese es mi tamaño.
4: Todos ustedes abajo del pantalón.
2: Ese es mi tamaño, Isa.
0: Les agradezco mucho a ustedes la sinceridad. Gracias a Isa por preguntar este tema,
2: ¿sí?
0: Sin pelos en la lengua. Ojalá.
4: Porque con sí. Pelo queda otro después.
3: O sea, es como la 1 o pasarle la shaver o rasura 2, la 3.
4: Va a seguir entonces, por ejemplo, si es primer encuentro de la índola sexual con una muchachita y tiene. Allá abajo, a ver, no, el pelo largo así
3: la
4: como
3: uno, la uno,
4: en
3: la
4: cabeza,
3: uno,
4: pero tiene,
0: La chuler,
4: suyo,
0: militar,
4: ¿sabes? Tiene.
0: Normal.
4: Exacto, primer encuentro.
1: Y si tiene un poquitico más también, Isa.
3: También, sí.
4: Exacto.
0: No, ya él, no. Ya de la chuler para arriba subversiva, papi, no, hasta soldado solamente.
2: Bueno, tengo otra pregunta muy importante.
4: ¿Ese primer encuentro les haría a ustedes cambiar como la percepción de ella en temas como de
1: cero
4: higiene? Y pregunto esto porque en verdad es muy, o sea, entre las viejas eso también es un tema tabú, como que.
0: Cero.
4: Pero quiero saber qué piensan ustedes.
0: Si tiene, si hay. Sí, hay muchas mujeres al frente. Si hay pelitos, Roberto, Isa, Sebas, Juan, si hay pelitos, pero no hay ni mal olor ni nada. Antes habla del excesivo aseo.
2: Claro, yo tengo una duda. Si hay pelitos, ya supongamos que tanto chica como chico tienen pelambre, ¿sí? Uh-huh. ¿Uno tiene que surtir champú y acondicionador?
1: No.
2: No es una duda de higiene.
0: Y Alicet y todo.
1: No, yo. Isa, a mí cero me va a cambiar la perspectiva porque es que yo siento que uno muchas veces exige muchas cosas que uno no da. Entonces yo soy una persona muy aseada. Pero sí. A veces, por olvido, a mí se me pasa pasarme ahí el.
2: Tres meses. Sí.
4: Por afán.
1: Por lo que sea. Sí. Por lo que sea. Y eso no quiere decir que yo sea desaseado. Entonces eso me va a hacer creer que no, pues no. No, aparte sí, no, se irrita un montón. Ya, normalicemos, no estar haciendo cada tres días me parece una
3: exageración.
0: No, se lo acostumbra. Yo aplico la misma que Roberto, pero yo, lo que dice Roberto es muy cierto. Si usted pide algo es porque usted pues, tiene la capacidad de darlo. Y yo, a la hora que ustedes me miren allí, estoy...
4: Pero les puedo hablar zarras. Entonces, ahora que hablan de eso, les quiero entonces decir, por ejemplo, ¿ustedes qué método usan por lo general para afeitarse allá abajo? ¿Máquina o cuchilla? Listo, entonces...
1: Depilador.
4: ¿Qué es eso, Roberto? Máquina.
1: Pelo a pelo.
2: No, pelo a pelo.
4: Pinza, no, sean serios. Entonces, por ejemplo, la cuchilla, ¿qué pasa con la cuchilla allá abajo? Allá abajo es la zona, podría decir que la más sensible que tiene la mujer. Entonces, te pasas cuchilla, te irritas, entonces te queda eso. Ya, pues la cuchilla también trae pigmentación abajo. Y además,
0: sí.
4: Granitos, eso, grano enterrado, pelo enterrado. O sea, esa vaina, la cuchilla, cada dos días, esa vaina te vuelve un 8.
2: Sí.
4: Otra técnica que se usa y que usamos las mujeres, el láser. Esa vaina cuesta un ojo de la cara, papito. Otra técnica que usamos, la cera. ¿Alguno aquí se ha hecho la cera alguna vez en su vida?
3: Sí, señora.
4: Abajo.
3: Sí. Pues aquí un rocecito.
4: ¿Cómo? ¿Dónde?
1: No, un rocecito, pues no. O se hace la cera o se hace la cera. Uno no,
3: no
1: se
3: pero por encimita. No,
4: ¿cómo yo así
3: no,
4: que por encimita se hace? ¿Tú no sabes?
3: Las, no me venga a decir mentira. No me dice la cera, no me dice la cera, no. Pero para acá, por el montecito, me tira allí.
2: ¿Cada cuánto es la cera?
4: No, pues la cera puede ser cada 20, 30 días.
3: Dependiendo de cómo la persona
4: duele
3: también.
4: Como el...
3: No suele, o sea, mucho.
4: Hay viejas que hasta se echan cremas para dormirse abajo para que se puedan hacer la cera.
0: Ahí está, pero muchas gracias por informar, porque sí. yo no sabía eso. Sí. O sea, yo no sabía lo difícil que puede llegar a ser, claro, igual entonces, de peeling.
4: Ay, Dios mío. Yo cómo iba a pensar que este hombre estaba hablando en serio. Aquí les dejo para que lo piensen y para que todos...
2: ¿Dónde pero sí, eso vean, todo irritado, ahí queda como la jeta de Homero Simpson.
4: Que sí. Es lo que están exigiendo también para que le echen un poquito de mente al asunto.
0: Echa, por Dios bendito. No, igual, si les gusta, acostúmbrense. Háganle seguidito, que eso ya la irritación se va quitando.
1: Pero Isa, me acabas de abrir una puerta de que de pronto puede ser un plan bien bonito, como por ejemplo con mi esposa, para un día
0: depilarse
1: como...
0: juntos.
1: Sí, depilar.
2: No, ni a vale.
4: ¿Pero con qué? ¿Con cera? ¿Con qué?
3: No. Eso puede ser una cita romántica, Roberto.
4: Ahí me encantaría verlos a todos ustedes en una camilla recibiendo cita de depilación con cera caliente, de la verde o de la rosada, niña.
2: Cera de la verde.
4: Que cuando la pasan ahí por esa vaina, esa cera caliente, y tú la subes y sale y, prrín, y sale humo y prim, pam, pum, pum. Me gustaría verlos.
0: A mí mi novia me pues sí.
3: ¿Le pila el tigre?
0: Yo le enseñé.
3: Pero que
0: ella quería aprender, yo no, pues,
4: quería aprender tema estético.
0: No, yo que estoy contando. Ella quería aprender, pues, como se depila, sí, uno de hombre el talego.
3: Sí, sí, sí.
0: Yo
3: sí
0: le dije, hey, flaca, hay que estirarlo. O sea, estira el taleguito.
4: El sable.
0: No.
2: ¿No le parece que es más breve llevar a cabo ese acto con el sable empuñado?
1: ¿Qué? ¿Qué? ¿Esa conversación qué?
0: Es una belleza, es una... No, pero sí, ella quería aprender, yo le enseñé. Por eso cuando Roberto dijo que le pareció un plan chimba. Es un plan chimba, weón, aprender.
2: Pero es más fácil izando bandera. Es más fácil izando bandera.
0: Obvio, y es más fácil entre dos amigos.
4: Bueno, ya que no, está la belleza,
2: ¿qué está diciendo? Y es más fácil con la boca.
0: No, ey, pelo a pelo, palo a palo.
4: Pero ustedes se depilan la parte de arriba y abajo del sable.
2: Pues claro.
1: No, arriba, no, yo arriba no tengo pelos. Sería como un... Dices tú, como un peluquín.
0: Copete no tengo.
1: Un peluquín. No
0: tengo,
1: con pestañas.
4: Digo, tico.
0: Copete no
1: pestañas
0: tengo,
1: no tengo.
4: No, Roberto, toda la zona de la pelvis. De la
0: zona
4: pública.
0: Hasta el ombligo. Toca lo que son abajo, pues las que cuelgan.
4: Se han depilado el culo. Ay, perdón.
1: ¿Qué?
3: Dios mío.
2: Sí, claro.
0: Saludos para los psicólogos.
2: Saludos
0: para
2: los psicólogos.
0: Yo no. Roberto, no.
2: Pero no alcanza.
4: Bueno, cuando se pongan cera ya hablamos, perros.
2: Sí.
3: Yo me he depilado el orto is.
0: Claro,
3: sí. Con cera no, pero sí con...
0: No, con cera gonorrea de novia que lo puso.
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2: Hacer eso es un generador de resonadores de flatulencia.
1: No, ¿qué está diciendo?
0: Apaguen a pelar, desconecten. Oye,
1: ya, 8.

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2: 8 de la mañana, 51 minutos.
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2: Ya son las 9 de la mañana, 3 minutos, 9:03. Continuamos al aire en Impresentables a través de Los 40 en esta mañana. Saludando a todos los que se conectan desde muy temprano, desde cualquier parte de Colombia y el mundo. Peláez hoy, además, con parte del equipo en Medellín.
3: Epa, regados por Colombia, así me gusta.
2: ¿Cómo vamos
3: hijos allá? De Diomedes.
2: ¿Cómo vamos allá, señor Sebas Podcast?
4: Hombre, más contentos, mejor dicho, que un berraco acá desde la ciudad de Medellín. Estamos exactamente desde la biblioteca pública piloto con la alcaldía de Medellín y todo lo que tiene que ver con los escuchaderos y todo lo que está pasando en Medallo, que además una iniciativa bien bonita. Hemos estado ahí muy pendientes en esta mañana. Aquí Roberto, que desde ayer salí con Pipe, con Paula. Es difícil decirle que no a la gente con la comida. Ya no serán unas empanadas y unos, mejor dicho, unos buñuelos.
2: ¿Qué han comido hoy, Pipe?
5: Roberto, es difícil, es casi imposible decirle que no a la gente acá cuando le trae comidita a uno. Nos han traído pastelito de pollo, nos han traído almojábana, nos han traído pan de queso, han traído pan de yuca, nos han traído buñuelos, nos han traído pasteles de guayaba, nos han traído pasteles de arequipe, nos han traído deditos de queso,
3: nos han traído
5: deditos con mermelada de mora.
4: Sí.
5: Mejor dicho, que no nos han traído, muchachos. No,
2: tengan cuidado. Tengan cuidado
5: con qué pasar todo eso.
2: Porque les puede dar a ustedes lo que dice Peláez, ¿es verdad?
3: Sí, parce, uno sí. Le da su diarrea, senda diarrea.
2: Derechito, directico. Desbalance intestinal. 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
2: Hombre, Roberto. Estamos buscando colombianos que quieran ir a España a ver a Shakira en concierto, Isa.
6: Dios mío, Roberto, se les acaba el chance. Tienen hasta este viernes para hacer su registro y participar para irse a ver a Shakira en Madrid. No solamente es ir a verla, la persona que gane va a tener su entrada, tiquetes y hospedaje. Dios mío, yo no sé qué más quieren. Quieren más, yo estoy que renuncio para ir, para participar, Roberto.
2: Pero es que, Isa, usted pronto no tiene pasaporte y por eso nos queda difícil.
6: No, por favor, personas que estén participando, pasaporte vigente y actitud también vigente para ir allá y pasarla bueno, un concierto. Allá conoce uno gente, qué tal el amor de su vida, uno no sabe, bajo Las Mujeres Ya No Lloran Tour de Shakira, ya se ve de todo, uno pasa por todas las emociones, felicidad, tristeza,
3: Isa,
6: llanto, emoción.
3: ¿Tú tienes pasaporte, es? Isa?
6: Sí.
3: ¿Vigente?
6: Sí.
2: ¿Por
6: qué? ¿Qué
2: no, propones, usted no puede participar. No,
4: sí, eso ya no. Ya la pelada.
6: Está bien, voy a ceder ese espacio para cualquier persona que quiera participar y puedan ganar, es aleatorio. Y tienen hasta este viernes, ya ustedes verán si se quedan con esa piquita, o sea, esa rasquiñita de que no participaron, o si la dan toda y de pronto reciben esa llamada y les dice Los 40, te vas para España, mi vida.
2: No se ponga a esperar que alguien más gane ese puesto por usted, vaya de mismo a los40.com.co. Y es importante decirle a la gente que tienen que entrar y participar en la trivia en el menor tiempo posible, responderlo, ¿listo?
6: Ah, es un tema de tiempo, sí. Claro, es un tema de tiempo también. No, yo sé que aquí hay mucha gente fan de Shakira que se va a saber esas preguntas, papi, de pie a pa, al derecho y al revés. Entonces vayan ya a los40.com.co y van a ver el banner de Shakira, participa para irte a España con Los 40, creo que es el mejor premio que hemos dado hasta el momento. Entonces, este es el tipo de cosas que uno dice, Roberto, nada se pierde, la peor diligencia es la que no se hace.
4: Bueno, yo tengo también un buen premio, Robert.
2: Señor.
4: El que tiene la alcaldía de Medellín con todos los jóvenes y las personas que pues están en la ciudad con el gran programa de Medellín Te Quiere Saludable de Pipe, que es donde hoy los estamos saludando a ustedes y estamos hoy con una amiga que tiene como cara de que quiere ir a ver a Shakira.
5: Sí, tiene cara de fan de Shakira. Cierto. Roberto, está con nosotros toda una profesional Creo que incluso es un momento bien importante para Impresentables, porque habíamos querido tener a alguien así. Está con nosotros Valentina Ruiz, mi querido Sebas.
4: Valentina Ruiz, ¿cómo estás? ¿Cómo va todo? Ya psicóloga de este gran programa de la Alcaldía de Medellín. Bienvenida por acá a Los 40 Colombia.
7: Muchas gracias, Sebas, Isa, Pipe, en el estudio. Es un placer para mí estar aquí en representación de la Alcaldía. Gracias por este espacio, gracias por hablar y abrir el espacio, pues, de hablar de salud mental. Hoy he escuchado temas muy interesantes, pero creo que este también.
5: Usted sabe que no.
4: Ahorita
5: no estaba escuchando temas de interesantes. No, por usted era que tenía yo pena de hablar de los pelos en la tarde.
4: No, hombre, por favor.
5: No, la verdad.
7: Pero bueno, ya escuchando a Camilo y lo que hemos hablado de salud mental, pues, y todo lo que he escuchado en el transcurso de la mañana, tengo una pregunta para ustedes, como antes de iniciar las preguntas de ustedes hacia mí es, ¿ustedes han ido alguna vez al psicólogo?
8: Sí, yo voy, constantemente voy a donde mi psiquiatra.
7: ¿Dónde tu psiquiatra?
8: Sí.
4: Sí, imagínate que
5: Roberto tiene cita hoy.
4: Ah, sí,
5: ejemplo.
4: Roberto tiene cita hoy. Hoy es miércoles de psicólogo de Roberto, que es sábado ya. Digamos que sale rápido el programa y arranca para el psicólogo. Mira, vale, que yo sí he tenido citas con psicólogos, pero no muy constante. Y sí necesito, la verdad.
5: Yo no.
7: ¿Nunca?
5: Yo he tenido citas con psicólogas, pero... Pero pues no hemos hablado de nada profesional.
4: ¿Qué? Por
5: yo no he ido al psicólogo.
7: Nunca, entonces te tengo un reto hoy, Pipe. Aquí nos acompaña nuestro escuchadero de la Alcaldía de Medellín.
4: Ay,
7: profesional.
4: Dios.
5: Ah, pero no es contigo.
7: No.
5: Es Valentín.
7: Es con nuestro gran profesional Walter.
5: ¿Con Walter?
7: Walter, uno a.
5: Ah, pues, pucha. Entonces me tocaron de Walter.
7: Aquí nos acompaña, te reto a que pases. Acompaña a nuestro punto de escuchaderos, gratuito.
5: Walterapeuta.
7: Capacitado. Dispuesto a escucharte. Por primera vez.
8: Le cambió la cara como que no quiere ir.
7: Sí.
4: Vaya, te va a gustar.
8: Y así de pronto están muchos, que no quieren ir de primer lugar, pero...
4: Ahí está llevando a Pipe, ahí está, mire, eso está pasando acá con nosotros.
9: Muy buenos días.
4: Eso, Ana Walter. Eso, hable ahí por el micrófono también, eso. Eso.
9: A ver... No, pero dígale que prenda el micrófono.
4: Tenemos que prender el micrófono para que todo salga bien en este momento.
7: Vamos a correr aquí.
4: Okay.
7: A
4: ver, eso, ahí ya él. Hable ahí.
9: No, hombre, pero qué es
7: bueno,
9: eso.
7: Acá hay algo importante que hablar, ¿no? La consulta siempre va a ser privada. Es secreto profesional de nuestro psicólogo y de nuestro espacio, pero pues si Pipe autoriza.
9: Sí, claro, ahí me están escuchando.
4: No,
9: ahí
4: señor. No escuchando.
9: A ver,
4: ya lo vamos a escuchar ahí eso. Que.
9: Bueno, señor.
4: Ya
9: lo suban, que le suban a eso.
8: Que sepan los que vienen al escuchadero.
4: Que le suban, súbale ahí.
7: 100% confidencial.
8: Exacto, no es que van a estar ustedes siendo grabados ni nada, menos. Pipe que va a autorizar, pero.
4: Eso, hable.
9: Pipe, sí, ahí me están escuchando.
5: Pégale más duro el micrófono.
4: Eso, muy bien, Pipe, ya lo estamos escuchando. Perfecto.
3: Más vacío.
4: Sí, señor.
9: Bueno, nada, un saludo para todos. Hola, ¿cómo están? Como se pueden dar cuenta, estos son los escuchaderos. ¿Qué van a encontrar? Por toda Medellín, ¿cierto? Me siento exponiendo. Normalmente, esto es un espacio privado. Esto es para que ustedes vengan y puedan hablar tranquilamente. Hoy vamos a mostrar un poquito de cómo funciona. Y por eso tenemos el micrófono, pero normalmente Don Walter no trabaja en los 40. Entonces no tiene micrófono de los 40. ¿Cierto que no, Don Walter?
10: No, señor.
9: Bueno, Walter, ¿cómo sería el tema y cómo sería entonces en el caso mío, que es mi primera consulta?
10: Claro, mira, Felipe. En primer lugar, bienvenido a los escuchaderos de la Alcaldía de Medellín. Es un honor poder tenerte acá y es un privilegio. Primero, le damos la bienvenida a todas las personas, a los usuarios que vienen a los escuchaderos. Y les preguntamos su nombre en primer lugar, o sea, porque le presto mucha atención al nombre. Tu nombre, por ejemplo, Felipe significa amante de los caballos o de gallardía, valentía, fuerza. Ahorita que estaba escuchando, por ejemplo, a Isabela, Isabela tiene un nombre maravilloso que significa precioso tesoro y una mujer consagrada, separada para Dios con un propósito exacto. Y por ejemplo, Sebastián, el nombre literalmente significa honorable.
4: Honorable,
10: que es la mayor de las virtudes, honorabilidad y majestuosidad. Entonces,
9: Valentina, por ejemplo, significa es que cercana a Felipe. Dice.
4: ¿Cómo? ¿Qué?
9: Por si alguien sabe de alguna Valentina.
4: ¿Cómo?
10: Bueno, valiente. Pero es maravilloso que tú estés aquí como hombre en los escuchaderos de la alcaldía de Medellín, la alcaldía de la gente. ¿Por qué? Porque es que es un reto para los hombres, porque muchas mujeres vienen, pero los hombres son más limitados, porque tenemos todavía preconcebido el tema de que los hombres no lloran.
5: Facturan. Mentiras que no, es un chiste malo. Pero es verdad, es verdad. Ahorita estaba revisando, y no solo en Colombia, en el mundo entero, son muy pocos los hombres que asisten o que buscan ayuda, incluso en momentos donde están, o sea, muy afectados. Y tristemente eso ha terminado muy mal, incluso es más las cifras, pues, tristemente, en el caso de los hombres que de las mujeres. Entonces la invitación es a que, hermano, por desahogarse no pasa nada, por venir a llorar un ratico no pasa absolutamente nada. No estamos para juzgar. Yo voy a llorar.
4: No, yo voy a llorar.
6: Queda la invitación abierta para
5: todos. No, pero de verdad no estamos para juzgar. Entonces, si no quieres quedar como cancerbero, al psicólogo
4: primero. No, pero por favor.
10: Excelente, Felipe, por favor. Yo creo que tú acabas de decir una palabra muy hermosa, y es que aquí no van a ser juzgados. O sea, aquí están invitados todas las personas de Medellín, las personas de afuera que vienen a Medellín, cordialmente invitados a todos los escuchaderos. Inclusive tenemos psicólogas que son bilingües, o sea, si vas a hablar en inglés no hay ningún inconveniente. Pero por favor, o sea, permite esos espacios para ser escuchado. En la parte de esta sesión, intervención individual, le preguntamos a la persona cómo está, cómo se siente, le hacemos unas preguntas puntuales de cuáles son sus problemáticas en el momento y los escuchamos. Hay una gran diferencia entre escuchar y oír. Oír es percibir el sonido, pero escuchar es prestar una atención 500%. Entonces la invitación es, por favor, vengan. Estamos en las 16 comunas de Medellín, los 5 corregimientos. Es gratuita y no tienes que pedir cita. Cordialmente invitados para todos.
5: Bueno, ahí está, Sebas, la información
4: para... Yo tengo una pregunta para don Walter.
5: ¡Hágala!
4: Sí, don Walter, terapeuta, que nos está acompañando hoy con la alcaldía de Medellín. Digamos que los escucharos están, como tú nos dijiste, en las diferentes comunas de la ciudad de Medellín, pero también están en colegios, en corregimientos, donde podemos escuchar y estar en los escuchaderos.
10: Sí, mira, qué pregunta tan interesante. Estamos en las instituciones educativas, estamos en las casas de justicia, en las UBAs, estamos en las estaciones del metro, estamos en los centros de salud. Algo muy sencillo, bueno, tenemos por ejemplo la línea amiga, que es la 106. ¿Quieres hablar con un psicólogo? En el momento, estás en crisis, desesperado, desde el celular puedes llamar, sí, al 106. Inmediatamente te contesta a las 24 horas un psicólogo. Ahora, entra a Google y digita, mi escuchadero más cercano.
5: ¿Cuál es el número? No, el de Valentina, por...
4: No, hombre, por favor.
10: No, es reservado.
5: Porque así. Entonces se pueden comunicar ahí y es 24 horas. En cualquier momento yo digo, hombre, necesito una ayudita de más, llamo y de una vez están ahí pendientes para recibir.
10: Señor, inmediatamente. Y en Google puedes digitar, venga, el escuchadero más cercano a mi barrio. Inmediatamente te direcciona y vas inmediatamente sin pedir... Sin necesidad de pedir cita, puedes ir inmediatamente, sin ningún inconveniente.
5: Oiga,
4: bueno, viene Sebastián. Pues aquí estamos desde la ciudad de Medellín, vale, con todo el tema de los escucharos y demás, sin costo alguno. La gente que de pronto está pensando, los ve ahí, dice, no, es una carpa, y de pronto tiene algo de dinero, algo monetario, pero es sin costo alguno todo ese tema de los escuchaderos.
7: 100% gratuito, invitamos a todas las personas que estén dispuestas, como Pipe, reto cumplido.
5: Hola, Val.
7: Asistencia al psicólogo, yo digo que nunca está de más,
4: sí,
7: como Isa, como tú, que si has ido al psicólogo, como yo, que también voy al psicólogo, siempre es importante buscar ayuda. A veces pensamos que podemos con todo, y no siempre podemos con todo.
4: Yo he visto una cosa bien importante también dentro de...

0: para el trabajo con la prevención del consumo de sustancias psicoactivas y alcohol, reducción del daño. También hacemos presencia en todos los corregimientos y comunas del distrito.
1: Vale, ¿cuáles son los temas más comunes que de pronto han identificado que la gente viene a consultar en la ciudad de Medellín?
0: Bueno, yo creo que en torno a esa pregunta, Isa, también hay muchos mitos, ¿cierto? Porque lo hablaban con Camilo y es el que va al psicólogo está loco, ¿cierto? O siempre tengo que salir con un diagnóstico, ¿no? Tengo ansiedad, tengo depresión, y en eso pues digamos que se enfrascan muchas de las personas, pero ese estigma se ha, digamos que se ha tumbado de manera progresiva y ahorita encontramos que al psicólogo puede ir cualquier persona. O sea, yo siempre hablo como de factores de riesgo. ¿Sí? No, es que hay muchos factores de riesgo, pero cuando hablamos de factores de riesgo, para mí el más determinante es ser un ser humano, ¿cierto? Los que estamos aquí sentados en cualquier momento podemos tener una crisis, una situación demandante, entonces podemos ir a hablar de cualquier situación que me sobrepase o que siento que a nivel emocional me cuesta.
1: Oye, Vali, ¿por qué la alcaldía de Medellín decidió crear estos escuchaderos para su gente?
0: Bueno, la salud mental es una línea estratégica para nuestro alcalde. Federico Gutiérrez le apuesta a la salud mental porque las cifras hablan, y pues derivado de pronto el colapso a veces en las EPS y demás, el distrito saca la apuesta de brindar atención psicológica gratuita, que eso, pues digamos que Medellín es un referente a nivel nacional respecto a este tema, y pues que tan fácil tú poner el psicólogo en la estación de metro, en el centro comercial, en los barrios. Entonces creo que eso es tener un poco más de cercanía y poner el profesional más a la mano de las personas que lo necesitan.
1: Oye, Vale, y aquí obviamente la dinámica es venir y ser escuchado, pero ¿qué puede esperar de pronto las personas que vienen? Lógicamente me imagino que no un diagnóstico, pero ya que los están recibiendo profesionales de la salud, ¿qué pueden esperar ellos como respuesta o de pronto como ayuda?
0: Una atención integral y con evidencia, creo que eso es lo más importante, Isa. O sea, uno va al psicólogo porque uno de verdad espera respuestas, ¿cierto? Respuestas en el proceso que uno inicia, y nuestros profesionales están 100% capacitados en el abordaje de cualquier problemática. Entonces van a encontrar un acompañamiento importante, no desde lo que creemos que podría ser, sino de lo que sabemos que funciona.
2: ¿Cuántas veces puede ir una persona? O sea, ¿yo puedo hacer todo mi proceso yendo al escuchadero o de ahí me van a pasar a otro lugar?
0: Bueno, nosotros si bien hacemos acompañamiento psicológico, pues no somos una EPS, entonces no podemos hacer un manejo específico de historia clínica. Sin embargo, hacemos un acompañamiento de hasta 6 sesiones. Si el usuario necesita o requiere de un acompañamiento extra, nosotros a través de las EPS articulamos para que se continúe el acompañamiento a través de su unidad prestadora de salud.
1: Vale, por favor, invita a toda la gente que venga y haga parte de los escuchaderos que hacen parte de la campaña Medellín te quiere saludable de la Alcaldía de Medellín.
0: Bueno, los invito, de verdad que es una iniciativa muy importante que tenemos como distrito. Tenemos muchos profesionales en territorio que están esperando que ustedes acudan. Yo sé que afuera hay muchas personas que luchan con muchas cosas, con depresión, con ansiedad o con otras problemáticas en salud mental, rupturas, cosas tan aparentemente sencillas, pero que cuesta elaborar. Entonces, aquí tenemos toda la oferta, todo nuestro pool de profesionales esperándolos de manera gratuita en nuestras carpas, en nuestros puntos. Entonces, pues creo que es una oportunidad que no todo el mundo debería desaprovechar y que afortunadamente aquí en Medellín la tenemos.
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2: Robert, no nos podíamos ir, obviamente, sin hacer un par de preguntas a... Te digo, doctora Valentina, doña Valentina.
0: Vale.
2: Tenemos un par de preguntas, y es, por ejemplo, hay una. ¿Ustedes así solamente como por cara, como por rostro, pueden detectar ciertas cositas?
0: No.
2: No, eso es imposible.
0: No, es imposible. Sería saltar a conclusiones.
2: Ok, ¿qué es lo primero que se necesita para que ustedes empiecen a tener como un dictamen, un pequeño análisis de una persona?
0: Una evaluación, una entrevista.
6: Pero, ¿vale?
0: Conocer a la persona, conocer su historia, sus antecedentes.
6: Mira que tú, no, o sea, no es que usted le ve la carita y ya tiene...
0: Por caras, no.
1: A mí en el colegio me tildaban que yo estaba mal porque me veían, dije que la cara, que me dormían.

0: el escritorio a veces, o sea, eso estigma que
1: no,
0: hay que...
1: estigma, mito por completo.
0: Erradicar.
1: Tachado.
2: Ok, ¿qué ibas a preguntar vos, Peláez? ¿Qué le ibas a decir a Valen?
3: Dale, una duda que tengo y es, en una charla normal, o sea, si la persona no lo mira a los ojos, si juega mucho con las manos y todo eso, ella ya va diagnosticando como, ¡ah, este perro miserable!
2: Digamos que tú tienes una primera cita, Valen, por poner un ejemplo pendejo conmigo, ¿sí o no?
4: Pero un ejemplo.
2: Un ejemplo bien pendejo, como por una cita conmigo. Vos, por... una consulta, qué pena, doctora. Tenés una cita por huevonear, digamos que conmigo. Entonces, llegas y empezás a ver que esa persona, no sé, juega mucho con las manos, está, no te mira los ojos. ¿Eso sí da para empezar a entender ciertas cosas?
1: No, yo creo que la conducta verbal explica, sí. O sea, las emociones siempre se reflejan, ¿cierto? Cuando una persona está llorando, uno no va a decir, ay, no, está muerto de la felicidad. Pues okay. Uno sabe que de pronto de base está triste. Que puede aparecer en sintomatología de pronto ansiosa, que no es un diagnóstico como tal, porque hay ansiedad adaptativa. Yo me pongo ansiosa si tengo un parcial y pues tengo que estudiar porque lo voy a perder. Entonces, tengo una cita.
2: Diga, con Pipe, por suponer. Pipe.
1: Y empiezo a sudar, o yo veo que Felipe empieza a como a temblar o está como hiperventilando, pues es evidente que tiene ahí miedo, ansiedad, vergüenza, pero pues eso no determina ni lo que es Felipe, ni lo que vaya a pasar, no habla o da toda la historia completa de una persona, no, por supuesto no está experimentando algo a nivel fisiológico derivado de una emoción que está sintiendo.
0: Vale,
2: menos mal.
0: Perdón lo metida, Vale, ¿qué es lo que tanto escriben ustedes en ese cuaderno cuando uno les está contando las historias más terroríficas de la vida de uno, que yo los veo que tin,
4: no escribiera ahí,
0: o ahí ya tú dices, no, esta pelada está mal, pela inmunda, ayuda, o qué, me da curiosidad.
1: No, uno toma datos de referencia, porque digamos que en consulta, y esto ya es un poco más técnico, uno va haciendo como un análisis funcional de diferentes conductas, ¿cierto? Como, Valentina, a mí me cuesta y a mí me pasa esto, entonces uno empieza, bueno, me pasa esto, ¿cómo te pasa? ¿Cuánto te pasa? ¿De qué manera? ¿Qué estábamos haciendo antes? Para poder entender qué está pasando de fondo y poder darle una devolución, por supuesto, al usuario y poder trabajar. O sea, uno primero hace una evaluación. Y después de la evaluación uno hace un plan de trabajo que por supuesto va a contribuir en la mejoría de la situación que trae la persona.
4: Vale, llega una pregunta para Vale Peláez, ya que converse con ella. Hay mucho corazón roto en la ciudad de Medellín, es decir, llega mucho pelado con el corazón roto a las consultas.
1: Por Isabelas.
4: Isabelas.
0: Pero no me lo hagas
2: así. No, por las Valentinas son...
0: No, puedes decirme eso. Doc,
5: yo tengo... Valentina, buenos días, qué pena. Digámoslo, sí, siempre habíamos querido tener una psicóloga. Muchas gracias por acompañarnos.
2: Adelante, Roberto, usted siempre quiso eso. Roberto. Es su momento, Roberto siempre dijo... Doctora, a este programa le hace falta una profesional. Ahí la tiene.
5: Por ejemplo, ¿usted cree que, ya metiéndonos el tema de relaciones, cuando hay terapia, por ejemplo, de familia, terapia de pareja, usted cree que, por ejemplo, las heridas de papá, de ausencia de padre, pueden afectar el desarrollo emocional y afectivo de una persona? Una pregunta así, suelta.
1: Suelta.
2: ¿Por qué me mira?
1: No, no.
0: Ella puede identificar.
1: No, dije, es una respuesta suelta, una pregunta suelta.
2: Ah, bueno, listo.
1: Puede. Y creo que esa palabra es fundamental porque no hay una relación causal directa que relacione antecedentes, experiencias previas a que un ser humano vaya a desarrollar o a presentar X o Y conducta. ¿Qué Alex, quiere decir? Dime.
3: Yo tengo muchas preguntas. Hace un par de días exactamente estábamos hablando supuestamente de paternidad responsable y de que supuestamente... hay casos en los que una mamá dice, ay, es muy mal marido, pero es buen papá. ¿Eso existe?
1: Es una pregunta muy compleja porque yo creo que una persona, pues en general, debe ser integral, y las dificultades en torno a la familia,
3: muy bien,
1: pues desencadenan problemáticas que afectan el eje completo, ¿sí? O sea, si yo tengo relaciones de pareja y tengo hijos y mi hijo ve que mi interacción con mi pareja no es la adecuada, estoy afectando directamente a mi hijo.
5: ¿Y si hay infidelidad, doctora?
1: ¿Qué pasa? La pregunta es si, por ejemplo, puede haber una réplica de esa conducta en ese
5: niño. Eso, y dos, si, por ejemplo, un padre que, por ejemplo, estando en el núcleo, en su hogar, le sea infiel a su madre, eso le sumo o le quita puntos de buen papá, mi doc?
1: Yo creo que ahí estaríamos hablando es del tema del ejemplo, ¿cierto? Y es, nosotros siempre somos seres humanos que nos forjamos a través de experiencias previas. Entonces la forma en que, como yo veo y aprendo, es la forma en como yo me voy a relacionar con el mundo, ¿cierto? Entonces yo puedo empezar a normalizar conductas que veo en mi casa y a repetir patrones. Puede pasar eso en un escenario, por eso yo digo que no hay una relación causal directa, o identificar esos patrones familiares inadecuados y trabajar en torno a eso para no repetir historias, por decirlo así.
5: Doctora, que por ejemplo, si uno tiene un compañero que él, por ejemplo, ya está dañando el ambiente laboral, porque el tema psicológico, digámoslo, en ambientes laborales es fuerte, y hay un compañero, por ejemplo, que con sus, eso es un caso hipotético, que con sus repetitivas llegadas tardes ya daña el ambiente laboral, ¿qué consejo me da usted como para poderlo manejar? Porque ya me está sacando el casito del mundo.
3: Sí, ya sí es cínico. Hipotético.
1: Primero, tolerancia al malestar.
4: Tolerancia, para poder romper tolerancia.
2: El micrófono, ¿no? Primero, cucho, la tolerancia.
1: Sí, hay como también un tema de regulación emocional, y creo que lo más importante para mejorar esas relaciones interpersonales es entrenarlos en efectividad. Hay mil formas de comunicar las cosas y creo que esto mejora y es como el dato estrella para las relaciones familiares, para las relaciones afectivas. ¿Cómo yo estoy comunicando algo que me molesta? ¿Tengo razón o tienes razón de que te moleste porque llega tarde o daña como el ambiente laboral? Sí, pero entonces, ¿de qué forma lo estoy comunicando?
3: Vale, yo tengo una pregunta.
2: Es que necesito responder algo ahí pegadito, y es, suponiendo, yo también tengo un caso hipotético. Una persona que es muy obsesionada con el trabajo, obsesionada al punto que cree que todo mundo tiene que estar igual de obsesionado, ¿de quién es el problema? ¿De esa persona obsesionada o de los que no están igual?
5: Pero, por ejemplo, digamos, a otro caso hipotético.
1: Esto es una
5: supongamos que esa persona, supongamos, qué pena. Supongamos que esa persona, de hecho, no trabaja. Supongamos que esa persona para el programa de hoy no hizo nada, doctora.
2: No, pero supongamos que esa persona en realidad se había hecho cosas, lo que pasa es que no se han hecho en el programa en vivo. Por ejemplo, entonces las tienen ahí almacenadas. ¿Cómo y
5: cuál? A ver, dígame cuál.
2: Ah, es que estaba hablando de mí.
3: Sí. Doctora, supongamos que uno está esperando a que echen a esos dos huevones para que le den uno un aumento.
1: Supongamos que les doy pases gratis para que asistan a los escuchadores.
3: Yo. Ay, pa.
5: Pero ¿qué hacemos, doctora?
3: Doctora, ¿qué pasa cuando, digamos, un personaje, es un caso hipotético también, todo tiene que decir que le tocó muy duro y que es todo lastimero? Y, ay, no, pero es que yo sufrí en todo momento y es que yo me crié en sonso. No, es un caso hipotético, pero todos los ejemplos, todo es que le ha tocado duro. ¿Uno qué hace ahí?
1: Lo más importante es que acá hay un buen ambiente laboral.
2: Eso es lo más importante.
1: Eso es lo más importante.
0: ¿Pregunta o afirmación?
1: No, que es lo más importante. Es una afirmación. Y creo que absolutamente todos los ejemplos que acaban de poner aquí, sumamente hipotéticos, se pueden solucionar asistiendo a un acompañamiento psicológico.
4: Pipe nos va a hacer preguntas para saber si estamos en un buen ambiente laboral.
2: Oiga,
5: que nos haga ella, pero que nos.
2: A ver, doctora, para usted identificar si estamos en un buen ambiente laboral con estos perros. ¿Qué preguntas nos haría para identificar nuestro ambiente laboral?
3: Uy, una terapia de grupo.
2: Una terapia de grupito aquí como rapidita, si se puede.
0: A mí me serviría, mira que yo soy la única chica.
1: ¿Verdad?
3: No, antes de arrancar, doctora.
5: Pero déjela hablar, es que si ya, hay muchos problemas.
3: Felipe lo chupa.
2: Y entonces,
4: espere.
2: Y entonces, pero eso ya es un problema suyo.
1: Hay buena comunicación entre pares.
4: ¿Entre pares?
1: ¿Ustedes?
2: Sí.
1: Yo diría que sí.
2: ¿Cierto? Sí. ¿Cierto?
3: ¿Cómo?
2: ¿Cierto?
3: Aló.
5: Doctora, pues...
3: Aló.
5: La comunicación, sí, digamos, la mensaje es que uno... A ver, parte de la comunicación que ven a doctora Yol, es que, pues, para que haya buena comunicación tiene que haber un emisor y un receptor. Pero muchas veces el receptor es silencioso y no muestra respuesta, doctora. Entonces no sé si se puede decir que es una buena comunicación.
0: ¿Qué pasaría ahí?
1: Efectiva interpersonal, o sea, indiscutiblemente hay que poner sobre la mesa las dificultades que hay al interior del equipo, escuchar ambas partes y llegar a una negociación.
0: Ah, una negociación está sobre la mesa.
2: Ok.
1: Aquí hay una estrategia súper bacana, si me permiten decirla. Que se llama...
2: ¿Renunciar? ¿Va?
1: Dirman. Dearman es una estrategia de efectividad interpersonal donde se trata de la D de describir, sí, la E de expresar cómo me siento, ¿cierto? La A de afirmar,
6: sí,
1: la R de reforzar, y es que ¿qué ganaría esa persona si de alguna otra forma se hace lo que se está intentando solicitar? La M de mantener la posición, la A de estar como ser asertivo y estar seguro, y la N de negociar. Entonces, básicamente lo que se puede hacer es, voy a poner un ejemplo. Mira, Felipe, esto que está pasando, hoy llevas 2 días sin venir a trabajar, esto me hace sentir muy molesto. Me encantaría que esto cambiara y que llegues más temprano, sí, porque así de esta forma pues estaríamos todos más tranquilos y el trabajo sería más bacano, el ambiente laboral sería mejor.
3: ¿A usted conoce lo que pasa aquí, Doc?
1: No, es un ejemplo, yo no sé.
2: Esa es la Dearman.
1: El Dearman.
2: Yo soy más Dearme, la verdad.
5: No. Entonces, bueno, ¿hay qué? Entonces, ¿hay qué sigue?
1: Entonces ahí lo que puede pasar es que pueden llegar ataques o contraparte, no me parece, y lo más importante ahí es mantener la posición, porque si yo me desvío con el ataque, pues seguramente se va a desencadenar en una situación conflictiva, o es que usted no, o es que yo, o es que usted no hace, ¿cierto? Y finalmente es, ok, no le parece esto, entonces negociemos, o sea, algo que nos funcione a los dos y que mejore este ambiente laboral. Sí, no, entonces no llega a las 5 de la mañana, no sé, el programa empieza a las 7, entonces llega al menos a las 6. ¿Sí? Le funciona esta parte, le funciona la otra, pero pues si ustedes ven ahí es más que todo ser efectivo a nivel interpersonal, hacer lo que funciona bajo el respeto, bajo la empatía y bajo una buena comunicación.
2: Claro, por ejemplo, si el programa es de 6 a 10, que esa parte que está llegando tarde llegue de 8 a 10. Eso puede ser una negociación, me parece.
4: No, señor. Cierto. Sí, buena negociación,
5: me parece. No,
2: parece está diciendo. Una negociación.
4: Vale, usted ve ahí a Roberto, ¿cierto?
1: Sí.
4: Usted ahí como lo ve, como, digamos, en qué momento él debería retirarse, se ve bastante afectado, digo yo. Una pregunta.
3: No, Roberto, ¿Cómo? Se ve.
1: Que si lo ve afectado,
4: sí,
1: a él.
4: Afectado a él, ya está como cansado, ya cargado de tanta llegadera tarde, de tanto palé, de tanta cuestión, de tanta...
1: No, me declaro impedida porque...
2: Él
1: no.
2: También es bien impedido.
1: No, por favor.
4: Sí, ya, sí.
0: Vale,
4: el retiro ya,
0: Teófilo. Relaciones sentimentales, verdad, entre verdad, compañeros, chamo, ¿cómo funciona ahí el Dearman? Ahí, ¿qué puede hacer uno? Mejor es que no.
4: Mejor que no.
7: Yo estoy intentando. Todos están viendo que yo estoy intentando.
1: Yo creo que hay algo importante y es poder discriminar contextos. Yo sí creo que uno puede trabajar con su pareja entendiendo que aquí estamos en el trabajo, hablamos para el tema laboral y que por fuera podemos, sí, tener una relación afectiva. Yo no creo que haya que satanizar 100%. El problema que es que no siempre se puede dar manejo de manera adecuada porque pues de alguna otra forma interfieren las emociones, pero sí, siempre y cuando uno tenga el manejo y el control, no le veo el problema.
4: Manejo y control y paciencia y tranquilidad, ¿cierto?
1: Así es.
4: Así es.
7: Eso es lo que sobra.
4: Bueno, vale, muchas gracias. Invitación a toda la gente que nos está escuchando en la ciudad de Medellín, que nos está viendo, para que pues vaya a los escuchaderos y los vea por ahí de pronto en una estación, en su comuna, en su barrio, en el corregimiento, pues llegue ahí.
5: Doc, perdón, hablando de los escuchaderos, para que usted ya haga la invitación ahora que hablábamos de relaciones, ¿usted cree que, por ejemplo, que alguien que tiene problemas en su hogar vaya a un escuchadero para tener ayuda puede prevenir que haya situaciones mayores dentro de los hogares en Medellín?
1: Sí. Yo siempre le apuesto y creo a lo que hacemos como profesionales desde los escuchaderos, además de escuchar, acompañar, también activamos rutas. Si nosotros identificamos que hay algún tema de violencia intrafamiliar, violencia de género, activamos la ruta que tenemos como distrito, pero además brindamos estrategias a las personas que no se atreven a denunciar o que posiblemente no han llegado a un tema de violencia y que por falta de comunicación, respeto, regulación emocional pueden desencadenar en. Entonces, el acompañamiento profesional siempre 100% recomendado, ayuda un montón, acompaña, no es para locos, es para todos nosotros. Y creo que aquí cabe incluir una campaña que tenemos como distrito de salud mental, que es Todo Pasa, a Todos Nos Pasa.
3: Vale, yo tengo una duda.
4: Todo nos pasa, ¿vio?
3: ¿Es más confiable un terapeuta, un psicólogo que haya pagado cárcel y sido muy chirrete
5: y que
3: pues yo digo como que son experiencias de vida,
5: pero es que de pronto no es tan profesional.
3: Ok, entiendo.
5: Que tenga experiencia en terapia, okay, académica. que está diciendo. Ok, pero,
3: entonces, no, pues no, solo estoy diciendo
2: terapia,
3: que...
2: terapia a las que le pegan en la cárcel, no, si tiene toda la
5: razón.
4: No. Por favor, vale, invitación otra vez a la gente, es que si no nos escuchamos. Invitación a la gente que, por favor, pueda ir a los escuchaderos, que los vea ahí en las... en su barrio, en las estaciones del metro, en cualquier parte, que lleguen ahí.
1: Bueno, les invito a que consulten la página de la Alcaldía de Medellín. Allí van a encontrar todos los puntos que tenemos en el distrito, tenemos el número de celular, tenemos el lugar para que puedan acercarse sin previa cita. No necesitan una cita previa para poder acercarse. Los invitamos también a que se comuniquen a nuestra línea amiga, la línea 106, a que acompañen también nuestros espacios de Libres Para si hay algún problema de consumo. Pero creo que lo más importante, la invitación aquí, es a que todos los oyentes nos pongamos la 10 también por la salud mental, ¿cierto? Sí. A veces como que recargamos todo en manos de los profesionales, pero todas las personas que nos están escuchando aquí pueden salvar vidas, ¿cierto? Hay muchas personas afuera luchando por quedarse, inclusive en nuestras mismas casas. Entonces, ¿qué persona estoy siendo? ¿Estoy escuchando? ¿Estoy validando? ¿Estoy juzgando? Y desde ahí empieza también la prevención. Entonces, la invitación como Alcaldía de Medellín es que se sumen a nuestros esfuerzos y a nuestra oferta, pero que también nos apoyen con eso que les acabo de mencionar.
4: Bueno, es Valentina Ruiz, psicóloga especialista en psicología clínica de la Alcaldía de Medellín, que nos acompaña hoy desde la eterna primavera.
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1: Son las 9 de la mañana, 43 minutos, 9:43. Continuamos al aire en Impresentables a través de los 40. Ya en cuenta regresiva. Estamos exactamente a un mes y un par de días, Sebas, para nuestra fiesta de Halloween.
2: Fiesta de Halloween, this is Halloween, como diría Peláez, el 29 de octubre en la ciudad de Bogotá, Secret Location. Ahí vamos a estar con ustedes.
3: This is Halloween.
2: Ya está en pantalla ahí. ¿Dónde está Pipe ahí?
4: El código QR debe estar apareciendo en ese preciso momento. Le voy a decir dónde debe aparecer el código. Aquí, espérate.
2: Eso,
4: lo voy a presionar, espérate que lo va a presionar.
2: Eso, qué lindo.
1: Ay. Eso. Es mejor que lo escanee.
2: No que lo escanee.
5: No, póngame el QR otra vez que lo iba a escanear.
1: Ahí está, véalo.
2: Ahí llegó.
5: Inmediately.
2: Quedan pocas entradas. Vea, no como las mías, pero quedan pocas entradas. Para que usted vaya a la fiesta de Halloween con los 40, Roberto. Mejor dicho, ya estamos listos con los disfraces. Y papacho.
4: Ahí está, el código QR.
1: ¿Ya sabe qué se va a disfrazar, Pipe?
2: Pipe, ¿qué va a disfrazar, verdad?
4: Va a disfrazar de algo que ustedes ni van a conocer.
2: O sea, de hombre invisible,
6: ¿cierto?
2: Esa
6: es la que tira.
4: Va a disfrazar de hombre invisible y el hombre invisible no habla, pues porque sabrían dónde está parado.
2: Oh.
4: Entonces el hombre invisible baila.
2: ¿Verdad que usted no va a ir?
4: ¿Ah?
6: Claro que va a ir.
4: Oh, todo voy a ir, pero voy a ir de hombre invisible bobo. No, Robert, ¿sabes qué? Ese día me quiero tirar, si le soy muy sincero, me quiero tirar un Pinocho.
2: Pinochazo. ¿Quién tiene Pinochito?
6: Ese te queda
4: ese,
6: bien.
4: Sí.
6: Necesitarías como un abuelito.
1: Recuerde que Pinocho, era de muchos palos, ¿no?
2: Sí.
4: Era Pinocho, era hecho de varios palos. Pero es de, no, yo me quiero disfrazar de Pinocho a Roberto. Y mentir.
2: De Pinocchio.
4: Y mentir. Dime con una diabla disfrazada y que me diga, miéntame, Pinocho, miéntame.
2: ¿Se va a tirar entre los Pinochitos?
4: Yo creo que quiero un Pinocho, pero el Pinocho que sale en Shrek.
2: Ok.
6: Bueno. O también te quedaría bien Shrek.
2: No,
6: ese se luciría.
1: No, se le quedaría muy bien Shrek, la verdad.
6: ¿Verdad, Robert? No. Tienes el tamaño. O sea,
4: Es que Shrek está como tan quemado.
2: Pero mentiras, que usted dice ese Shrek que es todo visajoso, el de la IA, que tiene.
5: No.
6: ¿Shrek ha puesto?
1: Bueno, entonces de Fiona Luchona.
6: También.
4: De Fiona Luchona. Meto, voy. Sí, con leggings.
5: Venga. Pipe diga: soy un ogro.
4: Soy un ogro.
1: Sí se llama, vea, y si Peláez lo dice, sí se llama.
4: Sí, ay, muchísimas gracias. Entonces voy, no, es que quiero la galletica, también me gusta.
2: No, la galletica de jengibre.
5: Te viste súper tierno, Shrek. Soy un ogro.
4: Me gusta.
6: Peláez, ¿de qué?
1: Sí se lava la carita.
6: Con agua y con jabón, se lava la carita.
2: Bueno,
6: sí, yo tengo uno para Peláez. Yo siento que Peláez podría ser Calamardo Apuesto.
5: Calamardo.
2: Muestre el Calamardo. A ver cómo
4: se
2: ve.
4: A ver.
6: Cómo ese
2: danos Calamardo Apuesto.
7: No. ¿Qué estás haciendo, Bob Esponja?
1: A ver, viejito.
6: Calamardo.
1: Viejito.
2: Ahorita ríe como Calamardo. Venga, Roberto, los estamos saludando desde la ciudad de Medellín. Medellín te quiere saludable, que es el programa de la Alcaldía de Medellín para promover la salud y prevenir enfermedades en las comunidades y demás. Usted puede acercarse, como tal, el tema de los escuchaderos que están en diferentes comunas, también están en las estaciones del metro, en diferentes corregimientos acá en la ciudad de Medellín, para todo el tema de bienestar. Y si usted quiere hablar, pues lo vamos a estar escuchando desde los escuchaderos ahí con la ciudad de Medellín. Medellín te quiere saludable.
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1: Buenos Son las 9:48, 9:48. Continuamos al aire en Impresentables. Manuel Medrano está otra vez en boca de todo el mundo. ¿Qué fue lo que dijo Manuel Medrano de Juan Pablo Rabaiza?
11: Muy alto, Roberto, en el
6: Pero alborotó Manuel Medrano hace 3 días. Manuel Medrano sube un tuit y dice: me gustaría ir al podcast de Los Hombres Sí Lloran, pero decirles que dejen de llorar tanto.
2: Tanta lloradera, dice el Manuel, sí.
6: Que dejen de llorar tanto. Eso fue hace 3 días. Obviamente ese tuit, pues obviamente despertó muchísima polémica y hate hacia él de: oye, ¿cómo así? ¿Por qué? ¿Por qué vas a criticar ese podcast? ¿Qué tiene de malo? ¿Qué tiene no sé qué? Entonces el muchacho ayer hizo un trino aún más largo. Dice un poco de cosas, a veces no se le entiende mucho, pero para resumir básicamente lo que él está diciendo es: los hombres siempre hemos tenido derechos de hacer lo que queramos, no hemos sido potencialmente vulnerados básicamente en nada. Entonces no podemos ahora escudarnos en que los hombres sí pueden llorar para fomentar la depresión y que está bien llorar. Porque somos hombres y los hombres podemos hacer todo y nunca se nos ha vulnerado nuestro derecho de nada. Básicamente dice, yo también entiendo que una cosa es lucrarse de la salud mental, como muchos podcasts lo hacen, y una muy distinta es preocuparse realmente por ella. Entonces no solamente hace una crítica sobre si los hombres deberían o no estar llorando, también la hace hacia el podcast de Juan Pablo Raba directamente. De hecho también incluye en uno de sus tweets y pone: ahora sí, Juan Pablo Raba ya está como mosqueadito, pero cuando me invitó a su programa y yo le dije que no podía, me dejó de seguir.
1: No, pero vea, Isa, después de eso, en la noche del día de ayer, volvió a escribir.
6: Dios mío.
1: Y lo que dijo Manuel Medrano fue lo siguiente: respecto a la controversia, Rabo acaba de invitarme nuevamente a su programa Los Hombres Sí Lloran, pero como todo empezó por acá, haciendo referencia a X, les voy a contar lo que pienso del trino y del programa. Eso fue ayer a las 8 de la noche.
6: Ayer a las 8 de la noche, sí.
1: Juan Pablo Raba no fue más que un trino humor que llegó más lejos de lo que debía. Pero como puede ver, generó una conversación importante alrededor del rol del hombre en la historia. Y lo único que yo encuentro leyendo la historia es que el hombre con comodidades siempre ha sido un privilegiado y siempre ha sabido que puede hacer lo que quiera, incluso llorar. Entonces verlos ahí llorando de más a todos es redundante mientras se invisibilizan causas que han estado oprimidas durante toda nuestra historia. Entonces lo entiendo, una cosa es lucrarse de la salud mental, como muchos podcasts lo hacen, y una muy distinta preocuparse realmente por ella. Ser hombre siempre ha sido un privilegio para el hombre con comodidades y para ninguna especie más en el planeta. Entonces no es hora de hacernos los tontos. Los que somos hombres podemos seguir siendo hombres hasta cuando se nos dé la gana, llorando o no. El mensaje que no podemos dar es invitar a una población potencialmente deprimida a que es normal estar deprimido y que debería permitirse deprimirse más, porque los empresarios blancos y algunos morenos que logramos salir de la pobreza absoluta en la que vivimos la mayoría y nos invitan a esos programas, decidimos que se vale llorar por todo, porque es que los hombres somos unos oprimidos y no nos dejan llorar. La sensibilidad no es solo un tema de ternura, es un tema de cuidado, así como la salud mental de todos. Ya es hora de hacernos cargo de la salud mental de cada uno y ser más responsables y construir desde aquí, no devolvernos. Todos sabemos que el hombre lo ha hecho muy mal toda la historia. Ya es hora de volvernos hombres de verdad y hacer las cosas bien. Y bien pueda llore, todos podemos. Entiendo que esté preocupado y ahora sí quiere hablar conmigo, pero ya llegará nuestro momento de conversar. No pasa nada malo entre usted y yo. Es un tema de responsabilidad social. Mientras tanto, eso era todo lo que hubiera ido a decir a tu programa. Saludos, Manuel Medrano.
4: Ustedes saben que yo soy un experto en defender funables.
2: Sí.
4: Me retiro esta vez.
2: No hay defensa ahí ninguna, ok.
6: Pero ¿quién es tu funado en este caso?
4: No, nada. Nada, chase.
2: No,
4: yo soy experto en defender funables, pero esta vez me declaro impedido, joven.
6: Claro, pero ¿cuál es? Es que yo estoy de acuerdo con él.
1: Yo estoy de acuerdo un poco con Manuel Medrano.
6: ¿Sí? ¿En qué sentido, Roe? O sea, ¿en qué parte de su postura en la que los hombres no deben estar llorando o en que no se debe normalizar este tipo de situaciones?
1: Es que más allá del podcast, no es una opinión puntual del podcast, yo sí estoy de acuerdo con que muchos de los espacios de este y de muchos otros es evidentemente gente que tiene las agallas, la valentía y el privilegio, como lo dice él, de poder contarlo y que muchas veces, que es triste, se termina romantizando por culpa de la masiva exposición de este tipo de casos. Sí siento que es bueno que se pongan estos espacios para que la gente hable, para que lo normalice. Yo creo que parten del ejemplo de si le pasa, y creo que de ahí nacen muchos, si le pasa a una persona como X o Y invitado, pues es normal que a mí me pase. Y la conversación cuando gira en torno a la experiencia de vida me parece muy buena. Lo que pasa es que yo siento que cuando usted ya sobreexpone el tema de, uy, pudo, evidentemente pudo, por el contexto sobre el cual esa persona vive. Entonces sí estoy un poco de acuerdo. Para mí es necesaria la pelea, pero que se abra la conversación me parece muy bueno. A mí me gusta que existan estos espacios. En los 40 tenemos uno que es Mini Salvavidas, y me gusta que hayan espacios en donde se pueda hablar de esos temas. Sin embargo, sí hay que hacer claridad de, usted no puede intentar poner al mismo nivel de una persona que está sufriendo de un diagnóstico, que tiene un diagnóstico de depresión, de profunda tristeza, de ansiedad, de 10.000 diagnósticos que pueda haber. No es lo mismo una persona que lo puede llorar con tranquilidad desde su casa hasta una persona que está tapada en deudas, que está pagando su estudio, que está alimentando a dos hijos, que está desempleado, qué sé yo. Evidentemente sí vale la pena hacer claridad, y yo siento que muchas veces sí valdría la pena que esos espacios tuvieran, si no, a ver, evidentemente el programa no sería igual de exitoso si lo hiciera un psiquiatra, un psicólogo, a que lo haga Juan Pablo Raba, pero sí debería haber un espacio en donde por lo menos la gente se pudiera informar un poco más para acercarlo a lo que es la realidad.
5: Y es que se está volviendo como la moneda de cambio tener una historia triste, ¿sí? La moneda de cambio es, entonces ahora yo quiero compartir a la sociedad o a seguidores o en mi carrera o qué. Entonces, sacar una historia triste, y es como ese instalar un chip en la gente de debo estar deprimido para tener relevancia, en el modo que cosificamos las visualizaciones tan feo actualmente. O sea, como que sí me parece chévere la observación del man, bacano.
4: A mí no. A mí sí me parece... o sea, no estoy de acuerdo en nada de lo que dice el parcero. O sea, a mí sí me parece que, aunque es muy diferente el espacio donde se está desahogando un famoso al espacio donde se está desahogando una persona con muchísimos más problemas, pese a que son muy diferentes, pues, marica, si la gente muchas veces encuentra refugio en ver un comediante, ahora imagínense en encontrarse una historia similar a la suya en boca de una persona a la que uno creería desde lejos que no le está pasando nada. A mí sí me parece... O sea, a mí la verdad no, me parece que sobraba por completo lo que dijo Manuel Medrano. Era más fácil decir, no voy a ir.
2: Exacto.
6: Sí, es pues, que yo también creo igual que, o sea, así como deben existir más espacios, no significa que este no pueda existir. Este es un espacio más, y como dice Roberto, pues para que tenga la popularidad que tiene, claro, que Juan Pablo Raba lo conduzca y que vayan personas como J Balvin, Pipe Bueno, etc. a contar su historia de vida, también abre como más esa puerta. Pero en lo personal siento que igual se ha ido mucho la conversación a, debería ser el podcast de las mujeres, los hombres con plata si lloran, pero es que pues también es una realidad y sí pasa, y creo que así como estas personas comparten otras cosas de su vida como
4: con
6: para
4: plata ahora, porque además, llevan muchos que en algún momento no la tuvieron, y también tuvieron problemas, ahí está la historia, el caso de Pipe, el caso de Balvin, el caso de mucha gente. O sea, no solamente tienen plata ahora y tienen para llorar ahora, pero no significa que no lloraron cuando no la tenían. Por eso. Y también sus historias parten muchas veces de ahí. Cuando no tenía esto, cuando no había encontrado tal cosa. Claro. Entonces yo sí no estoy de acuerdo con, o sea, lo del señalamiento de los hombres, pues del podcast este de Juan Pablo Rayo, a mí me parece que es un gran espacio, huevón.
6: Sí, al fin y al cabo son personas que de una u otra manera, así sea a una persona con lo que han hecho y con su trabajo, o los motivan o han logrado influirlos en sus decisiones para algo, y pues si los pueden influir también como abrirse a buscar estos espacios, no sé, o sea, la verdad es que yo he visto estos episodios del podcast y me parece interesante también ver como el otro lado de la moneda de personas que uno ve en otros escenarios, actuando, cantando, teniendo esa vida pública, y que de pronto se abran así también, como que siento que, no voy a decir que pueden motivar a las otras personas a ir a buscar ayuda psicológica, pero pues se puede.
2: Pero si ayuda.
4: Le voy a decir una cosa, pese a la polémica tan berraca que hubo con lo de Pipe Bueno, estoy seguro que muchísimas personas, muchos hombres cayeron en cuenta en su casa de, parce, yo soy igual. O sea, de verdad, yo soy igual, yo tengo a mis hijos al lado y estoy cometiendo esta barrabasada, sí, es o estoy llegando tarde y no me estoy encontrando con ellos. Estoy seguro que no sé si a 10 o a 1,000, pero a muchos hombres eso les tuvo que haber servido.
6: Y hay algo puntual que dice Medrano en su trino, que también hace como se refiere a que los hombres han tenido muchos privilegios y siempre han tenido todo súper bien en la vida, entonces ¿para qué los vamos a poner ahora a que puedan llorar? Y ahí sí no estoy de acuerdo con eso. Porque
4: qué conducta tan machista.
6: Ahí sí no estoy de acuerdo con eso, porque creo que sí la han tenido muy fácil en todo, pero particularmente con el hecho de abrirse, de sentir, de poder llorar, y más allá de simplemente llorar, es de aceptar que no están bien, de levantar la mano. Creo que han sufrido más ustedes en ese punto. Entonces ahí también me causa como un poquito de, de conflicto, porque particularmente me encanta que el podcast sea enfocado en hombres. También hay muchos espacios para mujeres y que sigan teniendo más y más y más, pero pues también no es lo normal. Uno en su día a día todavía escucha esos comentarios de micromachismo de ay, no puedes llorar porque eres una niña, no puedes llorar por esto, a los hombres tienes que ser fuerte, tienes que ser un varón, y ese tipo de cosas hay que batallarlas desde todos los aspectos posibles.
4: Bueno, pues precisamente ahorita, Roberto, que estábamos hablando con profesionales sobre el sí, tema, me estaban diciendo, Pipe, hay un dato, y es la cantidad de hombres que se suicidan es impresionante comparado con el tema respecto a mujeres. Y nos lo decían ahora que estamos hablando del tema de los escuchaderos. Los hombres no vienen a buscar ayuda, los hombres no van a terapia, los hombres no vamos, y no vamos, porque yo también estoy hablando de que no he ido nunca, no vamos al psicólogo, no buscamos terapia, no nos desahogamos, queremos cargar con todo, y por eso es dato, en el mundo se mueren mucho más hombres por suicidio que mujeres. Entonces, Maica, los hombres sí lloran y también hay que llorar, y creo que sí deberíamos cultivar un poquito más la chillada de un hombre que el machismo de yo puedo solo. Uh-huh. La verdad. Entonces, pero con Manuel Medrano, de acuerdo, 0%.
1: No, yo sí estoy de acuerdo en muchas cosas con Medrano. Lo que sí me parece importante, referente al podcast como tal, es que la gente, yo creo que eso sí hay que bajarle ahí un cambio, creo yo, y es no verlo como un programa de ayuda y de salud mental, porque para eso están los profesionales. Véalo como un espacio en donde están hablando desde la tranquilidad de las historias de vida del invitado, y quitarle también esa pretensión que es un podcast que intenta pues salvar la vida de 10.000 personas, porque el contexto sí cambia un montón la situación de la persona que está viéndolo a la persona que está ahí sentada hablándolo, sin importar cuál haya sido su vida, y hablo particularmente de este. Véalo como un espacio en donde usted va a escuchar la historia de ese actor, de ese cantante, y que ojalá algo de eso lo inspire, le quepa a usted, pero no, evidentemente claro. No es un programa de...
4: Sepa que es un programa de historias donde puede que usted se identifique
2: entretenimiento
4: con muchas.
2: También al final.
4: Es entretenimiento, sí, al final, y ya puede que usted se identifique con alguna o lo haga reflexionar de alguna conducta que usted tiene y tómela por ese lado, pero busque ayuda profesional, eso sí es muy importante. Si se trata de llorar, también lloremos con los profesionales, obviamente.
5: ¿Usted diría ese podcast, Pipe?
4: ¿Cómo?
5: ¿Usted diría el podcast?
4: Yo soy muy llorón, huevo. Yo no, pues es que yo no necesito ver a Juan Pablo Rago, aunque qué rico llorar con Juan Pablo Rago.
2: Sí, que sí.
5: Se casé con la camiseta del mago.
4: Uy, no, Dios. Uy, Juan Pablo, abráceme, Maica, soy tan triste, mi mamá sufrió tanto.
5: ¿Roberto iría a un podcast de estos, a este de Juan Pablo, si lo llaman?
1: Yo no soy muy fanático de las entrevistas en general.
5: Epa.
6: Míralo.
5: Qué lindo, qué lindo.
4: A mí sí me gustan, yo sí soy feliz contando mi vuelta. No, de verdad yo sí iría, claro.
1: Sí, yo no sé si iría, pero no. No sé.
2: Si Manuel Medrano le hace un podcast a usted.
4: ¿Cómo?
2: Si Manuel Medrano le dice, voy a hacer un podcast.
4: También, eso también está muy papacito, todo el podcast a lo que sea. Yo soy más regalada, mi Jen, donde quien invíteme al podcast que les dé la gana, que mañana estoy allá. Bueno. De primero. Yo soy muy re... Pero mentira, no, y también se los comparto desde mi lado, de algunas entrevistas que pues en las que me han invitado y he estado. Los mensajes son muy bonitos. Los mensajes son muy bonitos, cuando de verdad he recibido mensajes muy lindos. Ah, no, he recibido mensajes muy, muy positivos, bro, donde me dicen, hey, Pipe, parce, qué historia, hey, no sé qué, hey, yo también soy vigilante, voy a camellar. Oye, perro, yo también estoy en la marina, estoy prestando servicios, estoy acá de turno y me estoy viendo el podcast calladito. Cucho, yo también quiero estar ahí, yo también, no sé qué, no sé cuánto. Alice,
2: yo vi el podcast suyo con esperanza y me dice una gota de lágrima.
4: No, yo también estaba lagrimeando con esperanza.
6: Ay, Dios mío.
4: Yo también estaba lagrimeando con esperanza. La lágrima prostática que llaman.
6: Dios
4: por
6: mío.
4: Favor. Bueno, y les cuento.
5: Pobrecito, Pipe, tiene toda la razón.
4: No, pero es que ni siquiera lo he hecho jamás pensando en como que, hey, pobrecito, no, pobrecito, jamás. Yo fui la persona más feliz del mundo, tuve la mejor vida que alguien puede tener. Simplemente no tenía comodidades, no tenía lujos, no tenía muchas cosas, pero tuve la mejor vida del mundo.
6: ¿Qué? Eso trae.
2: ¿Y entonces?
4: No, cada que le empuje.
5: Ahora dígalo sin llorar. ¿Qué piensa ¿Cómo? De su papá? ¿Qué significa Lolita en su vida, Pipe?
4: No, otra vez la pregunta. De todo.
6: Manténlo, mantén la cara. Manténla.
2: Eso. Y responde ahí.
5: Si pudiera hacer una trova para su mamá.
6: No creo que pueda hacer tantas trovas.
4: Soy capaz que la hago y quedo de tercero.
1: Bueno.
5: Pipe.
4: Señor.
5: Si usted tuviera la oportunidad hoy de hablarle al Pipe pequeño, al Pipe de niño, que estaba tal vez ahí en Sonsón yendo al colegio, solito, descalzo, ¿qué le diría?
4: Aléjese de los Juanes. Le diría mucho, cuidado con los Juanes. ¿Y qué le diría al Pipe? No, que siga caminando. Que siga caminando descalzo, que algún día va a tener para comprar zapaticos.
5: Pipe.
4: Señor.
5: Cuando usted se mira al espejo, ¿qué ve?
4: Pues veo el espejo, en primer lugar, casi siempre. ¿Y qué veo? Creo nada, bueno, yo veo mucha gordura, mucho cachete estoy viendo. Un buen bozo, veo. Y veo un hombre muy trabajador.
6: Wow.
5: Pipe, usted, ¿qué siente que piensa su mamá de usted?
4: ¿Qué piensa? Piensa que lo hizo muy bien al desprenderse de cualquier comodidad, por chiquita que pudiera ser. Que pudo tener para ella por darnos todo a nosotros.
11: No, pero lo peor es que esa historia sí son inspiradoras, marica.
5: Sí.
11: Estamos llorando.
4: No, sí, es que por eso le digo, o sea, a uno le escribe muchas cosas bonitas después de una entrevista. Le dicen, marica, yo estoy cogiendo café, pero hoy es para arriba. Y yo, hágale, sin pensarlo dos veces, escucha,
5: Pipe,
4: yo, se puede.
5: Querido. Señora, Pipe.
4: ¿Qué pasa?
5: ¿Cuál es su sueño?
4: Ey, suave, que yo lloro, gonorrea, es que eso no es mentira. ¿Cuál es qué?
5: ¿Cuál es su sueño, Pipe?
4: ¿Cuál es mi sueño? Parce, yo creo que la vida a mí me ha ido llevando sin darme cuenta como a los lugares donde tengo que estar. Entonces, yo le podría decir que en este momento, en el lugar donde estoy, mi sueño sería tener un show. Mi sueño sería presentarme ante mucha gente, hacer reír a muchas personas, ser rey nacional de la trova. Pero como mi vida es tan curiosa y tan bonita, puede que yo mañana me antoje de ser piloto y dentro de dos meses diga, quiero ser el mejor piloto. O sea, yo creo, pues Pipe, es que es muy...
5: Pipe.
4: O sea, yo me vivo, yo hago al máximo y camello al máximo en lo que estoy hoy.
5: Pipe, lindo Pipe. ¿Eres consciente que tal vez en algún rincón del campo, de los campos de Colombia, puede haber un muchacho que esté trabajando y de fondo en una radiecito a la que se le van a acabar las pilas esté escuchando este programa? ¿Qué le dices a ese muchacho, Pipe?
4: Qué buena rara, porque quisiera reírme de eso, pero ojalá esté pasando. Ojalá esté pasando en ese momento. Ojalá haya un pelado, no solo con el radio acabándole las pilas, sino llenando bolsas de tierra para sembrar café junto a su hermano mayor, a su mamá y a su hermanito pequeño que le está trayendo el desayuno. Ojalá esté llenando esa bolsa en este momento. Y ojalá esté escuchando para decirle, escucho, métale. Por donde la vida lo ponga, mándese. Oportunidad que vea, hágala. Para donde le digan que hay trabajo, trabaje. Para donde le digan que hay plata, tírese. Desde que sea bien a vida y sin pasar por encima de nadie. Sin aplastar los sueños de nadie. Sin utilizar a nadie para su propio beneficio. Nada. Hágalo usted, haga su camello usted. Y ríase de todo lo que le va a pasar, que toda la vida se le va a poner dura, pero ríase como un berraco, que eso luego lo va a contar con mucho orgullo. Ojalá esté pasando en ese momento que un niño esté escuchando eso.
5: Hermosa la vorágine de emociones que nos generas, Pipe.
11: La vorágine, qué perro.
4: La vorágine.
5: Quería usar esa palabra alguna vez en los 40.
4: Qué chima, ¿no? Y me alegra mucho que estés utilizando esa palabra, sobre todo porque ¿qué es vorágine?
11: No, pero lo parece
2: es que... No, sí, sentimiento, Roberto.
6: No, tengo los jugados, Roberto.
2: Inspirador.
11: Un montón. Bueno, feliz mañana para todos. ¿Ustedes qué van a hacer hoy en Medellín?
5: Nada,
12: vamos,
5: Roberto, a escuchar.
12: Yo creo que
5: no, creo que va a comulgar, Pipe va a comulgar.
12: Después de esto comulgar, huevón.
6: Abrazarnos un ratito.
2: Voy a abrazar a Pipe.
12: ¿Qué es esto,
6: vamos,
12: huevón?
6: A abrazarnos, sí. Vamos a de pronto pasar por otro escuchadero. Vamos
12: Juan
6: a estar...
12: Juan Pablo Raba, eres tú. En el cuerpo, en ese cuerpo deficiente de Peláez.
6: nos dejaron
12: Juan Pablo Raba se metió en ese cuerpo insípido, se metió en ese cuerpo lánguido.
6: No, nos dejaron ahí con la lágrima.
12: Se metió en ese cuerpo crudo, blanco, pálido,
6: despelucado,
12: pecoso, roñoso.
5: Pipe, es que yo tengo una enfermedad.
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2: 10 de la mañana, 12 minutos.
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0: Maluma, baby. Mm-hmm. Suena.
1: Yeah. 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

0: Y si andan borracho, que bueno, me ayuda.
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2: Son las 10:52 en los 40.
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1: 11:49 en los 40.
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2: 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Directamente de Colombia. Con ustedes, su servidor, Jason Jiménez, y su parcero, Maluma, baby.

Coleto, que es lo nuevo de Aria Vega, la barranquillera que sigue llevando su costeñita core por todo el mundo, y esta canción que apenas tiene unos días de lanzada tampoco es la excepción. Yo soy Camila Upegui y a partir de este momento los acompaño en los 40. Recuerden que ustedes pueden pedir todas sus canciones favoritas y todos los éxitos a través de nuestro WhatsApp 316-512-8000. Ahí los voy a estar leyendo y voy a ir poniendo cada una de sus canciones. Los 40. Ahora llega Fade, que hace una colaboración con Granuja, que es uno de los nombres de culto del rap underground de Medellín más importantes, y se juntan para hacer esto. 50 mil pies en los 40. Bienvenidos.

Cash, pasándose por los 40. Hace poco leía que los papás de Arcángel son dominicanos y que su mamá hizo parte de las chicas del CAN, una de las agrupaciones femeninas más importantes del merengue. Y ahí uno va entendiendo de dónde es esa venita musical en la casa de Arcángel. Ahora nos vamos para Colombia, directamente a Barranquilla. Llega el señor BL haciendo Quédate en los 40.

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es Fade junto a Rema haciendo Bubaluna, colaboración que conectó directamente a Medellín con Nigeria. Recordemos que Rema es el artista que está detrás de Calm Down, que fue este éxito viral que incluso después hizo la colaboración con Selena Gómez. Ahí está pasándose por los 40. 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Ahora llega Baby Rasta y Daddy Yankee, esto que se llama La La La Remix en los 40.

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Por los 40 con ojo, porque Aria Vega va a estar acompañando a Shakira en su residencia en Madrid. 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Ahora llega el dúo de la historia, Alexis y Fido, una canción que salió en el 2007 y que la próxima semana estaría cumpliendo 19 años. Esto es 5 letras en los 40.

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1: 12 y 50 en los 40.
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Ana, pasándose por los 40. Yo lo sigo acompañando y poniéndole todas sus canciones que van pidiendo a través de nuestro WhatsApp. En minutos vengo a saludarlos por ahora. Los 40. Voy a devolverme 15 años atrás, porque llega el dúo del sex, es Plan B, haciendo Friki Tuna en los 40. Bienvenidos a la 1 de la tarde.

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Y hablando de clásicos, pues viene algo que tiene más de 20 años y hoy por hoy es noticia después de que una persona descifrara cuál era el número de teléfono que suena en esta canción, el teléfono de Héctor El Father y Wisin y Yandel. Ingresen ya a los40.com.co, hoy se van a dar cuenta la noticia completa. Los 40. Wisin y Yandel, Héctor El Father, esto se llama El Teléfono en los 40.

está haciendo Monastery Canción del 2021 y qué distinto eran las cosas en esa época, Fade, que todavía no era este fenómeno mundial, y Ryan, que venía apenas construyendo su carrera, pues hoy por hoy es muy distinto. Ahí estaba pasándose Monastery, Ryan Castro y Fade por los 40. Aprovecho para saludar a Daniel Cuervo, que se conecta a través de nuestro WhatsApp y ha estado pendiente pidiendo una de sus canciones favoritas. Pues nos hace viajar hasta Panamá cuando Sech se junta con Maluma, Nicky Jam, Farruko y Justin Quiles. Esto era una banda impresionante, haciendo ¿Qué más pues? El remix en los 40.

y Faith, pasándose por los 40. Hace unos minutos les contaba que, pues, la primera vez que colaboraron era en Monasterio en el 2021. Y esta canción, Mentira, es la más reciente que acaba de salir apenas en agosto de este año. Yo me voy despidiendo porque en minutos llega John P. Diddy a seguirlos acompañando con todas sus canciones favoritas. Y a las 4 de la tarde tenemos nuestra cita en Team Hater. Los 40. Ahora llega Mike Towers con Ovi on the Drums y la W Sound en la sesión número 23. Es 5 estrellas en los 40. Chao.

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1: 1:55 de la tarde.
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0: desastre, ¿sabes?
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algo de la W Sound para darle inicio a esa tarde de miércoles mitad de semana. Era la K junto a Beyond the Drums con Pico y Chao. Hey, feliz tarde, ¿cómo están? Espero que les estén pasando delicioso, que estén súper conectadísimos con los 40. Sobre todo, y lo más importante, que me ayuden a programar buenos éxitos. Recuerden que la programación corre por cuenta de ustedes. Yo simplemente los escucho, los leo a través de nuestro WhatsApp 316-512-8000. Y juicioso, voy programando lo que me digan. Aquí llega Hamilton junto a DF. Esta se llama Gata Oficial.

De seguro muchos recuerdos desbloqueados con Tony Dice, El Doctorado, por allá más o menos en el 2009-2010. Un álbum llamado La Melodía de la Calle, que por cierto, una canción que le trajo mucho éxito, pero también muchos problemas legales con su anterior compañía Pina Records, a Tony Dice. Y solo hasta ahora como que las cosas ahí se van medio arreglando, como que ya puede volver a tocar nuevamente, pero la demanda que tenía lo tenía completamente bloqueado. Por aquí llega Pierre La Voz, se llama Masoquista. Ya vengo a saludarlos.

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2: 2:40.
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1: 2:49.
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Nada, tarde de miércoles que hasta el momento va marchando súper delicioso. Buenos éxitos, muy buenos oyentes que se reportan a través de nuestro WhatsApp programando buenas canciones como esta de Ryan Castro junto a Capo. Se llama La Villa. Bueno, aprovecho para saludar a los que se van sumando a nuestra señal 40 desde cualquier parte del mundo. Saben que pueden escucharnos a través de los 40 Radio. Por aquí está Bad Bunny, llega junto a Right Now con Perfumito Nuevo.

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1: 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Los40.com.co, por aquí está Aitana, llega con Superestrella.

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1: 3:31.
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Tremendo Retro 40, algo del Dal Nation, se llama Pasarela. Ya nos vamos preparando, porque en punto de las 4 de la tarde, ya saben que llega todo el crew, listos para contarles, bueno, todo lo que está sucediendo con sus artistas favoritos en Team Haters de los 40. Todos los días hay muchas cosas para contarles. De hecho, hoy estaremos hablando de Fade, que por aquí llega junto a Granuja. Y eso se llama 50.000 pies.

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0: 3:45.
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0: 14 de la tarde en la marca más viral de todo Colombia en esto que se llama Team Hater. Muchachos, buenas tardes a quienes se van conectando con nosotros a través de @los40colombia. Buenas tardes a la gente que ya estaban conectados con nosotros desde muy temprano, desde las 4 de la mañana. Sí, desde claro. Las 4 de la mañana que se levanta la gente con los 40, y además de eso que han estado pegaditos ahorita que estaba escuchando la programación con John Pisito, y ahora que pues ya se dedican a ir soltando un poco este miércoles. Es miércoles, ¿cierto?
1: Sí, es un poco
0: desubicada, chicos, lo siento. Con las buenas tardes, mi querida Cami Upegui, ¿cómo estás?
2: Muy bien, el día de hoy me siento bien, siento tranquila, porque ya miércoles, chicos, ya uno prácticamente
0: corona.
2: Ya coronó, o sea, uno miércoles ya siente que todo es más leve, que ya se va a acabar, que son los últimos empujoncitos. En miércoles podría ser como di tú noviembre, que uno ya empieza como a soltar
0: noviembre,
2: todo.
3: Esa es la última, ¿no?
2: Y uno ya empieza a decir, no, ya para el próximo año con más tiempito.
0: Sí, como que, ay, que el proyecto de ahorita que vea, que ver si vamos a hacer esto. No,
2: ya va a tocar el próximo año.
0: Nos programamos para el otro año. Sí, ya este, en este no me alcanza.
2: Este no fue.
0: El
2: este
0: propósito. No fue. Sí, claro.
2: Pero,
0: yo sé que más de uno.
2: Bien, hoy estoy. Además, tengo muchas cosas que contarles, muchachos.
4: ¿Cómo así?
0: Ha pasado esto. Yo estoy, mira.
2: Oiga, se está moviendo esto, pero la cosa política se mueve.
0: Andaba un poco somnolienta por los medicamentos, pero entonces requiero. Que me informen, que me vuelvan a sumergir en los datos de lo que está pasando
3: como
0: con nuestros artistas favoritos.
3: Evidentemente.
0: Voy a saludar a lo más bonito que tiene Team Hater. Indiscutiblemente me voy con el que sea la jeta, el que venga a decir que Jumpy no es lo más bonito de la mesa.
2: No. Sí, sí,
0: saludo
2: no,
0: a Jumpy.
4: O sea, con sonrisa.
0: Jumpy, sonríeme a la cámara, porfa. Sonríe, gracias.
3: Y Anita, Felizarde, ¿cómo sigues?
0: Ya muchísimo mejor, chicos, no me les voy. Okay. Ayer sentía un poco de taquicardia, sentí que mi corazón se me iba a salir del pecho. Pero ya, gracias.
4: Una buena inyectada, ¿no?
0: Ya, sí, una buena inyectada. te contara.
2: Una vacuna, muchachos.
3: Bueno.
0: Me vacunaron muy bien. Atendieron también muy bien en la casa.
2: Gracias a Dios.
4: Yo siempre me inyecto.
3: Eso es importante, el tema de la alimentación es importante.
0: Evidentemente, mi marido me cocinó delicioso, me hizo ahí una sopita.
3: La sopita, ok.
0: Sí, señor. Chévere. Me cocinó,
4: una sopita auyama,
0: hizo, cremita de auyama, sí. Qué delicia, sí, está antojada, la verdad.
3: Rico.
0: Pero no, gracias a Dios, a los cuidados de mi marido y a las inyecciones, también estoy muy bien. También falta saludar, por favor, permíteme, yo visito, con tu
3: favor.
0: Permiso. Voy a saludar también a lo más bonito de la mesa que tiene, a lo más sabiondo del fútbol, a lo bello, a lo que viene de... ¿Dónde es que viene el Lu?
4: De Yarumal, Antioquia.
0: De Yarumal, Antioquia. Luda, sirva la garota, Anea.
4: Hombre, ¿qué dice la gente? Me pasa que uno diga que sabe dónde el fútbol, pues digamos que ni tanto, porque
0: que
4: ayer
0: sí,
4: me
0: que
4: ayer,
0: sí.
4: Ayer,
0: sí,
4: ve, ayer. Sí,
0: ¿qué pasó sí, ayer?
4: Ayer,
0: ¿Qué pasó ayer?
4: No,
0: nada. ¿Qué pasó ayer?
4: No, ayer hablamos de fútbol.
0: Ok, sí. ¿Y qué pasó?
4: Pero pasaron cositas hoy.
3: Sí, el panorama de ayer, a lo que se dijo ayer a lo de hoy, de lo completamente que diferente.
4: No, sí, de hecho, no vamos a hablar del tema, pero...
0: ¿La cagaste?
4: No, la cagué. Lo que pasa es que tuve mucha fe.
0: Pero es normal.
3: No, es normal.
0: ¿Cuántas veces hemos hablado aquí en estos micrófonos y nos hemos ilusionado con cuánta vaina?
4: ¿Por qué no
0: hay de ilusionarnos de un partido?
4: Pues sí, ¿no? Pero muy bien, mi Dianita, muy bien. Feliz,
0: muy bella.
4: Una tarde tan hermosa. Muchas gracias. Me puse linda para ir a ver a mis dos mujeres.
0: ¿A quiénes? Verdad, es hoy.
4: Voy a ir a ver a Laura Esquivel y a Brenda Snicker frente a frente. Que me escupan, que me hablen.
0: Así,
4: que canten así.
2: Que canten las divinas.
4: Las divinas que canten. Tanto me puse linda para ellas.
3: Qué bien.
0: Ella, nadie pasa de esta esquina. Sí. La de Patito Feo.
4: Antonella
0: y Patito.
3: Sales de aquí directamente al concierto.
4: Sí, van a estar el día de hoy aquí en el Movistar Arena. Van a estar.
0: Allá.
3: Qué bien.
0: Yo no sabía.
4: No, me vengas con un tango, llorón.
3: Sí, acuérdate que nosotros hablamos de ello, de Anita.
0: Sí, pero no me acordaba que era, o sea, la fecha.
4: Bueno, sí, estoy muy contenta, estoy muy feliz. También con varias cositas de fútbol que tenemos que hablar.
0: Arranca, ¿qué hay para hablar? ¿Qué vamos a decir?
4: Pues, por un lado, les tengo la triste noticia de que Cuadrado.
0: ¿Qué?
4: Cuadrado no va a viajar a la ciudad de
0: Madrid. Después de todo. Ave María. O sea, ¿me quieres decir que Cuadrado no está cuadrado?
4: Nada, Gamero no lo convocó.
0: Después de todo,
3: y justamente ayer con toda la ilusión y con toda la alegría lo hablamos.
0: Y no,
3: bueno,
0: hombre,
3: le quitaron la sanción. Entonces,
4: o sea, usted me está diciendo que no vamos a poder ver un Cuadrado, James, hasta que se encuentren de pronto en unas semifinales. Está muy duro, pues le digo, muchachos.
3: Pero bueno,
4: mañana el clásico, mañana juega Nacional Millonarios, un partido muy lindo en la ciudad de Medellín. Por favor, paz. Ponerse a pelear ahí en el estadio. Vale, les voy a decir una cosa. No, esto sí es serio. Gente de Medellín que me está escuchando. Nea, si ustedes de pronto ven que hay un hincha de Millonarios infiltrado, no les hagan nada. Ustedes no saben uno cómo va a veces cuando uno se mete a ver partidos del equipo que uno ama y le toque ese infiltrado, uno como se va de asustado.
0: Claro.
4: Y Cami sabe, ¿sí o qué?
2: No, es que verdaderamente el fútbol debería ser libre para todos. Sí, claro.
0: Tranquilo,
2: en paz, en familia. Y eso ha perdido, obviamente, por las situaciones de violencia que se ven todo el tiempo en el estadio, cuando así no eran las cosas, muchachos. No. Volvamos a como antes era el fútbol.
4: No puede gritar un gol con tranquilidad.
0: Que los niños vayan tranquilos, la familia vaya tranquila. Y ¿a qué van? A ver el partido, no se van a encender con los hinchas del otro equipo, sí, por favor. ¿Sabe
3: que esa tradición hoy en día se ha perdido mucho? El hecho de que ya las familias uno los ve en los partidos, disfrutando.
0: ¿A son de qué?
4: Sí, la verdad es que es muy triste, y yo pues de corazón espero que mañana se viva un fútbol en paz, que seguramente van a ir hinchas desde acá de Bogotá, o van a haber hinchas de Millonarios que van a ir a ver a su equipo lastimosamente infiltrados porque les toca, pero que si se dan cuenta que están infiltrados, no le hagan nada, no le hagan daño, porque hay familias que los están esperando acá, hijos, madres, esposas que los están esperando que lleguen con bien, así que pues no le hagas al otro lo que no quieres que te hagan a ti, porque tú también has venido aquí al Campín a ver partidos del Nacional infiltrado, tú también lo has hecho, y no has querido que te pase nada,
3: por favor.
4: Entonces respetémonos, cuidémonos mucho, se lo digo como hincha del Nacional, y que de verdad lo único que toca vivir es el fútbol.
3: Pasémosla rico. Eso. Finalmente esa es la idea.
4: El resultado que sea, pasémosla rico.
3: Que la gente lo disfrute al máximo.
0: Paz. Bueno, Cami, ¿cómo así que la gente está pidiendo una gira de un artista que es aclamado a nivel mundial y él está en un parque cantando?
2: Oiga, eso a mí me pareció... Yo no entiendo uno que se tiene que echar para que le pasen esa clase de cosas. O sea, imagínense ustedes así, ay, voy ahí al Parque de los Novios un momentico, al Parque de los Hippies un momentico, darme una vueltica y a comer un heladito, y de un momento

0: Me da un colapso, nervioso.
1: Hombre, no. ¿Cómo queda uno ahí cuadrapléjico convulsionando de verlo nomás?
0: Yo me muero.
2: Yo le digo una cosa, donde a mí me haga eso mi artista, el amor de mi vida, yo me muero.
1: ¿Quién es el artista de tu amor de tu vida?
0: Eso le iba a preguntar.
2: Mi sol.
1: Ah, el sol de América.
2: Porque mi sol me va a dejar a mí sin ahorros el otro año.
1: Viene.
3: Claro. Confirmado, ¿cierto?
2: Claro, el señor Luis Miguel.
0: Ese sí no va a estar en ningún parque.
1: Ahí sí
0: nunca.
1: Te recomiendo que lleves, te recomiendo sombrilla, luz, sombrillita o una gorrita.
2: Él es bueno para escupir.
1: Sí, claro.
2: Para la gente que no sabe, Luis Miguel anunció gira tour 2027. Y no solo Luis Miguel. Estoy diciendo que mis ahorros se van a ver afectados.
1: No, es que
2: el día de hoy vi también que alguien anunció gira. Y les estoy hablando de Ana Gabriel.
3: Oh,
1: uy, para cantarte cigarrillo.
3: Nunca las visto
2: se
3: en vivo.
2: Se me juntó el ganado.
3: Nunca las visto, Lu.
2: Nunca. Y a Miriam Hernández tampoco. Solo okay. Me falta a mi Miriam Hernández y ya quedo completamente feliz. Pero sí, tour, anunció tour. Juan Gabriel.
1: Desde más allá, con tabla Ouija.
2: No. Sí, Juan Gabriel va a estar cantando con Michael Jackson, con Diomedes Díaz.
1: Sí, no.
2: No, Ana Gabriel y Luis Miguel.
1: Ah.
2: O sea, no, se me ha juntado el ganado durísimo.
1: Bendito Dios, yo
3: pisito. Bien, bien.
1: ¿Qué ha pasado en el mundo?
3: Venga, nuevamente es tendencia el nombre de Chris Brown. Yo creo que ha sido más lo negativo que lo positivo en cuanto a su nombre y de lo que está sucediendo. Y es que nuevamente se está, bueno, en esa oportunidad se está defendiendo.
1: ¿Ahora qué hizo?
3: Se está defendiendo porque hay unas acusaciones que está haciendo un periodista referente a situaciones de las que ya se conocen, que es todo el tema de violencia, bueno, y acoso también. Entonces, pues, este man salió a decir que Chris Brown está todavía en la misma situación. Chris Brown salió a defenderse, a decir, hey, ¿cómo así? ¿Usted qué está diciendo? Pero ahí va el curso de unas demandas que todavía están en proceso. Les contaré muy bien ahorita. No.
1: Cuando sea que usted vaya al internet y busque a Chris Brown, está en tremendo mierdero.
3: Uy, venga, no se dice nada bueno.
1: Nada,
3: o sea, no,
0: pero tiene demasiada música ese man.
3: Sí, claro.
0: O sea, es demasiado
3: buena.
0: Talentoso.
3: Claro, claro, es muy bueno.
1: Y buena.
0: Qué pesar.
2: ¿Qué?
3: ¿Ah?
2: ¿Qué es lo que canta Brown?
3: R&B, música R&B.
1: Él tiene una colaboración con Wisin y Yandel.
2: ¿Ah, sí?
3: Sí.
1: No,
3: sí.
1: I'm looking for música. You for wow. ¿No?
0: Exactamente, así canta Chris Brown, prácticamente.
3: Pero es triste porque la carrera de este man se ha visto opacada precisamente por tanto escándalo, por tanta vaina. Y bueno, y eso que está en gira, pues. Lastimosamente. Yeah,
2: yeah. ¿Cuál es el helado favorito?
1: Uy,
2: póngame
1: esa canción.
3: ¿Cuál es?
1: ¿Cuál?
2: El Brown.
3: El Brown.
1: Ay, póngame esa canción, yo pisito.
3: ¿Cuál?
1: La de Wisin y Yandel y Chris Brown.
3: Algo me gusta de ti, pero no está aquí la versión.
1: No.
3: Con Chris Brown. Claro, y con T-Pain. Pero no está esa versión.
1: T-Pain, con el rey del.
2: Solo me acuerdo de Wisin y Yandel.
1: Del autotune.
2: Por ahí también entre noticias de las que vamos a estar hablando el día de hoy.
1: Claro que sí.
2: ¿Ustedes han escuchado ese podcast? Que se llama Los Hombres También Lloran.
1: Me suena.
3: Sí,
1: claro.
2: El protagonista es el papacito de Colombia, Juan Pablo Rabá.
3: Ok, sí.
2: Sí, él es lindo.
1: Sino que me quedé pensando con protagonista, sino que él es, pues.
2: Sí, él es protagonista porque él es el que entrevista al final.
1: El entrevistador.
2: El entrevistador.
1: Ajá.
3: ¿Qué pasa con él?
1: ¿Y qué pasó con él?
2: Sabemos quién es Manuel Medrano, ¿no?
1: Claro.
2: Manuel Medrano, resulta que se anunció por ahí y puso un tuit que terminó en mierdero.
1: ¡Hay un mierdero!
3: ¡Ey, ey, ey, ey!
1: ¡Hay un mierdero!
2: Prácticamente dijo que él quería ir a Los Hombres También Lloran, pero sin llorar tanto como los otros.
0: Sí, porque allá lloraban mucho.
1: ¿Ah, sí?
0: Y luego se desplegó.
2: No, pero se dejó
1: ir. O sea, literal lo dijo así.
2: Sí, prácticamente.
0: Que todo eso fue como por tweets, alcancé a ver. Que eso se estaba armando el pedo. Sí. Y además él después se desplayó con un montón de textos.
2: Ay, me encanta porque está hablando solo.
0: Sí, porque Juan Pablo
1: pelea solo. Se pregunta,
2: sí,
1: se responde y pelea solo.
2: Exacto, Juan Pablo no ha dicho nada, pero él se lanzó así durísimo, bla, bla, bla. La gente empezó a comentar.
1: No.
2: Mucha gente apoyando a Juan Pablo.
3: A eso es lo que iba. Hay mucha gente que lo está apoyando.
2: Sí,
3: por
2: señor.
3: Lo que dijo.
2: Eso, estaremos hablando. Más adelante.
1: ¿Quién entiende a la gente, no? O sea, como que malo si la gente se muestra sensible a través de redes sociales o a través de un podcast. Y malo si no. Yo definitivamente.
2: Lo dijo alguna vez nuestra querida poeta Andrea Echeverry. Malo si. Sí.

0: grave, qué grave, porque es, hay, no sé qué es más grave.
1: ¿Qué
2: es más grave?
0: No, digo que es muy grave lo que está pasando, porque pues evidentemente hay gente que está a favor y en contra, pero hay una conversación ahí.
2: Interesante, yo quiero que hablemos de eso, yo quiero que debatamos.
3: ¿Ustedes han creado alguna vez un perfil falso?
2: Sí, pero no falso pa...
0: No importa, falso.
3: Falso, no importa para qué lo hayas creado. ¿Has creado un perfil falso?
2: Sí.
3: No eres la única, chica.
1: Perfil falso.
0: Uy, ustedes son muy tóxicas.
3: No eres la única, chica. ¡Tóxica! No. Mira, Cami.
0: Ve a ustedes dos, porque... toca acercármele más o menos con. No, porque mira, son radioactivas.
3: Yo sí soy tóxica.
2: Mi perfil falso fue. Mi perfil
3: yo,
2: falso
3: evidentemente
2: fue.
3: Evidentemente sí, yo soy perfil, celosa.
2: Mi perfil falso fue que le creé. Uy. Un perfil amigal.
0: Ah, no.
3: Pero no es. No. Tú creaste un perfil falso.
2: Falso es hacerme pasar por alguien.
0: Sí.
2: Ah, no.
0: Sí. Bueno. Sí, como gatita, uno, yo pero sé, para otras cosas.
3: Yo sé que más de una persona se ha creado un perfil falso para hacer cualquier cosa, seguir a alguien, investigar a alguien o lo que sea. Pero no es el único, o no son los únicos, porque un gran famoso actor de Hollywood.
2: ¿Ah, sí?
3: Sí, señor. Creó un perfil falso y ya les voy a decir.
1: ¿Y cuál fue el
3: qué hacía con ese presunto perfil falso?
1: Pero fuerte.
0: Porque sí, yo sabía, por ejemplo,
3: está loquito.
0: En su época lo contó Ed Sheeran, que él tenía un perfil, uh-huh, pues que no era falso, realmente era él, solo que era su perfil como personal.
3: Personal.
0: Y él lo usaba también como para verse con sus amigos, pues para charlar, vainas así como con sus amigos. Pero no como para hacer cosas
1: sospechosas. Oiga, de hecho, hay un artista de reggaetón que en algún momento lo dijo en una entrevista. Dijo, hey, yo creaba perfiles falsos, pero era para comentar las publicaciones lo que yo hacía. O sea,
0: para defenderse también del hate.
1: Exactamente. Entonces, como que, hey, como que anunciaba, saqué esa canción.
3: Hay alguien que hizo algo lo mismo, pero ahorita les voy a contar.
1: Entonces, como que, hey, saqué esa canción. Entonces, él mismo iba al perfil falso y dijo, hey, qué chimpa la canción, me gusta.
2: Ay,
1: no sé
2: sea
1: qué.
2: Eso me parece lindo.
0: Es como cuando uno está empezando en redes sociales que uno le dice, ya te paso a mi manager, y es uno mismo.
2: Esa sí la he hecho.
3: Déjame revisar con mi agente y miramos las fechas.
0: Voy a hablar con mi equipo.
3: Sí.
0: Y uno es todo.
3: En el equipo eso.
1: Yo hice eso en algún momento.
3: Ay, no.
2: Sí, yo esa sí la he hecho, y con correo y todo, así.
1: Claro.
3: Increíble.
2: Eso ayuda mucho.
0: Sí, pues claro.
2: O sea, yo y Chompi lo hizo también.
1: Sí, yo lo hice en algún momento.
0: Claro,
1: claro, porque me contrataban como DJ y entonces yo, no, dame un segundo, mi representante.
3: Mi agente va a revisar las fechas.
1: Tenía correo, tenía un número telefónico incluso para.
0: Ay, sí, es que uno es un tierno.
1: Pero eso me ayudó.
3: Estrella, ¿cómo así?
1: Eso me ayudó muchísimo.
3: Bueno, vamos a estar hablando de muchísimas cosas en este miércoles y los queremos saludar a través de @los40colombia, a través del 316-528-1000, que nos cuenten dónde andan. ¿Qué tal este miércoles, mitad de semana, ombliguito de semana? Para muchos.
2: Yo quiero escuchar notas de voz. Yo soy muy chismosa.
3: ¿De qué?
2: Quiero escuchar notas de voz de que me cuenten qué hicieron el día de morir a misa.
3: Ah, sí.
2: ¿A dónde los llevaron?
0: Hay gente que está apenas ahorita haciéndole.
2: Si hicieron con mosita, con
0: haciéndole. No, cualquier moza. Lu, no, ya.
1: Aquí no apoyamos
0: eso. Ya no más. No, que cojan vergüenza también. Sí, que les corra sangre por la cara.
2: Listo, bueno, está bien. No, nada, que cuenten que estuvieron con la novia, con la esposa.
0: Sí, nada.
3: Están muy descaradas, te digo.
2: Sí, de pronto uno tenía novio ni novia y fue con su mejor amiga.
1: Por ejemplo.
3: Lo que sea que haya hecho.
2: Eso, cuéntenme. A mí me gusta, yo soy chismosa.
1: Hágale,
2: pues. Mande nota a vos. El que mande nota a vos, le tengo un regalo.
3: Ay, viene botada la luz. ¿Sí?
2: Mira.
3: ¡Ojo! ¡Recójala!
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1: Eso lo hace Capo, se llama Regla Criminal. Dios.

0: 4:34 de la tarde, nos vamos preparando porque cada vez falta menos. Ya casi un mes exacto para la fiesta de Halloween.
1: ¡Ay, sí!
0: Ya falta menos, cada vez menos. El próximo 29 de octubre nos vemos con todo el combo de 40. O sea, cuando digo yo todo el combo,
2: es todo el combo,
0: muchachos. Impresentables. Vamos a estar nosotros, Team Hater. Va a estar todo el equipo ahí pendiente, ahí a lo que ustedes necesiten, soliciten, para que se parchen, para que se gocen este regalo, que es el regalo que tenemos para este fin de año, aunque sabemos que no tiene nada que ver con la Navidad. Pero igual, ¿por qué no podríamos hacer un simulacro de Navidad o fin de año?
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2: El propio simulacro. 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
0: 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Porque suele pasar.
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0: 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Para que ustedes se parchen y todo allí. ¿Cómo así, Camilo Peggy?
1: Sí.
0: Que Nicky Jam está buscando un artista que le abra en Cali.
1: Bueno, a mí esto me encanta. Primero porque Nicky ha estado muy presente en Colombia después del sismo y toda la emergencia humanitaria. Sí. Él ha estado al pie del cañón. Y esta vez se va a presentar el 21 de noviembre en Cali, en el Pascual. Allá va a estar.
0: Ay.
1: Pero él abrió una convocatoria a nivel nacional para elegir el artista que va a tener la oportunidad de abrir su presentación en Cali. Y ya hay más de 1,000 personas inscritas. Ey, todos los talentos, todos los artistas que quieren, además emergentes, estar abriendo al lado pues de Nicky Jam, imagínese. Entonces esto está una locura. Obviamente esto va a pasar por un montón de filtros y al final uno, yo creo que es uno, puede que él de pronto dé una sorpresa y ponga dos teloneros, tres, quién sabe, que lo acompañen en Cali este próximo 21 de noviembre. Oh. Algo bueno también es que él lanzó su convocatoria diciendo: Cali, estamos activos.
0: Ay, qué lindo.
1: Volveremos a florecer más fuerte. Obviamente este evento también busca respaldar a la ciudad, al Valle del Cauca después del sismo, y pues prepara otra vez una iniciativa para las personas damnificadas. Recordemos que él también hizo parte de esta propuesta de casas.
0: Entregó unas casas en Buenaventura.
1: Él está ahí pendiente de todo, así que bueno, este nuevo concierto también no solamente busca apoyar artistas emergentes, sino también al Valle del Cauca después del sismo, que fue uno de los lugares más afectados. Entonces a mí me parece muy chévere. Ojo, me acabo de acordar de otra primicia.
3: ¿Cuál?
1: De otra noticia, y es que ayer vi que Darkiel estaba, ¿recuerdan a Darkiel?
3: Ah, Darkiel, claro. Anda con Nicky.
1: Darkiel.
3: Parece que regresa.
1: Pero no solo eso, el man lo estuve viendo ahí poniendo comentarios diciendo: ¿quién está activo para la segunda temporada de Nicky Jam?
3: Okay,
1: o sea, podría.
2: Yo me pegué a esa novela.
1: Sí, claro. Bueno. Y Darkiel lo representó.
3: Fue Nicky Jam
0: cuando estaba joven.
3: Sí, claro,
0: gran serie, por cierto. Me encantó, espectacular.
2: No, y el Daddy Yankee, ¿no? Hay un Daddy Yankee.
0: Claro, igualito.
3: Sí, el mismo. Venga, ese concierto de Nicky Jam va a ser bastante especial. Además, porque hay artistas que tienen cierta afinidad con algunas ciudades. Por ejemplo, le pasa a Arcángel, que es muy afín con Cali.
1: Alcalde.
3: Y Nicky Jam es un artista que en Cali la gente lo quiere mucho.
1: Sí.
3: Nicky Jam lleva muchos años sin presentarse en Cali. O sea que esa va a ser como una oportunidad de verlo después de... Creo que, si no me equivoco, son 6-7 años que no se presenta Nicky Jam en Cali, pero ya hace mucho rato.
1: Entonces, y yo, conociéndome a Nicky Jam, que es de la vieja escuela, va a tener sus invitados.
2: Obvio.
1: Qué mejor
3: dicho.
1: Un nivel.
2: El 21 de noviembre. Oiga, yo ahora sabía esa convocatoria, me había inscrito.
0: Ay, María.
1: Ah, pues claro.
0: Nosotros tuvimos un invitado que le abrió aquí en Bogotá.
1: Yo pensé que iba a cantar, hombre.
0: Osman que estuvo hace unos días acá. Él abrió aquí en Bogotá. Él le dieron la noticia como un faltando, o sea,
2: una semana,
0: a esta hora le avisó. Y
3: el concierto
0: ya
3: el fin
0: tenía
3: de
0: el fin de semana.
1: Ay, Dios mío, qué nervios.
0: También tuvimos un invitado
2: rompió,
0: y esperamos,
2: muy bien.
0: Esperamos que el artista que sea elegido para Cali pues también tenga la dicha y el privilegio que nos visite aquí también para conocer la historia.
3: De seguro sí.
2: Qué bonito.
0: Qué lindo,
2: no,
0: me gusta.
2: Yo hubiera ido. Se imagina yo abriendo el concierto.
3: Pero yo creo que la convocatoria.
1: Así con el ukelele.
2: Con el uke.
3: Oh. Pero yo creo que la convocatoria todavía está, ¿cierto?
0: No, la convocatoria ya se cerró.
3: Ya se cerró.
1: Pues todavía no me parece que esté cerrada. Por ahora sigue. Ajá. Ya lo que pasa es que hay más de 1,000 artistas que se han inscrito. O sea, son demasiados los artistas que están inscritos.
2: La mayoría de artistas que se inscriben son personas que de pronto ya tienen también una trayectoria musical, tienen tienen canciones. Claro.
1: Y que al final es el mismo artista el que escoge.
3: En medio del filtro de escuchar quién es.
2: Exactamente.
3: Va a estar ahí igual, obviamente, pendiente.
1: ¿Ustedes son de los que se quedan a ver o los que llegan temprano a ver a los teloneros o no?
2: Sí. Yo sí, a mí me gusta.
1: A mí también me gusta mucho. Y he visto artistas increíbles que de pronto no conocía o nunca había visto en escenario. Y es como, ¡oh! me pasó con la Ramona, que fue quien le abrió a Miley. El fin de semana que estuve viendo a Tini, le abrió Maca y Jero. Y es como, ¡wow!
0: Genial.
1: No,
0: bien, son bellos, son preciosos.
3: Ellos estuvieron por aquí, ¿no?
0: Estuvieron aquí también. Claro, Jero.
2: Y ellos también por esos días estaban pidiendo, hicieron como una convocatoria para que los llevaran a abrirle a algunos de los conciertos que hicieron los parceros de Morat y lograron también abrirle un concierto.
0: También lo hicieron.
2: Y yo no solamente lo digo con la música, sino que también lo digo con la comedia. Ya llegará el momento en el que uno va a tener su propio show, su propio teatro.
3: Sí, claro.
2: Pero todos comenzamos abriéndole a alguien.
0: Claro.
2: Todos,
0: lindo. Todos me parece espectacular.
2: Y diciendo, algún día estaré yo ahí, pero por ahora tendré el honor de abrirle a este artista que tanto admiro, a este artista. Y la verdad es que es algo muy, muy, muy lindo.
1: No,
2: es
1: más, chévere.
3: De hecho, la gran mayoría de artistas en el inicio de su carrera le han abierto a otro artista.
1: Sí, claro.
3: Teloneros de otros artistas.
1: Claro. Eso es una gran plataforma y pues nada mejor que estar al lado de NICK. Nicky Jam.
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3: 4:42.
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1: 5:05 de la tarde, en la marca más viral de todo Colombia, muchachos. 5:05 es el número de la suerte para hoy, miércoles, mitad de semana, el mes 23 de septiembre. 23 es un número cósmico, es un número ancestral, es un número de la buena suerte. Y su número de hoy es 5523. Ahí les di el número de la suerte para que lo juegue con la culona.
2: Ey, pero te queda bien.
1: Con la lotería, o sea,
2: la culona.
1: Con la lotería La Culona. Para que ustedes vayan.
3: Del paisita.
1: Muchachos, nada, feliz de saludarlos a quienes se conectan con nosotros a través de arroba los 40 Colombia. Dime.
3: ¿Sabes quién chances?
1: Yo no sé hacer chances.
3: No, no, no.
1: Le tengo rabia porque yo no he creído.
2: A los chances, sí.
1: Porque les voy a decir, porque mi mamá toda la vida ha hecho chances. Toda la vida.
2: ¿Y nunca ha ganado?
1: Y nunca ha ganado. Y ella, ay, Diosito, Dios quiera que me haga. Yo, mami, no vas a ganar nada, vas a recuperar todo lo que has invertido durante estos 23 años que tengo, 28, 29 años que tengo de vida.
2: ¿Y ella todavía sigue jugando?
1: ¿Todavía juegas? ¿Fiel? Sí, todavía es fiel a los chances. Y
2: pero
1: yo,
2: hay gente que es así,
1: hay gente
2: la lotería,
1: que, hay gente que sí, que chévere y que bacano, pero yo nunca he entendido cómo se juega.
3: Mi abuela lleva toda la vida haciendo el mismo número y el día que no lo hace, gana.
1: Gana, sí, así no, también le pasa
3: muy
1: a
3: raro,
1: mi
3: nena,
1: también
3: muy le pasa. Raro, muy raro. Y pues, mi papá es de los que hace los chances de los vehículos que uno tenga.
2: Okay,
3: uno compra vehículo y de una lo primero que le pregunta a uno es qué placa es.
2: Y de una
3: saca el número tan y hace chances toda la vuelta. Mi abuelo tenía lo mismo con las tractomulas cuando le daban las tractomulas, hacía los chances.
1: Mi mamá miraba cualquier animal que entrara a la casa, una mariposa, ve, ya, ese animal número, tiene el 8, el 8 y un 6,
3: vaya, si las mariposas
2: sí tienen
1: las mariposas. Sí, pero todo, ve, mire, a veces destapaba aguacates y en la pepa ella decía que veía un número. Este es el número, el 5, vaya, hágame el chance. Y así era con todo.
4: Yo nunca hice ningún chance porque primero que todo a mí no me gusta perder plata, a mí eso me saca la hijo de madre de piedra, o sea, yo sentir que yo pagué y no me lo gané y luego lo vuelvo y lo hago, no.
3: Se vuelve una adicción.
1: Claro.
4: A mí me gusta que me entre plata, no dejarla ir.
3: Ahora, ¿usted no tiene una prima, primo, hermano, hermana, amigo, amiga que todos los días una rifa?
2: ¿Qué
3: hace? Uy, vea, eso es uno tranquilo de la nada. Le tengo un mensaje. ¿Qué, mami, vea? ¿Qué numerito quiere?
4: ¿Por qué los primos? ¿Por qué los primos tienen esas berracas rifas? Yo tengo un primo que ha vendido todo. La casa ha vendido. En su momento vendía grabadoras, pollos.
2: De todo.
4: Pollos asados. Eso ha hecho, vea, rifa de un millón de pesos.
2: Y uno nunca se da cuenta quién gana.
4: No, que la
3: nadie. Más y normal, siempre es como con los salonarios también de la gente. Yo una vez llegué a hacer una rifa.
2: ¿Sí? ¿Y cómo te fue?
3: Sí, hace muchos años.
2: ¿Recogiste?
3: Pero fue por una emergencia. Entonces yo hice la rifa, todo el mundo me compró y claro, la gente sí le compra a uno porque uno no se la pasa haciéndola.
2: Sí, claro.
3: Es como que la gente que se la pasa haciéndola es como que ya llama.
1: Sí.
3: Pero cuando tú la haces una sola vez, o sea, hágala una sola vez en su vida. Si usted hace eso una sola vez en su vida, le va a ir bien. Ya, no la vuelva a hacer.
2: Y que tenga algo, pues...
3: Claro, y yo la hice porque necesitaba pagarme algo súper urgente, no tenía la plata.
2: Claro.
3: Entonces yo dije, bueno, voy a hacer la rifa. Hice la rifa. Y hubo gente que me compraba hasta 5. Me decían, tengan 5 tan y no sé qué, bla, bla, bla. Yo las vendía creo que a 10,000. El que ganaba se ganaba como 500 lucas.
4: ¿Y la prima entonces, sí le compró?
3: La prima, no me acuerdo, creo que no. Creo que no, porque para comprar me tenía que hacer una de ella. Entonces, hice la rifa y se la ganó uno de mis mejores amigos. Yo le dije a él como, oye, mira, tú te ganaste la rifa. Y me dijo, tranquila, Lu, quédate con el premio.
1: ¡Ay, qué bonito!
4: Grandes amigos.
3: Fue hermoso porque también fue una emergencia. Entonces la gente sabía que yo necesitaba la plata. Y un hermoso me dejó con...
1: Te dejó el regalo.
3: Un acuerdo que hicieron los 5, porque yo tengo 5 mejores amigos. Y los 5 me compraron boletas y los 5 hicieron el mismo acuerdo. Que
2: okay. si ganaban, te bajan el premio más lo que obviamente.
1: Ay, qué lindo.
3: Yo feliz porque
2: se ganó.
1: Yo solamente una vez en la vida he hecho un tapazo. Un tapazo.
2: ¿Qué es un tapazo?
1: No han hecho nunca un tapazo.
2: No, ¿qué es un tapazo?
1: Un tapazo, sí, pero de pronto lo conocemos con otro nombre. Una canasta de una bebida de cebada. ¿Sí?
3: Okay.
1: De cerveza, una canasta de cerveza. Y van escogiendo, van sacando. Entonces usted saca la cerveza, la saca la cerveza. Puede ser el número mayor de la tapa o el número menor el ganador de la tapa.
3: ¿Y qué gana?
1: pues se ganan 200, 300, lo que haya uno dicho. Yo en ese tiempo puse a ganar 300 mil pesos.
2: Ok, pero ven. La...
1: Hice dos canastas de cerveza, ajá, cada cupo era 20 mil pesos, o sea, cada cerveza valía 20 mil. Y cada uno pues destapaba su cerveza. Si me compraba dos, pues se destapaba dos. Tenía dos oportunidades de ser el ganador.
3: Y el que sacara la tapa con el número,
1: con el número más,
3: o sea,
1: grande.
2: ¿Las cervezas venían con número?
1: Claro, las tapas, okay, vienen con un número en un, uh-huh, en un cosito de caucho que trae, sí, la tapa. Ah, bueno, no, tienen una numeración. Entonces, el número más grande se llevaba el premio. Ese eso hice yo. Pensé que en todo Colombia lo hacían.
2: No, se llama como tapazo.
1: Tapazo.
3: Es una rifa muy alcohólica.
1: Claro, y es buenísimo porque todos los alcohólicos pues van.
2: No, pues claro, voy a destapar.
1: Y en ese entonces me habían robado mi motico. Claro.
2: ¿Y lograste comprarla?
1: Y logré rescatarla.
4: Ay, dieron muy bien.
1: Dieron rescate.
3: Dieron rescate.
1: Me pidieron rescate.
3: Claro, no sé qué era ella, porque sonaba bien. No, uno, ¿cómo sabe que la moto de uno aparte de la placa?
4: No, yo sí no me he ganado nada. Lo único que me gano en la vida son regaños de resto, nada.
2: Nunca tengas una rifa en el colegio, la universidad, el trabajo.
4: Cosas que sean al azar no van conmigo. Nada, o sea, yo no me gano ni una, pero es que es una cosa impresionante. Nada.
3: Eso es muy charro porque hay gente que sí se gana todo.
2: Es dulce para ellos.
3: Muy buenas. Se mete en cualquier y se lo gana. No, se mete un problema y se lo gana.
4: Yo, literal, yo solamente me gano problemas y nunca gané un año. Eso sí, qué cosa más impresionante. Todos los perdí.
1: Oye, sí, yo tampoco he ganado nada, nunca.
2: Yo sí he ganado cositas.
1: Sí.
2: Incluso en la empresa también.
1: ¿Ah, sí?
2: Sí. Acuérdate, eso fue hace 2 años que tuvimos la.
1: Ah, bueno, que hubo la reunión de 40.
2: Sí, claro, yo gané ahí.
3: Gané
2: un bonito chévere.
1: Un año antes de esa celebración que hicimos, o bueno, la despedida, que creo que fue para el 2023.
3: Sí.
1: La primera despedida a la que yo estuve en la empresa de Caracol, la primera y la última, porque no volvieron a hacer. ¿Quién dijo eso? Yo no me gané nada. Me acuerdo que entregaron un televisor, una patineta, un viaje a San Andrés, dieron dinero,
2: sí.
1: Y dieron planchas, dieron horno microondas,
2: o sea, de todo eso, ¿no te ganaste nada?
1: No me gané nada, no, pero un ex finadito que fue del equipo de 40 se ganó una plancha y él me regaló la plancha.
2: Okay.
1: Y llévate esta plancha, no joda, yo no plancho nada, y me la entregó.
2: Bueno, bien.
4: Uno no sabe cómo funciona el universo, pero termina llegando.
3: Yo pensé que yo tenía mala suerte porque también no me ganaba nada. Yo recompraba rifa a mi prima, nunca me las ganaba o nunca las reclamaba. De todo, hasta que un día fui a un concierto y me gané una barra de sonido. Pero con la manilla traía un número. Y yo resana, yo ni sabía que están haciendo rifas.
2: Imagino. Pero venga, le digo. ¿En un concierto donde estás?
3: La posibilidad era muy baja. Yo ni sabía que habían rifas. O sea, yo entré, yo fui, solo iba a ver a mi artista, tal, no sé qué, bla, bla, bla. Cuando empiezan a decir, bueno, vamos a hacer una rifa, no sé qué, bla, bla, bla. Su manilla tiene un número, no sé qué, bla, bla, bla. Y ya, y empezaron a decir, cuando dijeron el mío y yo. Yo tenía como 17, era como 1708, un ejemplo, 1708, y decían 1708, y yo, no soy
2: claro.
3: Yo.
1: Salud,
3: ¿quién ha jugado para los números? Yo les decía 1708 y yo, yo tengo 1708.
4: No.
1: Salud.
3: Hasta que cae en cuenta.
4: Le creo, además.
1: ¿Y qué te ganaste? La barra de sonido.
3: Todavía la tengo. Y fue muy charro porque, o sea, que a mí fue así tal cual, María.
4: No, es que te imagino perfectamente. Dos horas así.
1: Yo.
4: ¿Quién tiene el 1708? Por favor, a la una. A las dos.
2: 1708.
4: Y yo me la imagino así. 1708. No, qué pesar que no salió el 1708.
1: Bueno, 1708.
2: Pero al final le dieron break ahí como para que lo reclamara. Pues, porque si no, vamos con otro número.
3: Espera, hasta que ya yo dije. Yo creo que soy yo. Lo peor es que dije, pues, yo creo.
4: No, mano, es que así no hay pelo. Están viendo, ¿no?
1: No nos sorprende de Lula, ¿verdad? Oiga,
3: es que entonces eso me hizo caer en cuenta que seguramente yo sí me gané varias rifas en algún momento.
2: Claro, y las dejaste pasar.
1: Y no te diste cuenta.
3: Cuando iba a jugar bingo, me pasaba mucho porque yo soy muy disléxica y especialmente con los números. Entonces, cuando jugaba bingo, yo había números que yo no llenaba y los re mal.
1: Claro.
3: Re mal. Yo, no, man. Entonces yo dije, no.
1: Y hacer el oso, porque uno dice bingo y van y hacen la rectificación. canción.
2: Ay, no, pero no era.
1: No salió.
3: Dice bingos. Se llegaron a ganar bingos.
1: No, no.
3: No existe. Tampoco. Solo viejitas.
1: No.
3: Solo las viejitas ganan
4: con
3: bingos.
4: Con experiencia, gente con experiencia.
3: No, pero es que.
2: Hay gente que ya debe tener la experiencia.
3: Sí,
2: y sabe cómo
3: que
2: jugar.
3: Saca las propias tablas. Sabe mía, cómo jugar. Pero bueno, sí, mejor dicho, después hablamos de rifos. Yo les tengo
1: un rifirrafe, es lo que hay.
3: Un rifirrafe, una cosa.
1: ¿Qué es lo que está pasando?
3: Porque yo le digo, nosotros no ganamos nada. El que se ganó un problema.
2: ¿Quién fue?
3: Juan Pablo Raba. Que no es tanto un problema, sino más como
1: polémica.
3: Como una polémica que abrió un debate muy grande que también quiero que lo tengamos entre nosotros.
1: Sí.
3: Y les estoy hablando nada más y nada menos que el señor Manuel Medrano, cartagenero, el cantante. Sí. Los que no saben quién es Manuel Medrano, han escuchado a alguien que dice quiero volar contigo, pero dos tonos más abajo. Y el señor Juan Pablo Raba, el creador del podcast Los Hombres También Lloran.
2: Sí.
3: Que creo que todos hemos visto llorar a par de manes.
4: Gracias a Dios, importante.
3: En estos días se viralizó mucho uno de ellos, que fue Pipe Bueno, que fue, que no sé qué, bla,
2: contó
3: bla,
2: su historia. Sus
1: declaraciones. Exacto. Fuertes.
3: Pues hasta ahí, normal. Todos dicen, listo, tiene su podcast, este es cantante, la buena. Pues resulta que Manuel Medrano hizo un tweet donde él puso así, normalito, como que un día se levanta y él dice, ay, qué rico ir a Los Hombres También Lloran. Entonces,
1: ay, tan lindo.
3: Hermoso. Pone un tweet Manuel Medrano que dice, me gustaría ir al podcast Los Hombres Sí Lloran. Los Hombres Sí Lloran.
1: Sí.
3: Me gustaría ir al podcast Los Hombres Sí Lloran, pero a decirles que dejen de llorar.
2: Ok.
3: Ay, mami, se abre la... Vea, mejor dicho, se formó. Porque claro, empieza la gente de una, mejor dicho, a comentar, a decir que no sé qué, que bla, bla, bla, este roce, este rifirrafe. Y luego se manda también Manuel Medrano y empieza al ver como este rifirrafe y todo lo que se estaba soltando, Manuel Medrano empieza a hablar solo prácticamente porque Juan Pablo Raba no se ha pronunciado.
1: ¿Sí?
3: Y pone, hola Juan Pablo Raba, no fue más que un trino de humor que llegó más lejos de lo que debía. Pero como puede ver, generó una conversación importante alrededor del rol del hombre en la historia. Y lo único que yo encuentro leyendo la historia es que el hombre con comodidades siempre ha sido un privilegiado y siempre ha sabido que puede hacer lo que quiera, incluso llorar. Entonces verlos ahí llorando de más a todos es redundante mientras se visibilizan causas que han estado oprimidas durante toda nuestra historia. Entonces lo entiendo, una cosa es lucrarse de la salud mental, como muchos podcasts lo hacen, y una muy distinta, preocuparse realmente por ella.
1: Y sigue, sigue.
3: Sí, él dice, ser hombre siempre ha sido un privilegio para el hombre como comodidades y para ninguna especie más en el planeta. Entonces no es hora de hacernos los tontos.
2: Ey.
1: Sigue,
3: mejor, o sea, mejor, es un texto larguísimo.
1: Oh, lea.
3: Entonces dice, los que somos hombres podremos seguir siendo hombres hasta cuando se nos da la gana, llorando o no. El mensaje que no podemos dar es invitar a una población potencialmente deprimida a que es normal estar deprimido y que debería permitirse deprimirse más.
1: ¿Qué?
3: ¿Por qué los empresarios blancos y algunos morenos que logramos salir de la pobreza absoluta en la que vivimos la mayoría y nos invitan a esos programas? Decidimos que se vale llorar por todo, porque es que los hombres somos unos oprimidos y no nos dejan llorar. Esto, cierra comillas. La sensibilidad no es solo un tema de ternura, es un tema de cuidado, así como la salud mental de todos. Ya es hora de hacernos cargos de la salud mental de cada uno y ser más responsables y construir desde aquí, no devolvernos. Todos sabemos que el hombre, y de nuevo entre comillas, lo ha hecho muy mal toda la historia. Ya es hora de volvernos hombres de verdad y hacer las cosas bien. Y bien pueda llore, todos podemos. Entiendo que esté preocupado y ahora sí quiere hablar conmigo, pero ya llegará nuestro momento de conversar. No pasa nada malo entre usted y yo, es un tema de responsabilidad social. Mientras tanto, esto era todo lo que hubiera ido a decir a tu programa. Saludos.
2: Uy, se desahogó. Completamente.
1: Vaya.
4: Ay, no lo sé, muchachos.
3: Él estaba desatado, hablando, diciendo, bueno, pues ya que no me invitaste,
4: No, pero es que además él dice, después del primer tweet, yo alcancé a ver que él decía, porque alguien le respondía.
2: Sí, sí, sí.
4: Ajá. Y él le responde a ese comentario donde dice, empezando por Juan Pablo Rada, o sea, por el de Los Hombres Si Lloran, sí, por el del podcast, que me invitó y yo no pude en esa fecha y me bloqueó. Así que yo siento un poco de...
3: Ahí sí hay algo.
4: Hay un poco de rabia.
2: Personal.
4: Porque él sí quería ir a Hombres Si Lloran. De pronto él estaba esperando ese programa para poder decir todo lo que quería, pero no se pudo dar y él quedó, siento yo, ardidito.
2: ¿Será que de pronto ahí se cambiaron las cosas? O sea, como que no lo invitaron. Bueno, lo invitaron, no pudo. Y todo ese tema que lo bloquearon. Y él, quedando ardido un poco, dijo lo que dijo por eso.
4: Eso es lo que siento que yo.
3: Yo lo veo más por ahí, Jumpy. Porque vea, tú haces una cosa. No hay persona más ardida que la que no puede ir a un programa. Y perdón, pero a veces pasa mucho que hay gente que está pidiendo de pronto, busca ir de pronto a algún lugar, no sé, algún programa, algún podcast, a lo que sea. Y al ver que no lo invitan, o que sí lo invitan, pero luego no lo volvieron a invitar, o qué sé yo, pasaron cosas, pues normalmente siempre salen a hablar mal, o no a hablar mal, sino como a decir qué cosas no les gustan del programa. Ajá. Yo voy a decir una cosa.
2: Como que, mejor ni fui a ese programa.
3: Sí, muy personal, y aquí voy a separar a la persona del artista. Amo a Manuel Medrano como artista, escucho todas sus canciones, me gustan demasiado.
4: La van a bloquear.
3: No, ya me bloqueó Andrés Cepeda, ya no me preocupa nada más.
2: Okay.
3: Pero
1: le van a dedicar un trino, le van a dedicar un trino.
3: No, pero a lo que voy es que Manu, así de confianza.
4: Uy. Manu. Uy, dale. Manu. Dale con toda.
3: Oye, voy. Manu, pues el podcast no se llama Los Hombres Maduros. El podcast no tiene un nombre que... O sea, es que el podcast se llama Los Hombres Si Lloran. Ya. ¿Qué de malo tiene que un man vaya a llorar? ¿Qué malo tiene que un man se abra y diga lo que de pronto no puede decir en otras entrevistas? Que de pronto los entrevistan en... O sea, usted nunca va a ver llorando a un cantante o a un actor en la red, ¿sí? Mm. ¿Por qué no hacerlo en un programa que te permite llorar?
1: Hacerlo.
3: O sea, es que yo no le veo lo malo. Entiendo mucho tu punto con la salud mental porque es algo muy importante.
2: Sí, sí, sí.
3: Y entiendo muy bien lo que quieres decir con el tema de no debemos lucrarnos de la salud mental de la gente. Pero al fin y al cabo, los que están tomando esta decisión no son los actores, artistas y personas que van a este
2: podcast. Sí, los invitados.
1: Incluso entonces, que ibas a estar ahí sentado.
3: Exacto. Entonces, hablemos de que de pronto, antes de

0: Creo que es más que todo como el poder hablar, el poder decir libremente cómo se sienten. Y yo no sé, por ejemplo, en este momento el único hombre en la mesa, pues aparte de nuestro reproductor, es Jumpy. Y yo no sé, Jumpy, cómo ve hoy por hoy el término de los hombres pueden llorar.
1: Mire, yo les voy a contar una situación y me voy a remontar a lo que sucedió hace un par de meses con el terremoto en Cali. Sí. Y lo que sucedió en el país, o sea, en general. Yo me considero o me consideraba una persona muy fuerte. Frente sí. a ciertas situaciones, a mí yo decía, a mí, pues, uh-huh. güey, o sea,
2: nada me dobla.
1: Han fallecido familiares y sí he tenido como el dolor, pero tampoco como para llegar a llorar. Pero lo sucedido exactamente en esa fecha o en ese momento, a mí me tocó muy fuerte. Yo creo que sí. ustedes que estuvieron aquí lo pudieron
2: lo
1: notar.
2: Lo vimos.
1: Y fue el hecho de que yo sentí como esa presión de estoy distante, tengo muchos amigos, mi familia. Sé que una ciudad donde he vivido o donde vivía muchos años está pasando por una situación tan fuerte. Pucha, a mí me dobló, o sea, tanto claro. que llegaba a mi apartamento y en algún momento yo no dormía y lloraba, porque, sí. pues, a ver, era como la impotencia de yo quiero estar ahí, quiero ayudar, quiero hacer algo, y el no poder, entonces fue bastante fuerte. Entendí una cosa, que el llorar, el hecho de que sea hombre y el llorar no me va a hacer menos hombre.
0: Exactamente.
1: Al contrario, hay un dolor que uno tiene que dejarlo salir y de alguna manera. Entonces, creo que si uno como hombre llora, eso no le va a quitar la humildad, eso no te va a quitar el que tú seas hombre.
2: Y siento que es un derecho que en algún momento los hombres lo perdieron por mantener esa templanza y la fuerza, y siento que es tan necesario, o sea, llorar es limpiar, es claro, poder hacer claro, terapia, claro, claro, es soltar, y siento que muchos hombres que no lograron eso desde su infancia porque estuvieron todo el tiempo pensando que no podían llorar porque eso era signo de debilidad, pues hoy por hoy tienen muchas cosas que ir a trabajar por justamente eso. Para mí, yo siempre seré una abanderada de que llore todo el mundo. O sea, cuando lo necesiten, claro, eso claro, es claro. una herramienta claro, literal claro. de limpieza. Ahora, yo lo que Manuel Medrano se queja es que hablan de salud mental sin tener una responsabilidad social. Yo uh-huh. les voy a decir una vaina. Yo he visto varios capítulos de Hombres si lloran y no he visto una situación que necesite un experto por parte de Juan Pablo Raba. Claro. Que mucha gente le está diciendo como que no, no más actores, no más. Mire, Juan Pablo Raba se sienta a conversar.
1: Habla.
2: Se sienta a conversar. Siento que esto tuvo que ver con el último capítulo de Pipe Bueno.
0: Sí. sí.
2: Porque simplemente Pipe Bueno fue a contar su historia y esto llamó la atención de un montón de gente y lo funaron y lo cancelaron, que porque contó eso, que con los hijos, que cómo era posible, que la. Y que había que haberle, era como castigado y juzgado a Pipe uh-huh. Bueno y no haberlo dejado, pues como que él contara esa historia así. Pero realmente esa no es la posición que debe tener una persona que está entrevistando a alguien y que va a conversar.
1: No.
2: O sea, jamás de juicio, jamás de caigámosle todos.
3: Tampoco debería ser la posición de las personas que al final pues lo escuchan, si sabemos que, o si usted sabe como persona que tal vez no le cae bien, no le gusta, hay muchas formas de usted de evitar este tipo de contenido. Lo único que hace es eliminar, o no me interesa, o se cambia de podcast, o desliza, y ya se evita este problema de escuchar algo que a usted tal vez le incomoda y que para otra persona que está escuchando en ese momento una historia de vida, se puede estar identificando y va a decir, parce, yo me siento igual, voy a escuchar qué hizo esta man, qué hizo, cómo lo hizo, cómo lo afrontó, qué pensó.
2: O una buena conversación, a veces es una buena conversación.
3: Es una historia, no son psicólogos que les dicen, mire, con esta situación de la vida tienen que hacer eso. No, es desde su perspectiva y desde su vivencia que salen a decir, mire, parce, yo viví esto. Y por ejemplo, yo vi el capítulo de Camilo, que siempre le han dado duro a Camilo por la relación que ha tenido con Eva Luna, que muy meloso, que no sé qué.
2: Hay muy envidiosos también.
3: Malo, si hay un hombre que dice, parce, él mismo lo dice, yo entendí que yo necesitaba cambiar, tenía que transformar mi vida y lo que yo era para ser correcto y para poder corresponder a Eva Luna, porque Eva Luna estaba en otra dimensión. Y él mismo lo hizo, lo sigue haciendo, y es hoy en día el último podcast que publicó Juan Pablo, en donde habla justamente sobre eso, cómo transformó, cómo vive el amor de Evaluna en su vida, y la gente

0: aún así, que no llora, que va a hablar de amor, de cómo vive su vida, igual, tampoco le sirve.
1: Yo siento que Penalú, creo que ese podcast a mí personalmente me parece una chimba. Además, ¿cómo? Porque... No, que me parece muy bacano el podcast. Además, porque es un espacio que quizás no lo había y es un espacio donde abiertamente le da la posibilidad a un hombre de poder expresarse, de poder hablar. Y aquí voy a hacer también pública y te lo hago, Cami, y te felicito. Porque cuando, por ejemplo, el tema de mini salvavidas, hombre, uno se da cuenta que hay muchas personas que tienen tantos problemas y espacios como este, pues le dan pie para que obviamente lo cuenten, para que aquella persona que quizás está hablando, teniendo la misma situación o esté pasando por un problema, igual tenga como referencia y quizás encuentre una luz al final del túnel. Entonces, pues yo no veo como el problema de que uno pueda expresarse, pueda desahogarse y finalmente termine llorando. Pues,
0: no, es que esa es la pregunta. ¿Ellos le están cayendo porque el invitado llora o porque Juan Pablo Raba llora?
2: Es más que todo porque él llora. Es que
0: Juan Pablo Raba llora en las entrevistas.
3: O porque Juan Pablo Raba no es el profesional que dice la gente que quiere, que se requiere para ciertos temas.
2: Claro, lo que pasa es que, mira, yo digo una cosa. Si el problema es porque Juan Pablo Raba no es un profesional, pues es que eso no es una consulta psicológica.
0: No, sí.
2: O sea, primero que todo, eso no es una consulta psicológica. Es un podcast donde a Juan Pablo le interesa ir a escuchar la historia de los demás y demás, que ya cada famoso, persona que es entrevistada o lo que sea, además que ya tiene su psicólogo, qué sé yo, resuelve sus
0: problemas. Ellos no están yendo a terapia.
2: Exacto, ellos están yendo a terapia. Ellos simplemente están yendo a contar sus problemas. Y si el problema es que Juan Pablo llora, pues al fin y al cabo es su podcast. Y si a uno le da tristeza y digamos que de pronto es que él no es profesional porque él también llora, tiene que estar como un roble. ¿Y por qué?
1: No, mire, yo
2: porque
1: creo que...
2: Porque él verá, es que él también tiene derecho a llorar. La verdad es que no me parece chévere y perdón mi jumpy, pero también hay comentarios donde la gente dice, es que el programa debería llamarse Los Hombres Ricos Sí Lloran. Y yo... O sea, es que el problema de la gente, yo veo que el problema de la gente es que lleve gente famosa. Ese es el problema que a la gente lo que a la gente le molesta.
0: A la gente le molesta es
3: todo.
1: Sí, claro,
0: es una envidia
1: todo,
0: muy
3: berraca. Si llevar a alguien del común y corriente, también, ¿y quién es? Claro. ¿Y por qué es que es famoso?
1: Mismo,
3: ¿y para qué sirve? ¿Y de qué sirve su vida? Pues a la gente no le gusta
1: mucho,
3: nada.
1: Yo creo
3: coman mierda.
1: Yo creo que el tema de la sensibilidad, pues uno finalmente uno no lo puede tapar. O sea, si alguien viene y cuenta una historia demasiado triste, pues a uno se le van a aguar los ojos porque es una historia que uno, escucha, le siente y dice, caramba, o sea, todo lo que ha tenido que pasar esa persona. Entonces, pues a ver, el tema de la sensibilidad no lo podemos perder así por así.
0: Lo que pasa es que entiendo también a la gente que estaba viendo los comentarios y aparentemente lo que la gente realmente le molesta es que Juan Pablo Raba llora todo el tiempo en la entrevista, en las entrevistas.
1: Okay.
0: Como que
1: ya está pasado, o sea, como que ya.
0: Como que es como, ven, el invitado no está llorando y vos ya estás.
1: Ya estás llorando.
0: Estás llorando. Claro, eso es lo que estoy viendo que la gente dice que es como que incomoda.
3: Pues de pronto Juan Pablo es un hombre muy sensible.
1: Demasiado sensible.
0: Y lo que decía Jumpy, es el dueño del chuzo, tienen que aguantarse que llore las veces que quiera.
3: Si no le gustan, date a ver otra vaina.
2: O sea, que ustedes de los que sin juzga porque va a un restaurante y el dueño está comiendo de su propia comida antes que está problema. Pues.
3: Sí. Andate a ver Fox News. Ey, ¿no? Quieres ver a Juan Pablo
2: al fin y al cabo, pues,
3: llorar.
2: Quien, lo único que puedo decir es que entiendo un poco lo que quería dar a entender Manuel Medrano.
1: Sí,
2: era tanto de que los hombres no merecen llorar, sino más como un tema de
0: que él quería ir.
2: Y de que él quería ir. Pues Manu, espero que logres ir. Espero que puedas ir.
1: Ojalá pueda ir.
2: O si quieres ir a un podcast en el que no se lloren, pues no sé, a la grúa. A los de la grúa.
0: No, pero qué pecado. Imagínate todo lo que quería decir Manuel Medrano y le tocó por Twitter y solo hablando solo. No, muy de mala. Yo
3: que nadie le responda. Que nadie esté llorando junto con él. Eso es lo verdaderamente preocupante.
2: No, de todas maneras, pues yo sí lo abrazo un poquito y toda la vuelta y espero que soluciones como que todas tus vueltas con Juan Pablo.
3: Y que te invite al programa.
2: Que puedas ir y que no llores. ¿Listo?
1: Que hagan las paces.
0: Uy.
1: Bueno,
0: gracias.
2: Bueno. Te quiero mucho. Espero no ser bajo la
4: voz. Está aquí. en Teen Cater.
3: Ahí dejamos también el video. La gente puede comentar qué opinan sobre esta situación de Manuel Medrano frente a Juan Pablo y el podcast.
2: Te seguiré escuchando igual. Te quiero mucho.
1: Llega Yandel junto a Fade, Yandel 150.

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0: que
1: vivió. Ey, ya no más, muchachos. 5:41 de la tarde. María con mi inglés. No me metan con mi inglés, muchachos.
0: ¿Quién se mete
1: Pero
0: con
1: que
0: inglés,
1: ya, no ya, gente. 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
1: una trivia pequeña, una pequeña trivia para saber qué tan fan es su merced lindo y así pueda conocer todo lo que está pasando con nuestra Shakira, que está haciendo esta residencia en España, muchachos.
0: España. ¿Sabes yo de quién sí soy fan?
1: ¿De quién?
0: De Jorge Barón, lo amo. Soy fan de Jorge Barón.
3: No, pues todos.
1: ¿Quién no es? Muchachos.
0: No, y lo que ha estado haciendo últimamente, lo amo, señores. El que le maneje las redes a don Jorge Barón y le diga que lo que tiene que hacer, lo amo mucho. Sí, lo amo mucho. ¿Usted ha visto todo lo que ha hecho Jorge Barón últimamente? Claro. Todo lo que sube, ahorita subió un
3: video. Él quiere estar en el Stream Fighters, sí o sí.
0: Todo diciendo usted que retando a Auronplay.
2: Pero saben que pero deberían de llevar, o sea, de chévere deberían de invitarlo.
3: No, pero yo claro. De presentador, porque
2: de presentador, no, no, presentador,
3: mi señor, no, pero mi señor llega, mi señor llega a hacer esa patadita a la suerte y si es la verdadera suerte, les digo.
2: No, de presentador, pero no ir a pelear al
3: pobre. No, ay, pero a mí me encantaría que presentara. Lo que pasa es que el señor debe costar mucho.
1: ¿Será?
2: Claro.
3: Es más, yo me acuerdo que Jorge Barón fue la primera persona que tuvo limusina en Colombia.
1: ¿En serio?
3: Claro, es que Jorge Barón, estamos ante la estrella, Jorge.
2: Un rockstar.
1: Sí, vaya.
0: Ese es nuestro Fallon.
3: Sí. No, ese sí, verdaderamente es nuestra estrella.
0: Parce, lo amo. Amo al señor.
1: Bueno, hablemos un poco de todo, de otra estrella, pero no nos vamos a cambiar de continente. Nos vamos para otro país. ¿Qué tal?
3: A ver.
1: Sí, nos vamos para Hollywood específicamente, chicos.
2: Wow.
1: Porque si usted creía que usted o su prima o su tía o su ex era el único que creaba perfiles falsos, no, señor.
3: ¿No?
1: No son los únicos. No son los únicos. Y les vengo a hablar de algo que es un rumor, porque la gente, usted sabe que la gente hoy en día investiga un montón en redes sociales.
3: Y lo que no investigan se lo inventan también.
1: Pero hablemos de el supuesto perfil secreto de Channing Tatum.
3: Sí.
0: ¿Cómo?
1: Channing Tatum. ¡Eh!
0: ¿Quién es?
1: ¿No sabes quién es?
0: No.
3: Es un papacito.
1: Es un triple papacito que creo yo que él es muy reconocido por la película de
3: Magic
1: de
3: Mike. Claro, de los strippers.
1: De los strippers.
3: Si no se la ha visto, vea. Ya tiene. Ya tiene para ver el fin de semana.
1: Stripper.
0: Channing.
1: Mira, escúchame.
3: Channing.
1: Tatum.
0: Tatum. Ah, pues claro, yo amo señor.
1: Stripper que se reconozca ha visto la película de este hombre, porque a muchos strippers se han inspirado gracias a esta película. Y resulta que en este mes de septiembre se ha vuelto viral una cuenta de Instagram llamada Nonja Business. ¿Por qué? Porque resulta que esta cuenta es la única cuenta que sigue el sujeto en cuestión.
3: Okay. Ay, tan bobo, y además, yo también todo ya lo mostró.
1: Además de esto, pues ha empezado a comentar en publicaciones relacionadas con Zoe Kravitz.
3: Claro.
1: Exnovia y exprometida de Channing Tatum y actual pareja de Harry Styles.
2: No.
1: Además de esta, no es al único perfil que ha ido a hacer sus comentarios. Y hay que también recordar que él tuvo ahí como su cuento con Jenna Dewan. Es ex esposa del sujeto en cuestión y desde este perfil ha empezado a aparecer los presuntos comentarios. ¿Y
3: qué comenta? ¿Qué comenta?
1: El man comenta como nadie les cree. Por ejemplo, en fotografías, en fotografías de Harry Styles con
3: Zoe Kravitz.
2: Nadie les cree.
1: Sí, nadie les cree. O comentarios así como no lo sé, parece falso. O
2: seguro.
0: Lo amo.
1: Los comentarios que está haciendo. Dios. pero que sí quede re ardido. Por acá encontré otro
2: comentario.
1: Sí.
2: Pero
1: en donde como que el perfil hace comparaciones, se veía más feliz.
3: ¡Ay, con... no!
2: ¡No!
3: ¡Ay,
2: no!
3: Sí. Ay, tan agüevada.
2: Pero necesita asesoría colombiana.
1: Está no, tóxico. No. Está denso los comentarios que tenía, al parecer, desde este perfil, que evidentemente niega que haya sido de él. Evidentemente niega que ese perfil es de él. Okay. Pero para mucha gente ha empezado a atar los cabos de que el comentario. ¿Qué comentario encontraron?
3: Uy, no, de verdad es que.
1: ¿Qué comentario?
3: De verdad, este puede ser su momento más humilde.
1: A ver, ¿qué dice?
3: En uno dice: estoy aquí solo por el odio. Y pone como unas crispeticas y él riéndose.
1: Como
3: emoji de crispetas y el emoji de risa. Luego
1: hay más.
3: Pone uno que dice: cuando veo a estos dos, recuerdo antes cuando su prometido la llamaba la persona más internacional que conoce. Ahora siento que el contexto ha cambiado.
2: Y él se sigue en el perfil falso.
3: Sí, es que pero tan agüevado también.
1: Es el único.
2: Que
1: lo sigue. Sí, es la única cuenta. No. Es la única cuenta que sigue.
2: Sí, por eso. O sea, pero el mismo.
1: El mismo, se sigue a sí mismo.
0: De hecho, aparece, o sea, ahí está la imagencita como de
1: una mariposa, ¿qué es eso?
0: Este es el perfil, ¿sí? Y aparece.
1: Abajo aparece el
0: following, o sea, las personas a las que sigue, sí. 187. La persona que lo sigue, una. Que es China, sí.
3: No.
1: Entonces, ahí la gente evidentemente ha empezado a atar a pues todos los cabos de la relación que tenía con su ex y con su ex prometida y a decir, ¿cómo es posible que un sujeto como este,
3: es que los tóxicos,
1: popular, precioso, exitoso, reconocido,
2: se pongan esas,
1: haga un perfil falso para echarle mierda a sus ex?
3: No, se me cayó un ídolo, muchachos, estoy muy preocupada. Oye,
2: pero más allá de eso, o sea, es como que necesita que alguien lo asesore bien.
3: Porque es un tóxico.
1: No, vaya a terapia.
3: Es un tóxico inmaduro, además.
2: Y que hace mal las cosas.
0: Harry Styles debe estar cagado la risa.
2: No, claro.
3: No, y soy Kravitz así. Ay, otra vez mi ex con estas maricas.
1: No,
3: ahí.
1: No.
3: Ahora, yo les voy a decir una cosa. Yo tuve una amiga, pues la tengo todavía, que tenía un perfil falso, porque ella sí era tóxica a nivel Dios.
2: Ok.
3: Nivel Dios, esa mujer era impresionante. Yo medio preguntaba por alguien y ella de una me sacaba todo el árbol familiar. Ella sabía en qué trabajaba, qué hacía de hobby, o sea, todo. Ella sí era tóxica y obviamente era muy tóxica con sus ex. Entonces ella decidió crear un perfil falso. Que era de carcasas de celular.
1: No, hombre.
3: Okay. Se llamaba, hace de cuenta, carcasasmágicas.com.
1: Y
3: o
1: no sea, tenía publicaciones ni nada.
3: Sí, claro. Y ella le tuvo que cerrar porque ya no sabía cómo. Ya le estaban pidiendo muchas carcasas y ella no tenía carcasas. Ella vendiendo carcasas como un berraco y no tenía carcasas.
0: Pero está por ahí esos memes de dice, cuando creé un perfil falso y ahora estoy vendiendo postres.
3: Literal, eso le pasó a mi amiga. Mi amiga dijo, no, tengo que cerrar esto porque estaba vendiendo carcasas.
0: ¿Para qué? ¿Para pistear a...?
3: Para pistear a los novios, a las exes.
1: Yo tengo una amiga que creó un perfil también.
0: Una amiga. No, vamos a
1: pero no necesariamente para pa estar pendiente del ex o cosas
2: sino
1: así.
2: Sino para
1: hacer lo que hace, ahorita lo que hablábamos hace ratico, para ir a comentarme los videos responder hate.
3: O sea, para defenderse.
2: Okay.
1: Para defenderme.
0: Ese responder hate es bueno.
1: Para responder hate.
3: Yo amo porque Diana dice que para defenderme era una amiga.
1: Una amiga.
2: Okay. Porque la amiga conocida, ¿no?
1: Bueno, para que conocida. Mi amiga me defendiera. Okay. Mi amiga que... ¡Qué hueva!
2: ¿Cómo es que se llama tu amiga?
1: Marta.
2: Mi
1: amiga Marta.
0: Claro, Marta, la Marta de toda la vida.
1: No, pero y todavía lo tengo.
0: Sí,
1: todavía lo tengo, pero pues no, o sea, como que no entro a él porque realmente el hate ya bajó. El hate bajó. Pero yo antes, pues el año pasado sí lo utilicé muchísimo para responder hate.
0: Uy, yo mando a mi mejor amiga para todo. Yo a mi mejor amiga le mando todo. Yo a mi mejor amiga le mando el pantallazo y yo le digo, mira lo que me escribió esta perra.
1: ¡Ey!
0: Se ha guindado con viejas y todo.
3: ¿En serio?
0: Defendeme.
3: Miren, Camila, yo nunca me he defendido. Ni he permitido que salgan a defenderme porque siento que es darle más.
0: Sí.
3: Entonces yo a mí me dan cada tanto y me cogen y no me sueltan. Gracias a Dios nunca ha sido una vaina, pues, que ya... sea noticia el otro día, gracias a Dios, no, pero sí se ha convertido, pues, obviamente, en momentos complicados. Y cuando pasaba eso, yo simplemente bloqueaba los comentarios o dejaba de ver la publicación como para mi tranquilidad mental, pero yo no dejaba que nadie comentara porque yo sentía que eso iba a agrandar más la situación.
2: Pero oiga, les digo, o sea, ustedes saben cómo hacerlo, porque uno de hombre y ya está demostrado.
1: ¿Sabe cómo hacerlo? ¿Cómo?
2: O sea, saber cómo crearse otro perfil y armar toda la película.
1: Ay, va a decir porque... que usted no sabe hacer un perfil de Instagram.
2: No, pero es que a uno se le cae muy fácil la película, o sea.
3: Pues miren a
0: Mira también lo que dicen por acá en los comentarios. Que por ejemplo Anita Chalampuente dice, también existe gente que hace perfiles falsos para tirar hate.
2: Sí.
3: Eso es la mayoría.
0: Pasa un montón. Y uno se da cuenta porque primero no tienen nombre de usuario, o sea, no tienen un nombre real.
1: Ni fotografía.
3: Y no lo sigue nadie.
0: Y solamente es para comentar y mandarle a uno cosas. A mí nada, me enviaron un mensaje horrible así como súper amenazante.
2: Fuerte.
0: Y era un perfil que, o sea...
3: Esos que son username 1895.000.
1: A veces en el mismo perfil dice nuevo. Instagram nuevo, perfil nuevo, o sea, recién hecho, o sea, lo acaban de hacer.
3: Ahora, usted no sé si se han dado cuenta que a veces pasa, si no, se les dejo la tarea aquí para que se pongan bien tóxicas.
1: A ver.
2: Tira ese código.
3: Usted a veces está viendo así sus redes sociales
1: y
3: se da cuenta que hay un perfil que le está tirando hate.
2: ¿Sí?
3: Y de pronto el perfil, usted no sabe quién es desconocido, pero abajo... A veces aparece de sus contactos. A veces las personas que ustedes no saben ni los conocen son las personas que le tiran hate.
1: Los que aparecen sugeridos como contactos.
3: No, aparece abajo de sus contactos. Es decir, que usted lo tiene en su celular.
2: O sea, el dueño de ese perfil.
3: Ajá. Lo tiene en su celular.
1: Ahí no había prestado atención.
3: TikTok. Sí, claro, en TikTok. O sea, usted se puede dar cuenta de quién puede ser. O sea, le toca hacer un trabajo de investigación muy, muy profundo.
2: Exhaustivo.
3: Pero hay gente que usted ve que dice username y no aparece ninguna foto y hay como 500,000 números y abajo le aparece de sus contactos.
2: O sea, que sí.
3: Hay alguien de mis contactos que tiene un perfil falso.
2: Qué fuerte.
0: Mira tú.
1: Me gusta.
2: No, pero no hagan eso.
0: Yo he visto, por ejemplo, como casos de gente que se hace pasar por esas fotos que hay en Google, como se busca fotos de mujeres lindas.
1: Sí. Ajá. ¿Sí? Ah, y se ponen de perfil.
0: Y hay gente que jura que están hablando con esa persona.
1: No, hombre. Yo no les he contado la historia. Ay, esta es una gran historia. A mí una vez me empezó a hablar un man en redes sociales y yo, qué man tan lindo. O sea, pero era un man guapo, divino, físicamente.
3: Sí. Modelo. Pues,
1: modelo. Y me empezó a hablar y me enviaba notas de voz y me enviaba fotografías y yo decía, esto está muy raro. Y yo decía, ¿pero qué? Y tenía otro nombre. Y resulta que este sujeto en cuestión cometió el error de poner como una historia del perfil real de la persona. Y resulta que la persona real o el perfil de donde él estaba sacando todas las fotografías y todo ese tema estaba en una fotografía con Nacho Vidal.
2: ¿Qué?
1: Y yo, a mí se me hizo muy extraño y yo dije, no, hombre, esto no puede ser real. Entonces agarro la foto que estaba dentro de las historias destacadas, porque el estúpido lo puso de historias destacadas, y lo empiezo a buscar en redes sociales. Resulta que era el actorcísimo putamente de películas para adultos.
3: Sí.
1: Que el man se le ocurrió a él crear el perfil con la fotografía.
2: Con
1: haciéndose pasar por el actor de películas para adultos.
0: Pues ¿Sabes uno qué debe hacer en ese tipo de casos?
1: Gracias a Nacho me di cuenta que era falso.
0: ¿Sabes uno qué debe hacer en ese tipo de casos? Cuando usted ve que está hablando con un man que usted ve muy inalcanzable y usted dice, ¿en serio este man me está hablando a mí? ¿En serio este man?
1: ¿Videollamada?
0: No, pedirle una foto al lado de la nevera.
1: Porque casi nadie se toma fat,
0: no,
1: fotos
0: lo que la, pasa,
1: o sea, con el reloj o con el periódico.
0: Yo pongo la nevera como ejemplo, pero decirle como, oye, tú me puedes mandar una foto agarrando un taco de galletas.
1: Ok, como más específico.
0: Cosas que no puede haber en el perfil de la persona real.
2: Okay. Que tenga que hacer ahí inmediatamente.
0: Exacto, como, a ver, mándame una foto con una, un es, que haya escrito como...
1: Como mándame una foto en el baño.
3: No, pero es más fácil porque con la inteligencia artificial se puede llegar. Es más difícil encontrar a alguien si usted le pone que en el periódico o con el reloj. Que sea la misma hora que le está pidiendo, claro, es más difícil. Ahí se da cuenta usted si está hecho con inteligencia artificial o no.
0: O una videollamada.
1: O una videollamada, bueno, en su defecto.
2: Sí, sí,
1: o que esté en el baño haciendo popó.
3: Gas, ay no.
1: Oye,
3: no,
1: envíame una foto haciendo popó. Gas.
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2: Pero.
0: ¿Qué le pedí a los machos? Sí.
1: No, es que es para saber si es de verdad.
3: Las nudes, pero, las nudes de Diana son muy raras.
1: ¿Qué tal sea? Claro. ¿Qué tal su perfil falso? Hay que uno estar precavido. Un bollo, un bollo como le renta.
2: Llega, Mike Towers. Se llama Carita Feliz.

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0: boca.
1: Ay, ay, última hora, muchachos. Última hora. 6:11 de la tarde.
2: Ah, pero que tenía una noticia.
1: No, no, última hora que ya. Que ya. Que ya, ya, ya se nos acabó el tiempito, ¿verdad? Uno, el tiempo se pasa volando, se pasa rápido, que uno dice que última hora. No, cuando tenga una última hora, mejor dicho, me voy plop de para atrás, reina.
2: Oye, ¿ustedes alguna vez han visto ese video? Yo lo he visto varias veces donde dices que...
3: ¿Cuál?
2: Dices que el presidente de Brasil dice quien cante la parte rápida magaleña obtendrá la nacionalidad.
1: ¿Han
3: visto
1: ese tren?
3: Sí.
1: Malagueña.
2: No. Magaleña.
3: Magaleña.
1: Magaleña. ¿Y cuál es el pedazo? ¿Cuál es el pedazo rápido?
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1: Hombre, yo no me acordaba de esa canción.
2: No,
3: no. Clásico.
2: ¿En serio?
1: No, o sea, brasileño. No me acuerdo de esa parte del rapeíto ahí. Me acuerdo la canción, evidentemente, pero del rapeíto.
2: Sí, rapeíto. Por ejemplo, es que les tengo preguntas.
1: A ver, cuéntame.
2: Si por ejemplo llegara el presidente de algún país, el que ustedes quieran, y les diga, si ustedes se saben tal canción, les doy la nacionalidad. ¿Qué canción sería y qué país sería? Yo en mi caso sería esta, por ejemplo.
3: O sea, ¿te la sabes completica?
2: Sí.
1: Uy, difícil.
3: ¿Y el rapeito y todo?
1: Sí, tiene que ser difícil. Sí. Obvio. La canción tiene que ser difícil.
2: Sí, lo ideal es que sea difícil. Por ejemplo, de Puerto Rico, un ejemplo.
3: Mis ojos lloran por ti.
2: No, es que no.
1: Literal. La típica de los karaoke, muchachos.
3: Dale, dale. Le respondí, mis ojos lloran por ti.
2: No.
1: Y yo me sé. Ah, bueno, esta es.
2: ¿Cuál?
1: Esta es gringa, pero podría aplicar para dos nacionalidades porque tiene partes en francés.
3: ¿Cuál?
1: Lady Marmalade.
2: Uy, ni idea.
1: Voulez-vous coucher avec moi?
3: ¿Te
1: la sabes?
2: ¿En serio?
1: ¿Completica? Obviamente mal francés porque okay, no sé francés, okay. Pero se hace el intento.
3: Se hace el intento.
2: Y te dicen, si te la sabes, soy la nacionalidad francesa.
1: Sí.
2: Sería esa.
3: De una
1: la francesa, la gringa, la que sea de que una. Me den. Voy.
3: ¿Dianita?
1: A mí me tienen que dar la nacionalidad del Meta.
2: No, Diana.
1: No. Obvio, tú me dijiste que cualquier canción, yo qué hago.
5: Pero la nacionalidad.
1: Serías colombiana, muchacha.
2: Municipalidad.
1: No, me dan la nacionalidad del Meta.
5: Se puede ir al Meta tranquilamente, Diana.
1: No. Bueno, me dan la nacionalidad del meta.
2: ¿Cuál sería?
1: Gracias al gran, famoso ícono, rey, crack.
3: Ajá.
1: Pop, Jimmy Gutiérrez.
2: ¿Con cuál canción?
1: Para las que sea.
2: ¿Cómo es esa?
1: Critican, claro. Porque yo soy mujeriego y bebedor, andariego, parrandero, al son que toque lo muevo.
5: Uf, es un tema.
3: ¿La sabes completica?
1: Okay. Pues
2: es que si es por municipalidad, no, que me vuelvan alcalde de Medellín.
1: Es que pa'lante es pa' allá.
2: Yo me se la de si hubiera huevo, le apretaba uno, pero ¿cómo hago? Si no hay ni agüita. Pero pues es que estamos hablando de nacionalidad.
1: Ah, bueno, entonces nacionalidad. Déjenme pensarlo, sigan ustedes, yo.
3: Nacionalidad.
2: John P, no, mis ojos lloran por ti, no, John. Un reggaetoncito, bien difícil. Un reggaetoncito bien rapeado, así bien
1: un
2: duro.
1: Un reggaetón rapeado.
2: Que le diga, le vamos a dar nacionalidad puertorriqueña.
3: Llegamos a la disco.
2: Llegamos a la disco.
1: Llegamos a la disco.
3: Lo que va,
1: porque el chanteo es chanteo duro.
3: Sí. Caramba.
2: ¿Cuál es el chanteo? Llegamos a la disco.
3: Llegamos a la disco.
2: No, pero el chanteo.
1: Mira quién llegó, soy yo.
3: Yo creo que es el que sabe todo el mundo.
1: Sí, ese es el único que sabe todo el mundo. Pero esto tiene varios chanteos, no,
3: varios pedazos.
1: Claro.
5: Yo creo que también me sé todas las de Arcángel.
1: Epa, iba a decir
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1: quiero llevar.
3: Para que la pases bien.
5: Y me sé todos los chanteos.
1: Y yo no sé qué pasó, pero yo me he enamorado de ti.
5: Exacto. Ah, ¿sabe cuál también me sé?
3: Fanática.
5: Las de Alexis y Fido me las sé todas.
3: Uy, Alexis y Fido.
5: Me las sé todas de derecho y al revés.
1: Me sé Moriré de La Factoría.
2: Yo de La Factoría también me las
5: sé. Uy, de La Factoría también. Se lo tiene que saber uno obligatoriamente. Sí. De La Factoría también va.
2: Parce que y en la factoría yo me hice el rap. ¿Cómo quieres que te perdone si te fuiste de mi lado sin dejarme ninguna explicación? No me importa si yo comía o sufría, se partía.
1: Y sí, sería. Ahí sería que Puerto también.
5: O me pueden dar también.
3: Panameña.
5: Me podrían dar también de Puerto Rico por Calle 13, porque me sé muchas canciones de Calle 13.
2: Y Calle 13 tiene algunas duritas.
5: En mi cabeza tengo gusanos color verde mordiéndome las venas del cerebro, por eso soy rebelde como un anciano jugando en bicicleta en calzoncillo con Viagra en los bolsillos. Soy rebelde como un monaguillo en la iglesia fumando cigarrillo, así que las monjas se lo sospechen. Soy rebelde como una vaca que no quiere dar leche. Toda la pues viejita con pelo de la pierna, con espíritu libre y de mente moderna.
2: A mí me podrían dar la nacionalidad venezolana con Cancerbero, por ejemplo.
5: Uf, yo con fuerte.
2: Mira, voy así duro.
5: No, pero yo de Cancerbero sí no me sé ni una.
0: Yo soy mala para seguir el rap. O sea, a mí me encanta el rap, pero para seguirlo
5: te cuesta.
0: Muy difícil.
5: Te cuesta, claro.
3: Más bien la parte cantadita.
0: Sí. O sea, yo, por ejemplo, seguirle el rapeo a Eminem es. Porque es atemporal, es demasiado complicado.
2: Si usted quiere ganar la nacionalidad con Eminem, está lo que
3: pasa. Lo que pasa es que la métrica.
5: Claro, es rápido.
0: No, es re difícil, es muy difícil. En comparación a otros, que es más fácil seguirlo.
3: Es más cuadrado, no, pero la métrica de Eminem es.
0: No, es imposible seguirlo.
5: Nacionalidad mexicana.
2: Uy, yo sí, todas las rancheras del mundo.
5: Yo tengo nacionalidad mexicana por Intocable.
2: ¿Por qué?
5: Intocable es una agrupación norteña.
2: Yo creía porque no tocaba gente.
5: Una agrupación norteña que se llama Intocable, se la recomiendo. Si les gusta Grupo Firme, si les gusta Grupo Frontera, les va a gustar Intocable. Intocable es una banda tiene mucho más años de trayectoria, tiene más antigüedad que Grupo Firme y Grupo Frontera, pero también fue muy sonada en un tiempo. Solo ha venido una vez a Colombia.
2: A mí me podría, por ejemplo, dar nacionalidad argentina.
3: Okay,
5: Argentina.
2: Sí, por los tangos.
0: Ah, yo me sé, son todas las cumbias villeras.
5: No, yo ni lo uno ni lo otro.
0: No, pase, las cumbias villeras, el RKT. Sí. Cuenta conmigo siempre.
5: Ay, ay, ay.
0: Siempre, cuenta
5: qué rico,
0: conmigo.
5: ¿No? Qué rico estar en Argentina y que suene eso.
2: ¡Qué calor, qué calor!
0: ¡Oh, qué calor que tengo yo! ¡Que levante la mano! No me tires esa que me voy.
5: Genial.
3: Me voy.
5: Encontré la solución para el problema de la resaca.
2: Uy, nea, qué rico ir a tomarse una pola. Pero yo
5: le alcohólica.
2: No, es que a mí me parece muy chévere eso. Sino que es que en otro idioma sí es más difícil.
5: No, hombre.
2: No, claro, por lo menos uno sacar la nacionalidad alemana sabiéndose Du hast mich.
5: Du hast mich. No. Ahí ya perdimos.
2: ¿Qué nacionalidad es Chris Brown, Jumpy?
3: Nacionalidad americana, Estados Unidos.
2: Ese tiene los propios semitas.
5: Ese es el que le quitan la nacionalidad, ¿no?
3: Yo sí creo, porque
2: ¿qué es lo que está pasando con Chris
3: Porque
2: Brown?
3: Ha tenido problemas que da miedo. Bueno, pues hablando precisamente de Chris Brown, anda respondiendo, ahorita que estamos hablando de redes sociales y eso, anda respondiendo a un periodista que lo está acusando de que Chris Brown sigue abusando de las mujeres.
5: Ay, no puede ser. Ay,
3: entonces sale este periodista a hacer.
0: Pero hay un nuevo caso, Jumpy. O sea, hay otra víctima.
3: No, ya vamos para allá. Sale este periodista a hacer algunas acusaciones.
2: Sí.
3: Lo que hace es Chris Brown de responder, decir, hey, pero a ver, usted está haciendo unas acusaciones, pero ¿dónde están las pruebas de lo que usted está diciendo?
5: Sí.
3: ¿Ya? Entonces, ahí hay como un tema de que este man pues le empieza a sacar toda una serie de problemas que ha tenido y que tiene en este momento en juicio y que todavía no han terminado. Entonces, okay, le dice, mire, es que usted el año pasado hizo esto por allá. Mire, es que usted es el año pasado salió alguien diciendo que parte de su equipo, entonces le agredió. Mire, es que alguien dice que mientras usted estaba de gira en un hotel, usted abusó de esa persona. Entonces, una serie de situaciones que pues está este periodista a través de redes sociales contando y que obviamente pues Chris Brown se está defendiendo. Hay un caso, yo creo que el más reciente es el que ocurrió el año pasado, justamente en una discoteca donde agrede a un productor. Eso fue en el 2023, ufa, donde agrede a un productor. Se le fue ahí como medio hondo a Chris Brown. Eso se fue a juicio y solamente hasta ahora en octubre va a salir como la sentencia de lo que sucedió en el 2023.
2: Okay. Se demora mucho, ¿no? O sea, sentencias y esas cosas.
3: Se demoran bastante.
5: Y más con estos casos que son tan
1: figuras públicas y todo ese tema, que si no pasa una cosa, pasa la otra.
5: Qué pesar, porque yo era demasiado fanática de Chris Brown, e incluso yo vivía enamorada de Chris Brown hasta que pasó lo de Rihanna, que fue como que, creo que ya no me gusta tanto Chris Brown.
1: Sí.
5: Pero es que en esa época Chris Brown tenía una canción que era súper tierna, eras de amor, que se llamaba, que se llama With You.
1: Sí.
5: Que era como, and I miss you, boo. O sea, todo
1: romántico,
5: lindo. Y es como que la dedica con amor, siempre dice pues que no puede hacer nada sin su pareja, y yo decía, no, este hombre. Y cuando pasa lo de Rihanna, y
3: eso fue en el 2009, la agredió.
1: Mire, yo les tengo como básicamente algún resumen de los diferentes altercados que ha tenido Chris Brown. Recordemos en el 2009, que fue el de Rihanna, en donde se encontró culpable del cargo de agresión grave contra Rihanna, con quien pues mantendría una relación, y pues todos vimos los daños y
5: las fotografías fueron virales
1: en cómo le quedó el rostro a Rihanna. En el 2013 golpeó a un hombre afuera de un hotel de Washington, D.C. En el 2014 él se declaró culpable por agresión simple, fue sentenciado un tiempo cumplido y a pagar otros costos judiciales. En diciembre del 2020, una empleada doméstica fue atacada por uno de sus perros en la residencia de Los Ángeles. En julio del 2026, un jurado ordenó pues que Brown pagara aproximadamente 13 millones por negligencia relacionado con el ataque. A ver, ¿qué más has pasado así? En febrero del 2023, en Club Tape

0: Brown, a Brown, Chris Brown.
1: Pero la polémica es porque la gente dice, bueno, ¿cómo van a darle un reconocimiento a ese personaje que viene con tantos problemas, claro, con tanta situación?
0: Sí.
1: Y entonces, pues, ahí como que a los
0: y políticos... eso fue hace poquito, 12 de septiembre, sí, durante un concierto de Usher en Texas, dos políticos le entregaron a Brown un reconocimiento del Congreso y una proclamación estatal por su parte, por su aporte a la música. El problema, pues, que el homenaje generó críticas debido a toda la historia de violencia doméstica que ha tenido, y uno de los políticos que participó posteriormente pidió disculpas y dijo que había escuchado las críticas de su comunidad.
1: Bueno, recordemos que ellos dos en ese momento, tanto Usher como Chris Brown, andan de gira,
0: sí,
1: y eso les ha traído incluso problemas a otros artistas que han querido compartir con ellos. Rápidamente, una situación que se presentó ahí con BTS para una fotografía que la subieron, entonces la gente como que, hey, ¿cómo se van a tomar fotos con Chris Brown? Sí. Sabiendo que Chris Brown es esto, lo otro, entonces es un artista bastante, en ese momento, bastante polémico.
2: Ay, qué vuelta, yo no me acordaba. Pues yo, la verdad, el man nunca ha seguido su música.
0: Uy,
2: nunca.
0: No, es demasiado.
1: Bueno, el man es muy buena. Talentosísimo. Es más, de hecho, como actor también le ha ido muy bien.
0: ¿Ah, sí? Es que es muy guapo.
1: ¿Ustedes se acuerdan de una película? Bueno, acá en Colombia se conoció como
0: A ver si la.
1: Los bailarines. Creo que es Dance Street. Sí, Dance Street, que tiene varias versiones también.
0: Como bailarines de calle, callejero.
1: Sí.
0: Ay, no sé cuáles son.
1: Y él hizo parte de una de estas películas. Una de estas, de esos capítulos. Hombre, se me escapa el nombre. Baile callejero. Caramba. Pero como.
2: Stomp the Yard, esa.
0: Ritmo Salvaje.
1: Sí.
0: Ritmo Salvaje.
2: Baile Urbano.
1: Pero ya tiene otro nombre.
2: Sí, pero es como Ritmo Salvaje. Baile Urbano. Baile Urbano o Stomp
1: the Yard. Bueno, pero igual, como actor, como cantante, es muy bueno. O sea, ese man es muy talentoso.
0: Sara dice que se llama Step.
1: Step Up es la película. Pero pues falla pues en la parte de los escándalos.
2: Está muy joven, o sea.
1: Tiene como 37 años.
0: Está repollo.
1: Lo que está sucediendo en este momento con Chris Brown.
2: ¿Él tiene hijos?
1: Sí.
2: Pero vení, él nunca ha ido a la cárcel como tal, ¿no?
0: Claro que sí.
2: ¿Ah, sí?
1: Sí,
0: claro, él pagó meses de cárcel.
1: Ha estado en prisión.
0: Ha estado en prisión, pero él sale, pues, pagando
1: fianza. Bajo fianza. Sí. Lo de Rihanna fue fuerte. Pues, de hecho, eso lo llevó a prisión. ¿Qué lo sacó? Que por buen comportamiento, un tema de bajo fianza, pero sin embargo estuvo con detención domiciliaria y hacer un tema de acción, de hacer
0: social.
1: Buenas acciones sociales, sí. Para poder, digamos que...
0: reintegrarse a la sociedad.
1: Tal cual.
2: No le digo.
1: Recibir ayuda obligatoriamente.
0: Sí. Tienen que hacer terapia. Incluso había contado que había hecho un curso de ira, de manejo de ira. Pero aparentemente como que no le había funcionado.
3: No le sirvió de nada.
1: Y sumado a eso también hay un tema ahí como de drogas y eso. Entonces, pues, bueno.
2: No, paila. Pobre Chris Brown.
1: Pobrecito
2: el socio. También con apellido.
0: Hay que buscar ayuda, muchachos.
1: 627. Ay. Por eso, ¿sabe qué? Usted debería invitar a Chris Brown a mini.
0: A mi
2: Salvador.
0: No. Ordinaria, mano.
4: Va a dar de qué hablar. Team Hater.
2: Uy, es que hay temazo.
1: Qué fuerte.
0: Llegan ahorita en octubre.
2: ¿A dónde? ¿Me llaman?
0: A Colombia.
3: Uy,
0: Romeo Santos.
3: Me muero.
0: ¿Y Prince Royce?
3: Sí, claro. Aceitaditos.
2: Qué bien.

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2: 6:31.
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0: ¿Cómo? Sí, sí, sí. 6:36 de la tarde a través de la marca más viral de todo Colombia. Y continuamos en esta ocasión. Y esta es la señorita Yarumala. Loda Silva.
1: Loda.
0: Muchachos, no se pasa el tiempo. La engarrotada. Engarrotada Nea. A través de la marca más viral de todo Colombia, los hemos acompañado, hemos hablado de todo un poco, hemos chismoseado, dado opinión. Ustedes que ve, le respondieron a Luke, hicieron el fin de semana de amigos secretos.
1: ¿Qué me van a responder? Le había dicho
0: respóndale,
1: que les dieron un
0: regalo. Respóndanle a Luke a través del 316-58-1000. ¿Qué hicieron?
1: Ya se me había olvidado.
0: ¿Qué hicieron el fin de semana? Se fueron de amigos secretos, se fueron de amorcito, de cabañita, de sexo desenfrenado, de declaración. Bueno, uno no sabe cómo celebra hoy en día la gente.
2: Gloria a Dios, sí.
0: Qué rico cómo celebra la gente, qué chévere, sí, qué bacano. Sí,
2: ¿no? Yo le pasé una cosa, llega un punto en la vida, ay, aquí ya me siento como que se me cae la cédula, muchachos.
0: Ay, por favor.
2: Pero llega un punto en la vida donde para mí no hay mejor plan sobre la historia. Que es primero que me cancelen un plan. Eso es una delicia.
0: Uy, eso se siente una delicia.
3: Ay, no, como qué emoción. Que acepto esperando que le cancelen.
0: Se siente una delicia.
2: Estoy arreglándome cuando, ay, no, amiga, dejémoslo para después. Ay, todo mi amor, bien. No me ha dicho nada. Pero además, que uno se pone la pijamita. Ay, no, uno se pone la pijamita y la camita está así organizada. Uno abre la cobija, pide un domicilio, prende el televisor y se pone usted un skin, que una mascarillita, cualquier manicada que le ponga en la cara. Oiga, ya. Y usted no me va a sacar jamás en la vida.
0: Jamás.
2: No, no.
0: Qué delicia.
3: Participó.
0: No hay nada más rico que le cancelen a uno un plan. Parce, estoy totalmente de acuerdo con Cami.
1: Uno tiene ganas, que es casi siempre. Uno está como ahí.
3: Realmente uno tiene ganas.
0: No, yo arreglándose.
1: Uno se arregla como con desprecio, ¿no? Como que uno se arregla como lento, como.
3: Como esperando que le digan, no, cancelado.
1: Hasta que le llega, no, ni cancelado. Le llega el mensaje, me vas a matar. Y uno, te va a matar. Qué delicia.
2: Y además uno es más chistoso que uno se hace ofendido. Ay, ¿cómo no así?
3: Pero ¿por qué? Pero
2: qué embarrada, va a tocar esperar para el próximo año.
0: No te preocupes, después lo arreglamos. Dale tranquila, tú sabes que conmigo cuentas. Y uno así en la cama.
2: Uy, qué emoción, no hay mejor cosa.
0: Qué delicia.
1: Códigos. ¿Ha pasado? Que ustedes, por ejemplo, no sé, le digo a Diana como, ay, amor, vamos el miércoles a tal parte. Diana, ay, de una, listo, el miércoles vamos. Y el miércoles no hay ninguna ola.
3: Nada, ninguna ola.
2: Ninguna
3: ola
2: de
3: aposta.
2: Es hermoso.
1: Ninguna ola de aposta.
2: Porque son códigos. Son códigos y vas a entender.
1: Ninguna ola de aposta, pero porque dice, ay.
3: No, la primera que hable
2: sí,
3: ya.
2: Está bien.
3: Y es como que. El primero que hable.
2: Es como que uno sabe y es como,
0: sí, no me hables, no me digas. Todo bien.
2: Literal.
0: No, hay de algo que sí tenemos que hablar, muchachos. Y qué bueno que tengamos a nuestra anfitriona, a la voz directamente de este capítulo y de este nuevo formato, que no es tan nuevo porque esta es como su segunda temporada, pero que ha venido creciendo bastante fuerte y que nos ha traído muchas enseñanzas, nos ha hablado de esas cosas importantes que realmente a veces lo dejamos a un lado por todo, por el trabajo, por la vivencia, porque creemos que somos robots que no sentimos, y ha sido tener mini salvavidas, que ha sido un mini salvavidas para muchas personas que siguen 40 y que siguen todos los formatos de 40, y es que tenemos nuevo capítulo de mini salvavidas, Cami. ¿Cómo es este tema? ¿A quién tenemos de mini salvavidas? ¿Cómo es la vaina?
2: Chicos, hoy hay capítulo nuevo de mini salvavidas, importante porque hay personas que dicen, bueno, ¿por qué se llama mini salvavidas? O sea, realmente no entiendo.
0: Camila,
2: mini salvavidas.
0: ¿Por qué es el mini salvavidas?
2: Exacto. Porque primero es un hombre muy lindo, sí, que lo que busca primero no es salvarle la vida a nadie.
0: Ok.
2: Por eso se llama mini salvavidas. Es usted puede coger lo que le sirva de esta conversación, y seguramente porque uno no sabe, cualquier frase, cualquier conversación, cualquier momento le puede a usted llegar en el momento que usted necesita.
0: Exacto.
2: Que eso nos pasa cotidianamente. A veces leemos un libro y vemos una frase que uno dice, la necesitaba.
0: Sí.
2: O uno tiene una conversación con alguien y dice, ay, justo me llegó este mensaje que lo necesitaba. Y es lo que pasa con mini salvavidas. Con mini salvavidas lo que estamos buscando realmente es escuchar las historias de las personas y que la gente que lo vea, primero porque es muy sanador poder contar esas historias y esas vivencias que hemos vivido todos, y luego poderlas escuchar también y uno decir, wow, a mí me pasó lo mismo, o tengo alguien que está pasando por esta situación, sí, ¿cómo puedo escuchar, cómo puedo estar, qué herramientas las personas han usado durante toda su vida para pasar y atravesar tantos episodios que a veces pueden ser muy complicados?
3: Total. Uh-huh.
2: El día de hoy tenemos un nuevo capítulo y es con Carolina Pico Ríos, más conocida como Carolina Picorios.
0: Ok.
2: Sí, Gabi, muy linda.
3: Para el que de pronto no sabe quién es. ¿Quién es ella?
2: Carolina es una influencer conocida también en el mundo de la moda porque es modelo para varias marcas y además ha estado en pasarelas muy grandes internacionalmente.
1: ¿Ya no es la ex
2: de Capo? Sí, sí, pero pues digamos es Carolina Picorios.
0: Creadora de contenido, influenciadora.
2: Sí. Exactamente, bella. Tiene una historia de vida muy bonita también, ahora está incursionando en la música, pero ha tenido, lo que dice Lu, es que ha tenido también que vivir bajo eso. ¿Qué es la ex de el hermano de Pipe Bueno? ¿Qué es la ex de Capo? ¿Qué es? No sé qué, que ha estado en polémica, que dicen que ta, ta, ta.
1: ¿A la hermana de Pipe Bueno?
2: Ella, no. Oh.
0: Ella fue ex
2: del hermano de Pipe Bueno.
0: El hermano, de Miguel Bueno.
1: Ah.
2: El caso es que tiene una historia muy chévere, muy bonita, habla desde todas las situaciones que ha tenido que vivir, además porque ha estado involucrada en varias polémicas, y ella ha decidido tomar siempre, y no sé si ustedes lo han visto, ha sido muy reservada.
0: Sí. Linda.
2: Ella nunca ha salido a hablar de ninguna de las polémicas en las que se ve involucrada.
0: La esencia no pelea con nadie, reina.
2: Y también tiene una historia de vida que los va a sorprender a más de uno. Y hay un dato curioso que les voy a dejar ahí rápidamente. ¿Cuál? Y es que ella tiene 28 hermanos.
0: ¿Qué? 28 hermanos.
3: 28 hermanos.
2: 28 hermanos.
0: Sí, 6 días.
3: 28 hermanos.
2: 28 hermanos. La historia de ella está muy chévere para que la vayan a ver. Ya está en nuestro canal de YouTube Los 40 Colombia. Ahí se van a encontrar con el nuevo capítulo de Carolina. Si usted acaba de entrar y dice, ay, espéreme, yo no sabía nada de mini salvavidas, puede aprovechar y se ven los capítulos anteriores que hay también invitados increíbles. Aproveche y se desatrasa porque hay conversaciones que no deberían de pasar desapercibidas.
3: Venga, tenemos clipsito.
2: Veámoslo. Un adelanto.
0: A ver qué dice.
4: Unos días veía que hablabas de una situación muy delicada que te sucedió cuando eras niña. ¿Cuánto tiempo se demoró en que tú te dieras cuenta? Uy, a mí me pasó esta vaina. Y a llevarlo a terapia.
5: Yo a los 18 apenas pude contarle a mi mamá tanto tiempo. O sea, yo como que lo que hice, y me he dado cuenta por terapia también, que yo lo hago así con las relaciones y con todo en mi vida. ¿Qué pasa? Resulta que yo cojo y los traumas en mi vida o las cosas que me dan a mí, que me generan a mí trauma, las cojo y las asimilo como asimilé esa situación en mi vida. Yo lo que hice fue alejarme del problema. Yo no lo enfrenté, yo no hablé con nadie del problema, yo a nadie le dije que me había pasado eso. Lo que yo hice fue decirle a mi mamá que me dejara quedar sola en la casa, que yo no quería volver allá. Efectivamente, yo nunca volví allá, y cuando iba me hacía la de las gafas. Hola, don, le decía su nombre, lo saludaba como sin, delante de su familia, delante de todo el mundo, para no generar un escándalo y un drama que yo no quería vivir ni con la familia del personaje, ni con mi familia. Entonces, por ende, nunca se lo comenté y nunca abordé la situación hasta los 18 años, que yo ya trabajaba, que yo ya tenía la autonomía de mi persona. O sea, como que yo ya sabía que yo, que fuera lo que fuera a pasar conmigo, yo ya podía sostenerme. No sé por qué tal vez a uno le da miedo, digamos, que de pronto uno de Dios no lo quiera con una mamá que no lo entienda, que le diga a uno, hija, ¿por qué ha pasado? Qué tristeza tenerlo que hablar siquiera, que yo sé que ha pasado, que mamás no le creen a sus hijas y creen que sus hijas se exhibieron o se expusieron. Entonces yo a los 18 cogí el valor de que yo ya sabía que mi mamá era mi mejor amiga y que independientemente de lo que yo le fuera a contar, ella no iba a ser un drama ni un escándalo, sino que más bien lo iba a tratar de hablar y sanar ella también, porque yo sé que iba a ser un dolor para ella. Entonces cuando yo lo hablé con mi mamá, siento que empecé a sanar mucho.
2: Ahí está.
1: Uy, qué fuerte, Nea.
2: Ahí está. Caro también cuenta un tema complicado de su infancia, un tema de abuso.
3: No.
2: Entonces, este capítulo ya está en Los 40 Colombia para que vayan a ver la conversación que tuvimos con Caro Picorios, que nos contó un poco de su vida y por todo lo que ha tenido que pasar. Una conversación muy bonita.
0: Bella, bella. Así hay que irlo a ver ya.
1: Qué linda, de verdad. Y qué fuerte como todo este.
3: Sí. Los 40 Colombia, nuestra cuenta oficial en Instagram, sí, ya está para que lo chequen. Entonces, mini salvavidas. Me gusta, ¿sabes?
2: Es muy bonito. Es muy bonito.
3: Además, porque lo que ya hemos hablado y lo que venimos diciendo, tema de la salud mental, los problemas.
2: Importante.
3: La gente afronta las situaciones que desde su esquina muchas veces le toca solo o sola. O sea, y que no tiene ayuda y que quizás está rodeada de tanta gente, pero finalmente no sabe a quién pedirle esa ayuda porque no se siente.
1: No sabe cómo lo van a tomar.
3: Exactamente, entonces.
2: ¿Y sabe qué es lo más importante que yo he visto durante todos estos episodios? Recordemos que esta es la segunda temporada, pero de todos los episodios es que hablar sana.
3: Sí.
2: Hablar sana. Sí, sí, sí. Y eso es lo que hacemos en Mini Salvavidas.
3: Entonces la invitación para que vayan a chequearlo, Los 40 Colombia, ahí está.
1: Eso es todo. Ve, aquí ya como para...
0: Ya me va a cuadrar aquí.
1: Para ir redondeando, para ir cenando, para ir hablando de cosas. Les cuento que ya salió la lista de convocados para el partido de mañana entre Atlético Nacional y Millonarios, quienes se van a enfrentar en el Atanasio Girardot.
2: Sí.
1: Y lo que todo el mundo estaba esperando, pues no pasó.
2: Ay, no.
1: Resulta que Juan Guillermo Cuadrado no fue convocado por el profe Gamero, que se suponía que todo el mundo decía va a ir a jugar, por lo que se levantó la sanción o se hizo un acuerdo ahí como para que la sanción se cobrara en la, sí, Copa y no en la Liga. Y pues uno dice, si Millonarios buscó que la sanción no se fuera a cobrar en la Liga es porque necesitaban que este parcero
2: debutara.
1: Y que aparte que debutara en un partido tan importante como contra Atlético Nacional. Y pues resulta que no, el día de hoy salió la lista de convocados muy temprano y obviamente todo el mundo empezó a comentar dónde está Juan Guillermo Cuadrado, a lo que el profe Gamero se pronunció y dijo
2: está
1: que,
2: en la casa.
0: Está cuadradito.
1: Está cuadrado bien en la casa. Bien, gracias.
0: Bien cuadradito.
1: Tranquilito, parchado. Dice que se encuentra completando su proceso de acondicionamiento físico y puesta a punto con el grupo. El técnico Gamero y el cuerpo técnico decidieron darle un tiempo de adaptación tras su llegada al club y llevarlo de a poco, ya que hasta el momento suma pocos entrenamientos a la par de sus compañeros. Y aunque está habilitado para pagar la sanción pendiente en la Copa Colombia, prefirieron no arriesgarlo para este partido contra Atlético Nacional en Medellín. Así que dicen que su debut, pues con el cuadro embajador, será en las próximas fechas o encuentros del campeonato.
3: Ah,
1: a mí me preocupa un poco, o sea, yo sé, entiendo mucho como, ay, sí, que lo están cuidando.
0: El acondicionamiento, claro, físico tiene que...
1: Pero entonces lo hubiesen dejado, pues no hubieran hecho lo del acuerdo.
0: Lo del acuerdo,
1: de
0: claro.
1: Las dos fechas y pues al final cada uno iba a jugar, ¿no?
0: Exacto.
1: O sea, creo que hubiese sido
0: ahí hubiese consumido una y ya la otra sí lo hubiesen negociado.
3: Y porque de todas maneras hay una ilusión.
1: Claro, y créeme que mucha gente también compró las entradas para ir a ver.
3: Para
1: el partido contra Millonarios el día de mañana de pronto para ver ese encuentro entre Cuadrado y James. Algo que se está...
0: Pero aún así va a estar bueno.
1: Es como obvio, porque siempre los partidos entre Millonarios y Nacional son muy buenos y toda la vuelta. Pero es como si el 25 de octubre, que es el Clásico Nacional Medellín, nos digan que no va a jugar Quintero. O que no va a jugar James, y se supone que queremos ver eso, queremos ver el James contra
3: el encuentro, pues.
1: James. Sí. Pero bueno, ya vendrá el momento, esperemos que Cuadrado. Juan Guillermo Cuadrado pues esté bien físicamente para los próximos encuentros y funcione lo que el profesor Gamero quiere, y es que Cuadrado esté perfecto y en perfectas condiciones.
0: Esté para bien cuadradito próximas. Para jugar, qué bueno, qué bueno,
1: no
0: muchachos.
1: Me da mucha risa son los comentarios de la gente.
3: No, claro, obviamente.
1: ¿Lo trajo o lo va a dejar sentado?
3: Todo ilusionado.
1: Bla, bla, bla. Pero pues
0: ni para allí ni para acá.
1: No, uno ahí que les dice. O sea, es que uno ahí que les dice. Pero esperemos a ver las próximas fechas también.
0: ¿Será que él pidió que no quería jugar?
1: No creo. Un jugador siempre va a querer jugar.
3: No, no creo.
1: Eso
3: no
1: creo que depende ya más del cuerpo técnico como tal. Pues de pronto para el 29 de septiembre, que tiene fecha con Independiente Medellín, Millonarios Medellín,
0: ahí
1: pues
0: sí.
1: De pronto ahí lo pondrán a jugar.
3: No. Bueno,
1: a mí me hubiera gustado más ver Cuadrado James que pues Cuadrado.
0: Claro.
1: Cuadrado
0: sí,
1: Quintero, claro, pero claro, sin embargo, pues. Claro. Bueno, lo importante es que lo pongan a jugar.
0: ¿Sí?
1: Lo que sí se sabe es que en los próximos partidos que se juega, que juega Millonarios, aparte de Liga, que él juega con la Copa Betplay, juega contra Barranquilla Fútbol Club el próximo 3 de octubre, pues ahí sí no va a estar Cuadrado.
0: Ok.
1: Por lo que pues se cuadró.
3: Tema de la sanción.
1: Que la sanción se iba a pagar ahí. Ahora, acá viene una vuelta, y es que en dado caso de que Millonarios quede eliminado, pues va a seguir sin pagar.
0: ¿Sí la, sanción, la sanción,
1: le va a quedar faltando otra,
0: claro,
1: exacto,
0: claro,
1: otra,
0: exacto,
1: que
0: otra fecha.
1: En Pisa, que en Pisa no cumplió la sanción fue porque el equipo quedó
3: eliminado. Claro. De alguna forma tiene que pagarlo. O sea,
1: exactamente. Pues. Pero bueno,
0: ¿no hay alguna otra forma además de la sanción? O sea, como pagar
1: No. Sí o sí es con juegos. ¿Sabes? Sí, porque claro. Es como por acumulación de amarillas o por tarjetas rojas. Entonces, okay. Sí o sí toca.
3: No.
1: Pero bueno, que no sé, ¿se acuerdan que en el Mundial hubo una vuelta con un jugador de Estados Unidos que le habían sacado tarjeta roja?
3: Que
1: Donald Trump salió a decir, sí, claro, que por favor lo dejaran jugar, que él después la pagaba.
3: Ajá, sí.
1: Es
3: sí,
1: como
3: sí,
1: algo así. Sí o sí él la tiene que pagar con un partido.
0: Ok.
1: Entonces, lo que había salido a decir Donald Trump en ese momento era como, ay, déjenlo jugar, creo que eran los cuartos, no me acuerdo, los cuartos.
0: Que
1: los
0: es
1: octavos.
0: Importante, sí.
1: Como, ay, déjenlo jugar, que en dado caso de que nosotros sigamos, pues él no juega la final. ¿Sabes? Como así. Pero sí o sí tiene que pagarlo con un juego.
0: Claro.
3: Bueno. Amanecer, ahí veremos cómo dicen por ahí.
1: Dijo el cielo.
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3: 6:53. Muchos quedaron con el corazón roto. Como dice
0: ay, ay, ay.
3: Jay Cortés, Ryan.

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